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0: Pero estar borrando cada cosa que vas publicando con tu ex. Híjole, fíjense que la verdad, acá nos comenta mi amigo Víctor, a mí las redes sociales me ayudaron, pero a alejarme, y lo hicieron de una forma muy, muy traicionera, haciéndome creer que estando en redes sociales con mi pareja me iba a acercar más a ella. Pero no, todo se trataba sobre dar detalles de nuestra vida. Nuestros amigos hacían comentarios bastante soeces a veces y fuera de lugar. Entonces, eso nos hacía discutir a nosotros. Entonces, ¿para qué invitar a otros cuando una relación es de dos? Exactamente. Exactamente. Sí es abrir un poquito la ventana o la puerta, cuando lo publicas. Es abrir un poquito y ser el target de críticas, ser el target de comentarios. Pero hay quienes les gusta y disfrutan incluso que interfieran otros. Pero bueno, por acá dice, las redes sociales no te hacen hacer nada que tú no quieras. No son poderes sobrenaturales sobre los cuales no se tiene control. Tú eres quien elige y decide. Así que si quieres hacer pública tu relación, adelante. Nada más que a veces va a haber comentarios que no te gustan mucho. Cierto, muy, muy cierto. Así que es decisión de nosotros, sí, pero también es decisión de los demás respetar. A lo mejor tú solamente quieres compartir lo mucho de felicidad que tienes en ese momento y no lo último que quieres es una crítica severa, ¿no? O soez, como dicen por acá. Así que ustedes, ay tú, ¿ok? Ustedes decidirán. Por acá, ¿qué nos dicen? ¿Ya cambiaste de horario? ¡Sí, Gómez! No cambié. Desde un principio esto estaba planeado para que se terminara a las 6 de la tarde, así que me van a tener hasta las 6 de la tarde, de 2 a 6 de la tarde. Lo que pasa es que la semana pasada, por cuestiones técnicas, no pudimos estar hasta las 6, pero ya, a partir de este lunes 28 de septiembre, nos quedamos con ustedes hasta las 6 de la tarde, ¿ok? Oigan, ¿saben cuántos años tuvo o cuántos años vivió el pez dorado más anciano del mundo? ¿Es en serio? No. No, le gané. Sí, le gané. 43 años, un pez dorado. Sí, tú ya te. Ese es un tiburón. Un pescado, pues ya no dura nada, mi amor, porque ya lo pescaron. Un pez. Un pescado.
1: Pues me gusta, tan culta.
0: Un pez lo que aguanta en el congelador. Un pescado lo que aguanta en el congelador. Pero bueno, este pez era del Reino Unido. Se llamaba Tish. Está bien bonito, te lo enseño. Era una mascota que adoraban Hilda y Gordon Hahn. Murió en el 99 y se convirtió en el pez dorado que más tiempo vivió, según el libro de Guinness, ¿ok? La familia Hahn lo adquirió en el 56, después de que se lo ganó su hijo Peter en una feria. Y lo tuvieron 43 años. ¿Te digo cuánto duró el beta de mi hija? Tres días. Porque la inocente criatura, mientras yo estaba dormida en la noche, fue y le dio pan porque dijo que tenía hambre. Le dio pan al Flander, así se llamaba Flander. Híjole, pobrecita criatura. Quisimos engañarla como luego engañaron a ciertos personajes de ciertas películas, de que le compramos otro, pero no, ella supo en todo momento que ya no era el Flander. Entonces el nuevo, que sí ya le duró 3 añitos, le puso... ¿Cómo le puso? Gilberto. El Gil, le decís, el Gil, ¿ya le diste comer el Gil? Gilberto se llamaba. Dijimos, sí, ya no le, la Gilbertona, no, ya no le pongas nombre de algún personaje. Le dijimos, para que dure más, ya le puso nombre con carácter. Y ella fue y miró el calendario y dijo, hoy es día de los Gilbertos. Y le puso Gilberto. El Gil. Como pueden ver, a todas las mascotas en mi casa siempre le damos apodos. Pero yo creo que no hay persona que no le acorte el nombre y le ponga sobrenombres a tus mascotas. Por ejemplo, la Martina, que en realidad se llama Martina Rafael, Latina, la Titi, la Chiquichiqui, la Lechuga, le dicen los vecinos, porque está bien orejona. La Lechuga, y luego está Doña Ramona, ahí voy a llorar, Doña Ramona Gertrudis se llama, esa le decimos Mona, la Goldi, la Goldita. Aquí está casi todo el mundo la conoce como mi gordita. La Güera, no puedo decir el apodo que le puso Ricardo, un señor que trabajaba con nosotros. Y luego la Sally Teresa, que es la chihuahua de mi mamá, se llama Sally Teresa. Tiene un carácter que no saben, ¿eh? Un mega carácter, como buen chihuahua. Esa es la tienda, le decimos tienda, le decimos cocón. Y porque le dices la palabra tienda y sale corriendo por la bolsa en la que se mete para que la lleven a la tienda. Va mi hija a la tienda, entonces le decimos, tienda, y corre. Entonces la tienda, dicen, ¿se llama tienda? Sí, pues casi se llama tienda la titi.

0: Entonces, pues todos les damos short names a nuestras mascotas, ¿a poco no? Un día vamos a platicar y hasta compartir fotos de las mascotas. Quiero ver al Tomás con su cara sonriente. El Tomás es el hijo de Itze. Por acá me dice Gómez que genial que ya estoy hasta las... Hola, hola, soy Luis. Hola, Luis. ¿Cómo estás? Muy buenas tardes. Bienvenido seas a Globo 101.9. Oigan, y hablando de lluvia, porque hemos tenido lluvia y constante en Mexicali. ¿Sabes que en algunas partes del mundo llueve rojo? ¿Sabías tú? Está bien extraño eso, ¿verdad? No, aquí no, aquí está bien gris el asunto. Gris y huele feo, la neta. Como mi corazón.
1: Como mi vida.
0: Y tu corazón y tu alma. Pues sí, es que fíjate, resulta que la lluvia roja se conoce como lluvia de sangre y se produce cuando hay altas concentraciones de polvo o partículas de color procedentes del desierto y estas se mezclan con la lluvia. Alteran la tonalidad, ¿no? Esto pasa mucho por allá en las Europas y en las Asias. Resulta que se da varias veces al año en el Reino Unido y con mayor frecuencia en países como España, el sur de Francia, también los desiertos cercanos al desierto del Sahara. Y también algunos casos se han registrado en Asia y en el Medio Oriente. Pues aquí hay desierto, ¿por qué no nos pasa lo mismo? ¿Por qué será? Aquí es gris y huele feo. ¿A poco no? ¿No te subiste al carro en la mañana y dijiste, ay, caray, a humedad? Pero sucia, o sea, no, aquí, como aquí no hay hierbita, como en otras partes, y puede oler a fresco. Ajá, con metales mojados, y pues por lo mismo tenemos mucha tierra. Entonces aquí no es roja, pero sí huele feo. Ajá, toda la mezcla de cositas raras que luego hay en el ambiente. Bueno, volvamos a nuestro centro. ¿Qué creen ustedes? ¿Hay que publicar o no hay que publicar tu relación en las redes sociales? Dígase Facebook, Instagram, subir material, fotos, etcétera, etcétera. ¿Será benéfico o será, híjole, pues un tropezón? Manda tu WhatsApp audio o escríbeme 686-201-8971. Son las 5 de la tarde con 18 minutos. 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
1: 5 de la tarde con 27 minutos aquí en Exa, otra vez. 5 pesos más. Globo 101.9, éxitos todo el día. ¿Ya debo cuánto? 15, híjole. Oigan, ¿sabían? ¿Tú aprendiste a escribir en máquina, ya sabes, la Olivetti, en máquina de escribir? Bueno, pues ahí te va una muy buena con las máquinas de escribir. Existe una orquesta compuesta enteramente por máquinas de escribir. Orquesta, así como lo escuchas. Aquí está su fotografía oficial. Son 4 los elementos. Desde el 2004 se llaman Boston Typewriter Orchestra, ¿ok? Y ofrece conciertos creando e interpretando música exclusivamente con máquinas de escribir antiguas. Son personas que con máquinas de escribir formaron una orquesta y se llama la Typewriter Orchestra. Boston Typewriter Orchestra, ¿ok? Los diversos sonidos de tecleo gradual de los carros, campanas y rodillos giratorios contribuyen al sonido único de la orquesta y están registrados en la Ripley's Believe It or Not, así como lo ves. Son 4 elementos que conforman esta orquesta. ¿Ya los encontraste? Ok, ahí la niña Itze ya los encontró y nos va a... Vamos a disfrutar un poco de la Boston Typewriter Orchestra. Todavía no. Bueno, les voy a seguir platicando. Ok. Este dato yo jamás lo había escuchado y se me hace... Ok, vamos con la Boston Typewriter Orchestra. Pero ellos están tocando.
2: Se está acomodando. Se está acomodando la hojita.
1: Ok, se está acomodando todos los elementos que requieren para...

0: O sea, hay un mono.
1: Ajá, tocando el violín,
0: que
1: ¿no?
0: Mira.
1: Hay un cuate ahí les va. Es una orquesta y hay un cuate, ¿ok? Este no es la Boston Typewriter Orchestra, pero este es un cuate que está con una orquesta, con todos los instrumentos que contiene una orquesta, y él está haciendo por ahí también su participación con una máquina de escribir. Si no me equivoco, es un Olivetti. Sí. ¿Qué tal? Ahora imagínense, vamos a buscar, voy a buscar. Mañana, ay, pues aprendí yo a hacer un titipuchal de años, debo confesar.
0: Con el uñón ahí.
1: Con el uñón, sí, siempre he sido de uña larga. Y me dice el maestro, escórtatela. Y yo, no, nunca. Se me rompía la uña, pero yo no, por voluntad propia, no me le iba a... Uy, sí, cada rato me regañaban en la escuela. Ustedes no saben ese detalle de la Rock. Siempre trae el uñón largo, siempre. Y son naturales, no es por presumir. Oigan, pero esta nota... Es trágica, pero chistosa a la vez. Ahí les va. Extraoficialmente se habían separado en 1970. Pero la disolución legal de The Beatles no se produjo hasta el 29 de diciembre de 1974, cuando John Lennon firmó la documentación oficial. ¿Y saben dónde estaban cuando la firmaron? En Walt Disney World. O sea, estaban en Disney y ahí firmaron... Así, nos separamos los Beatles en Disney, en el 74. Yo nunca había oído esto. Y hablando de qué estaba pasando un 28 de septiembre de hace algunos ayeres, precisamente en el mundo de la música, déjame te platico que en 1991, Garth Brooks, ¿te acuerdas de Garth Brooks? ¿Quién se acuerda de Garth Brooks? Es uno de los cantantes de country más famosos en el mundo. Él tenía 18 semanas consecutivas conquistando el lugar número uno en la lista de discos, de los mejores discos de Estados Unidos con Rock in the Wind. El disco vendió más de 11 millones de copias, imagínate eso. También ese mismo año, en el 91, el 28 de septiembre, se celebró un festival, el Festival Monsters of Rock, en Ushino Airfield, Moscú, en Rusia, y participaron bandas como AC/DC, ay Dios, Pantera, oh my God, Metallica, oh Lord, Motley Crue, Me Voy Para Atrás, y Queens, y también Queen Rick y The Black Crowes, Me Fui Para Atrás, como Condorito, literal, imagínense el sueño de la Rox ahí, ay, y un 28 de septiembre, voy a soñar con eso, voy a buscar videos en el tutu. Ay, ¿por qué no estaba yo ahí si ya había nacido? También un 28 de septiembre, pero del 2002, en una encuesta de la VH1, la ahora casi extinta VH1, en la cual participaron 75 mil fanáticos de la música, Madonna fue votada como la mejor cantante femenina de todos los tiempos. Pero los críticos y fanáticos no estaban tan contentos con la posición que tenía Kylie Minogue en esa lista, quien fue votada en segundo lugar, superando a Kate Bush, que quedó en el lugar número 10, a Diana Ross en el lugar 12 y a Annie Lennox en el 14. Híjole, quiero mucho a la Kylie Minogue, pero sí, ¿cómo que vas en segundo lugar después de Madonna y dejando a Annie Lennox, por ejemplo, hasta el 14? No, mano, no, y mucho menos Diana Ross, Kate Bush todavía. Pero Diana Ross, ¿quedar hasta el lugar número 12? ¿Ustedes qué piensan? ¿Y Lola Cher dónde estaba? Cuéntenmelo todo. ¿Ustedes qué creen? ¿Merecía más? ¿Merecía el lugar a Kylie Minogue en el lugar número 2? ¿O qué creen? Yo creo que Annie Lennox podría haber estado más arriba del 14. ¿A quién andan encuestando? De seguro niños de 10 años. No, no, no. Así no baila mi hija con el señor. Ahorita regreso. 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
3: 5:49 PM, esto es Globo 101.9, éxitos todo el día. Ya me les voy, pero antes de irme quiero que se enteren qué onda, cómo va la fila. La temperatura sigue igual, 29 grados centígrados, no nos va a llover, 54% de humedad y mañana máxima de 30, mínima de 22. Y bueno, pues resulta que si vas a ir a Calexico, en Garita Centro el tiempo de espera para la línea Sentry es de 20 minutos con 4 líneas abiertas. Ready Lane, 40 minutos con 3 líneas abiertas. General, 2 líneas abiertas, 40 minutos tiempo de espera. Para el paso peatonal, tanto en Ready Lane como en general, son 10 minutos tiempo de espera y 3 líneas abiertas. Para Garita Nuevo Mexicali, el tiempo de espera en Sentry es de 35 minutos con 3 líneas abiertas. Ready Lane, 1 hora con 10 minutos, 3 líneas abiertas. General, 1 hora con 30 minutos con una sola línea abierta. El paso peatonal cuenta con 4 líneas abiertas y 10 minutos tiempo de espera. Y yo le tengo un saludo para mi amigo Luis, que dice que es nuevo por acá sintonizándonos. Bienvenido, muchísimas gracias por tus audios tan bonitos, nos hiciste la tarde. Bienvenido, y aquí vamos a estar para ti de lunes a viernes, y vamos a estar para todos ustedes de lunes a viernes. Esta semana, a partir de esta semana ya oficialmente, de 2 de la tarde a 6. De 2 a 6 de la tarde acompañándolos en su camino, su regreso a casa, cuando termine su horario de comida y vuelvan a la oficina, o si van entrando a la escuela, o si van entrando a trabajar, porque muchos entran a las 2 a trabajar. Así que aquí los voy a estar acompañando desde las 2 y hasta las 6. Así que ahorita ya me voy, se van a quedar con Hugo Rubalcaba, Laura Tejeda, todavía no sabemos. Pero yo los espero mañana a las 2 de la tarde aquí en el 101.9 de tu radio. Éxitos todo el día. Que tengan excelente inicio de semana. Muy bonito resto de la tarde. Mándeme. ¿Qué pacho? ¿Qué hice? Muy bonito resto de la tarde. Por hoy hemos terminado. Nos escuchamos mañana, ¿vale? Éxitos todo el día aquí en Globo 101.9. Adiós.

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5: Hola, ¿qué tal? Muy buenas tardes. Tengan todos ustedes muchísimas gracias por acompañarnos en una emisión más aquí a través de Globo 101.9 de las noticias MBS Mexicali. Deseando que esté pasando, que esté teniendo una excelente tarde, noche de lunes 28 de septiembre del 2026. En ese sentido, le agradezco, ¿no?, que nos esté sintonizando y le recuerdo que se quede con nosotros durante la siguiente hora con la información más importante generada en las últimas horas en Mexicali y la región. Asimismo, le recuerdo también que además de seguirnos a través de Globo 101.9 en el cuadrante de su radio, nos puede escuchar, nos puede sintonizar también a través de la transmisión simultánea, tanto en la página web como en la aplicación y en la página de Facebook de Globo 101.9. Me da mucho gusto saludar y, por supuesto, agradezco a quienes colaboran con nosotros en este espacio informativo, en este espacio noticioso, y, por supuesto, a quienes nos apoyan en la parte técnica y de controles para que podamos llegar hasta donde usted nos sintoniza. En ese sentido, muchísimas gracias, Itze Patrón, y gracias a usted por su preferencia. Pues bien, entrando con los temas, antes, ¿no?, de irnos con la información del día, con la información dura del día, pues hacemos la pausa en esta minisección, ¿no?, que tenemos recurrentemente, ¿no?, al inicio de este espacio, en un día como hoy en Mexicali. Y bueno, me voy a trasladar, ¿no?, a lo que fueron también, ya ve que pues el fin de semana no hay espacio informativo, pero ahí hay pues cuestiones importantes que resaltar de en un día como hoy en Mexicali. Fíjese, un 26 de septiembre, pero de 1963, se inauguraron los nuevos edificios de las escuelas preparatorias de Mexicali y Tijuana, pertenecientes a la UABC. A la ceremonia acudieron en aquel tiempo, aquel 26 de septiembre de 1963, nada más y nada menos que el entonces presidente de México, Adolfo López Mateos, y el entonces gobernador de Baja California, Eligio Esquivel Méndez. Un 27 de septiembre, pero de 1821, pues fue la famosa consumación de la independencia, ¿no? La entrada triunfal a México del Ejército de las Tres Garantías con Agustín de Iturbide al frente, fue cuando se consumó la independencia de México, desaparece la Nueva España y surge el México independiente. Las provincias pierden la nacionalidad española y pasan a ser mexicanas, entre ellas la provincia llamada Vieja California, que comprendía toda la península de Baja California. Un 27 de septiembre, pero de 1918,
6: el presidente municipal Francisco Borges dio reconocimiento oficial al Cuerpo de Bomberos de Mexicali, que hasta entonces, fíjese, en ese septiembre de 1918 tenía 3 años funcionando, ¿no?, de manera voluntaria el Cuerpo de Bomberos. Se nombró como jefe al señor Carlos Gutiérrez Ortiz. El resto del personal lo componían Alfredo Valenzuela, Juan Duarte, Rosendo Palomino, Gabriel Fimbres, P.G. Flores y Alfredo León. Era un cuerpo de bomberos integrado por 7 personas. Funcionaban, fíjese, sin una máquina extinguidora y en un edificio de madera de 2 pisos que la presidencia municipal de aquel tiempo, en 1918, les construyó en la misma manzana donde estaban también la cárcel municipal y la Plaza de Toros. No vaya a pensar que es la Plaza de Toros Calafia, no, era una Plaza de Toros que estaba ya en los alrededores del centro de la ciudad, ¿no? Le estoy hablando precisamente, como usted lo escuchó bien, 1918. Así que interesante este dato de la historia del Cuerpo de Bomberos de nuestra ciudad de Mexicali. Y para cerrar, fíjese, también un 27 de septiembre, pero de 1956, el entonces gobernador Braulio Maldonado Sandes designó el escudo oficial del estado de Baja California. La designación fue resultado de un concurso convocado el día 24 de febrero de 1956, mismo que fue declarado desierto por no reunir los requisitos a juicio del jurado, de modo que solicitaron a los autores de los 4 mejores trabajos que elaboraran un nuevo escudo. De ahí resultó triunfador, pues el escudo que hasta la fecha conocemos, a cargo este escudo de Armando Debois. Así que, pues bueno, ahí tiene usted estos datos interesantes. Pues entrando con los temas, fíjese, más adelante que hagamos contacto con nuestro amigo y compañero, el periodista Gerardo Franco, director del portal Columna 8, pues le estaremos dando los pormenores. Ahorita le voy a dar un adelanto, ¿no?, informativo de pues lo que fue las consecuencias, o fueron las consecuencias, digamos, de las lluvias, ¿no?, de esta, pues desde anoche, la muy noche, en la madrugada, que se empezaron a dar ya estas lluvias. Todavía hoy temprano se hablaba, ¿no?, de que más o menos a las 6 de la tarde era el pronóstico por ahí que daban a través de la Conagua, podían darse otras lloviznas. Hablaban ya de lloviznas, no propiamente una lluvia. Pero pues hasta ahorita pues ya ve que ha estado ahí asomándose el sol en intervalos. Pero bueno, el resultado de anoche y de lo de muy temprano, la Comisión Estatal de Servicios Públicos de Mexicali desplegó acciones operativas desde la madrugada para reducir los impactos generados por las lluvias. Vamos a tener esta información más adelante con el subdirector técnico de la CESPEM, Luis Hernández. Él también, pues bueno, ahí puntualizó que las lluvias particularmente afectaron, o las principales afectaciones se dieron en las zonas de, o en las áreas de la avenida Colón y en el área de Palaco. Eso también lo comentó Luis Hernández, subdirector técnico de la CESPEM. Los detalles los tendremos más adelante. Y también, pues, el titular, no, más bien el coordinador de gabinete del Ayuntamiento de Mexicali, también ahí pudimos entrevistarlo, ¿no?, a través de nuestro compañero Gerardo Franco. Y bueno, realiza las labores, o ha estado realizando las labores del ayuntamiento para desasolvar las vialidades afectadas por las lluvias y pues tratar de reducir al mínimo los impactos en la movilidad. Lo bueno es que, pues le digo, ya no ha llovido en el resto del día, así que pues bueno, estaremos hablando de esta parte, ¿no?, que usted ahorita le doy este adelanto de lo que fueron los impactos de las lluvias. Por lo menos no fue una lluvia tan intensa como se esperaba o como se pensaba. Sin embargo, no hay que cantar victoria. Acuérdese que viene este fenómeno denominado del Super Niño, ¿no?, donde se habla que va a haber lluvias bastante copiosas, ¿no?, en la región, y también pues acompañadas, ¿no?, también de ahí un fenómeno climático con mucho viento, bajas temperaturas, etcétera. Así que pues prepárese, sobre todo usted que me está escuchando ahí en su establecimiento, en su domicilio, acuérdese de pegarle una reforzada ahí a la impermeabilizada, ¿no?, porque no sabemos de qué magnitud puedan venir las lluvias. Ojalá que los pronósticos, ¿no?, por ahí no sean tan exactos y sea lluvia pues menos, ¿no?, menos tupida o menos copiosa de lo esperado, ¿no?, como se ha estado hablando. Pues bueno, vamos a más adelante, vamos a volver con estos temas, ¿no? Y pues bueno, fíjese, le comento también, ¿no?, en otro tema, en otra información, que pues van 60 defunciones confirmadas por rickettsiosis en este año en Baja California, ¿no?, en lo que va el año. Vamos a escuchar al respecto de este tema al secretario de Salud en el estado, Dagoberto Valdés Juárez.
7: Hasta la semana pasada tenemos 60 casos, 60 defunciones confirmadas. Ahorita estamos con estas acciones que estamos el día de hoy aquí, estamos reforzando con la comunidad, obviamente, las medidas de prevención, dar los datos de alarma para que cualquier persona que sea mordido por una garrapata o que tenga datos de alarma acuda a las unidades de salud, tanto de primer nivel como los hospitales, y poder dar la atención oportuna. Tenemos un reto todavía a estos meses para que la gente, pues obviamente, si tiene en su casa animalitos, sobre todo perros, y hay presencia de garrapata, pues obviamente aplicar las medidas de desparasitación, la fumigación intra y peridomiciliaria y la atención oportuna. Lamentablemente tenemos 60 decesos, traemos el mayor número en el Distrito de Salud de Tijuana y el mismo número aquí en Mexicali, con 18 casos en cada uno de ellos.
8: ¿Hay un rango de edad específico afectado?
7: Pues mira, normal, la mayoría de los casos está en la etapa productiva, son en personas, en adultos, jóvenes y en adolescentes. Entonces, ahí es donde estamos ahorita enfocándonos a redoblar el esfuerzo en ese grupo etario.
6: Muy bien, pues ahí está lo que manifestó el secretario de Salud, Dagoberto Valdés Juárez, en torno pues a estas 60 defunciones, ¿no?, generadas por la rickettsiosis, que mira, a mí me parece increíble todavía, ¿no?, que porque 60 es un número muy alto, ¿no?, de fallecimientos, de defunciones, de rickettsiosis. Ojo, estamos hablando de fallecimientos. Atenciones por rickettsiosis obviamente son más de 60 en lo que va de este 2026 en Baja California, pero le digo que me parece mentira, o me parece, pues incluso pudiéramos decir que hasta inconcebible, porque este mal, esta enfermedad de la rickettsiosis, pues se descubrió, ¿no?, en particularmente de inicio en Mexicali, ¿no?, y sobre todo allá se focalizó primero en la zona poniente, ¿no?, de nuestra ciudad, en el año 2008. O sea, estamos hablando de hace 18 años. Y pues uno pensaría, ¿no?, si descubrieron la enfermedad hace 18 años, bueno, ya existía pues a nivel mundial, pero no se había dado en nuestra región, ¿no? Pero digo, si la descubrieron aquí en la región, en nuestra ciudad, 2008, y estamos en 2026, uno dice, pues 18 años después debería de estar pues más controlada, o por lo menos debería de haber un mínimo de fallecimientos, ¿no? Sin embargo, pues parece que pues no hemos aprendido. Entre la parte de la autoridad, que a lo mejor no le han metido las ganas que se deben, y también de repente, pues también nosotros como población nos relajamos, ¿no? Y bueno, también entiendo que a veces hay vecinos alrededor que pueden tener todos estos cachivaches o perros descuidados, ¿no?, con garrapatas y demás. Pero pues también en nuestro domicilio por lo menos hay que meterle pues la fumigación, ¿no?, para evitar que nos pueda llegar una situación de estas, o que pues desemboque, ¿no?, en una mordedura de garrapata, y peor tantito en el caso de contraer la rickettsiosis, y aún peor, ¿no?, perder la vida. Pero bien, ahí está lo que comentó el secretario de Salud. Y bueno, el mismo Dagoberto Valdés Juárez, secretario de Salud en Baja California, hizo referencia a que ahora el mes de octubre, que pues ya empieza pasado mañana, prácticamente en 3 días empieza el mes de octubre, va a comenzar la vacunación contra el COVID y la influenza, ¿no? Porque ya prácticamente estaremos entrando en la etapa invernal. Y recuerde usted que además, siempre con los famosos cambios de clima, ahí en precisamente entre el mes de octubre y el mes de noviembre, es cuando viene el repunte de enfermedades respiratorias. Vamos a escuchar precisamente a Dagoberto Valdés Juárez, secretario de Salud en el estado.
7: De hecho, en el mes de octubre arrancamos la temporada invernal con la promoción de la vacunación, obviamente, anti-COVID, anti-influenza, principalmente, y el reforzamiento de otras vacunas, ¿no? El esquema nuevo que tenemos del sincitial respiratorio en la embarazada, el día de neumococo, precisamente, y el día de hoy, de hecho, es una de las acciones que estamos aquí aplicando, biológico, de acuerdo a la edad y de acuerdo a la temporada, ¿no? Pero estamos cerrando fuerte también en el sentido de aplicar los diferentes esquemas de acuerdo a la edad que requiere la población.
6: Pues bueno, ahí lo tiene, así que ya lo sabe, a partir del mes de octubre, en los próximos días seguramente también las autoridades van a dar ahí

0: que pues te dan, este año empezaron a dar digital la tarjeta de circulación, las licencias, y pues que los paraba luego la patrulla de la policía municipal y no aceptaba de esa manera los documentos, los pedían de manera física. Y pues el ciudadano con justa razón dice, yo qué culpa tengo, ¿no? Que no se pongan de acuerdo Estado y Ayuntamiento y que me den los documentos digitales y luego me salga el policía con que son físicos y si no los traigo físicos, pues me quiera llevar allá a la comandancia, ¿no? Y bueno, pues en ese sentido, Rodrigo Llantada, secretario del Ayuntamiento, pues habló de este tema, ¿no? De esta reforma para validar los documentos vehiculares digitales y poderlos usar en los famosos puntos de asistencia vial, ¿no? Conocidos también como retenes. Escuchemos.
1: Hubo varias iniciativas presentadas por los diferentes regidores de las diferentes fracciones. Hubo la inquietud también por parte de la Dirección de Seguridad Pública Municipal de actualizar y revisar algunos artículos. Así que nos dimos a la tarea en compañía de sindicatura de establecer una mesa de trabajo que se llevó, por cierto, en sindicatura liderada por el síndico Oscar Vega, en donde se trabajó de conjunto toda esta serie de iniciativas y aspectos tendientes a una reforma en el reglamento de tránsito. Ya tenemos casi un documento concluido, actualizado, con una visión de futuro, que en breve estaremos consignando a la comisión correspondiente para después pasarlo a la Cabildo y buscar la aprobación del mismo. ¿Por qué lo hicimos así? Porque lo que buscábamos es no una reforma desarticulada, que se pudiera reformar algún artículo y nos generara un descontexto general. Entonces, por eso fue un trabajo más profundo, más integral, y en breve estaremos ya presentándolo a la comisión correspondiente.
2: ¿Qué nos puede adelantar? ¿Qué se contempla los trabajos que han hecho?
1: Bueno, se contempla ya el hecho de poder reconocer los documentos digitales, se contempla modernizar los puntos de asistencia vial, el uso del alcoholímetro, una serie de cuestiones que hoy demanda el día a día y el acontecer de los conductores particularmente y de los peatones.
0: Bien, pues ahí está lo que informó Rodrigo Llantada, que es el secretario del Ayuntamiento, en torno a esta reforma, pues muy necesaria, ¿no? Porque ya que no se dio la famosa coordinación, comunicación, vamos a decirlo en este caso, entre gobiernos, ¿no? Estatal y municipal, para este efecto de esto de la digitalización de documentos vehiculares, pues tiene que quedar en un reglamento, ¿no? Porque si no queda estipulado en un reglamento, pues cada quien hace lo que quiere, ¿no? Que es lo que ha sucedido, pues vamos a decirlo así, en los últimos meses en ese tema. Y bien, Norma Bustamante, presidenta municipal, pues aseguró, ¿no?, que ha sido de gran apoyo y se han obtenido grandes logros, así lo calificó. Esta instalación que se hizo de módulos de parte de la Comisión Federal de Electricidad ahí en la explanada del ayuntamiento. Vamos a escuchar lo que comentó al respecto de ese tema la alcaldesa.
3: La colocación de módulos itinerantes en nuestros centros de desarrollo, por ejemplo, lo mismo que tuvimos aquí en Palacio Municipal, donde llega la gente y expone su problema. Ya la resolución del mismo no nos corresponde, pero sí hemos visto buenos resultados. Por ejemplo, convenios, a lo mejor no les bajan, pero convenios. Y de gobierno del estado, déjenme decir que aunque no me consta porque no he ido, pero sí estoy enterada que la Secretaría de Bienestar del gobierno del estado les ha ofrecido dinero en efectivo precisamente para pagar sus recibos para pagar sus recibos. También tengo entendido que reposición de aparatos eléctricos que se descompusieron, la CFE ha apoyado. Entonces sí ha habido avances. Pero nosotros, más que ese tipo de avances o de negociaciones, obviamente lo que quisiéramos es que ya no hubiera apagones y se acabara el problema de los recibos locos. Porque lo que estamos haciendo o lo que se hace es paliar un poco los daños causados.
0: Pues ahí lo tiene, ¿no? Eterno esto de los recibos locos, desde que tengo uso de razón en cuanto a, ¿no?, que hemos estado metidos, pues, ¿no?, aquí en el tema periodístico. De hace unos 10, 20, 20 y tantos años ya estaban, empezaban estos recibos locos. En algún momento descalificaron, ¿no? Muchas personas descalificaron, las propias autoridades, incluso a Sergio Tamay Quintero, ¿no?, del Frente Cívico Mexicalense, en aquellos años, de que no era cierto, que era un invento lo de los recibos.

0: Locos, y pues ahí está, ¿no? El tiempo le dio la razón a Sergio Tamay, y fue quien desde un inicio estuvo, pues ahora sí que toque y toque la puerta, insiste en que se atendiera este tema de los recibos locos, que hasta ahora, pues siguen llegando. Después decían que con el cambio de medidores, que eso ya no iba a suceder, etcétera. Sin embargo, sigue pasando, sigue sucediendo, y ahora, pues agréguele este tema todavía más delicado, todavía más grave, que es el de los famosos apagones. Ahí comentó la alcaldesa que en Bienestar les apoyaron a las personas con el pago de recibos, que en efectivo, no creo que, deben de ser cheques, ¿no? Pues, no se puede dar dinero en efectivo, imagínense, ¿no? Pero bueno, es lo que se refiere, pues yo creo específicamente al tema de la gestión, ¿no? Que en este caso hace el gobierno del estado. Muy bien, vámonos a la siguiente pausa comercial y regresamos, no le cambie, aquí en Globo 101.9, volvemos a las noticias MBS Mexicali.
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0: Muy bien, estamos de regreso, estamos de vuelta aquí a través de Globo 101.9 en las noticias MBS Mexicali. Muchísimas gracias por continuar con nosotros y recuerde que además nos puede seguir también en la transmisión simultánea, tanto en la página web como en la aplicación y en la página de Facebook de Globo 101.9. Pues mire, en más información, en más temas, el presidente de la Canaco Mexicali, César Beltrán, pues bueno, hizo referencia a que es interesante esto que comenta. Médicos, ¿no?, de aquí de Mexicali se van a estar afiliando precisamente a la Canaco, a la Cámara de Comercio, como parte de lo que se busca, vamos, con esto es promover, impulsar con mayor fortaleza el turismo médico, que sabemos es una entrada para Mexicali bastante interesante en materia financiera, en materia de rama económica y de turismo, ¿no? Vamos a escuchar precisamente al presidente de Canaco, César Beltrán, con este tema.
10: Canaco Mexicali siempre ha procurado buscar todo el sector comercio organizado y el turismo médico no es la excepción. estamos trabajando con un grupo que vamos a recibir de médicos que se quieren incorporar a Cámara de Comercio por el trabajo que está llevando a cabo el organismo en materia de representación, en materia de apoyos y en materia de promoción. Nuestra ciudad se caracteriza por ser tener un turismo médico muy profesional, muy dinámico y muy importante en la región. Y lo que queremos es impulsarlo, darle ese auge, ese conocimiento y esa difusión que llegue no solamente al Valle Imperial, sino al área de San Diego, que llegue también a Yuma, que llegue un poquito más allá, porque contamos con un servicio médico de profesionistas, de profesionales de excelente calidad, muy bien capacitados y sobre todo que siempre brindan un excelente servicio.
0: Bien, ahí está lo que comentó César Beltrán, pues qué bueno, ¿no? Esperemos que se concrete esta afiliación de los médicos para pues darle mayor impulso, ¿no? Precisamente a esta parte del turismo de salud o turismo médico. Bien, vamos a escuchar ahora a la alcaldesa Norma Bustamante. Ella informó que se van a apoyar en el CEJA para encontrar ahí en el Centro de Justicia, Centro Estatal de Justicia Alternativa, CEJA, para encontrar una solución a este problema, ¿no? Que ha generado ahí enfrentamientos entre vecinos y también ha trascendido, ¿no? En diversos medios de comunicación en el fraccionamiento Villa Mediterránea. Hizo ahí el apunte, ¿no? De que este tema se encuentra precisamente, vamos a decirlo así, se está dirimiendo jurídicamente en tribunales cívicos. Vamos a escuchar a la alcaldesa Norma Bustamante con este tema.
11: Estamos en excelentes negociaciones. Vamos a llamarles por número, por decirle de alguna manera, el grupo 1 que le llamo yo, que es la administración anterior que estaba, el grupo 2, Maritza, que es el que está ahorita, y el grupo 3, al que hemos recibido varias veces en la oficina, que piden nuevas elecciones. Estamos en excelentes negociaciones con ellos. Y la próxima semana va a haber algo muy importante que dar a conocer. Ahorita no, porque todavía no es, ¿no? Pero es una precisamente reunión para llegar a acuerdos. ¿Mande?
12: Justicia cívica, esa figura
11: política. Estamos apoyándonos en gobierno del estado con el CEJA, que es precisamente el Tribunal de Arbitraje. Estamos solicitando apoyo para hacer algo exactamente que nosotros lamentablemente no tenemos. Justicia cívica. Asuntos se dirimen en los tribunales cívicos.
0: Muy bien, pues ahí está lo que comentó en este tema la alcaldesa Norma Bustamante, en este conflicto que ahí todavía persiste, ¿no? En tanto las autoridades que están llevando el tema, vamos a decirlo así, de una manera legal o jurídica, pues buscan ahí en este caso una solución, ¿no? Y bien, arrancó la segunda temporada de forestación por parte de la Dirección de Protección al Ambiente en Mexicali. Habló de este tema Rosa María Castañeda Aguadiana, que está al frente de esta área o de esta dirección. Escuchemos.
13: Así es, bueno, hoy damos inicio a la segunda temporada del año de reforestación aquí en Mexicali. Iniciamos hoy y estamos todos los días de aquí hasta que el clima nos lo permita, ¿no? Probablemente hasta principios de diciembre estaremos realizando estas actividades dentro de parques o espacios públicos, así como escuelas, camellones, y donde se nos permita poder tener las condiciones adecuadas para que esos árboles estén plantados y cuidados y mantenidos de una manera adecuada.
14: Ahorita que hablas de las condiciones, ¿quiere decir que haya cómo regarlos? Porque hay muchos camellones, sobre todo para el área oriente, donde pues prácticamente es pura tierra, han sido abandonados.
13: Así es. Bueno, lo que pasa es que las condiciones que buscamos nosotros ahorita en esta administración es garantizar la supervivencia del árbol. ¿Qué quiere decir? Que tenemos que tener un comité muy organizado dentro de un parque donde los vecinos se comprometan a regar, ya si el sistema de riego no sirve o fue vandalizado. La otra es tener camellones donde ya cuenten con sistema de riego o exista agua para que puedan conectar la manguera y los propios vecinos regar, o ya sea el adoptante en este caso, o bien la gente que se compromete y ellos mismos van y llevan galones con agua y van y regan las plantas, ¿no? A eso nos referimos nosotros cuando queremos garantizar la supervivencia de la especie nativa que estamos plantando el día de hoy, que es específicamente palo verde y mezquite.
14: ¿Estos dos ejemplares son los que se van a sembrar hasta el mes de diciembre?
13: Así es, y son los que se han estado sembrando en las campañas anteriores, ya que estos árboles pues tienen un bajo consumo hídrico y eso nos hace, pues, la verdad que sea más eficiente esta plantación y que sobreviva más a las condiciones climáticas extremas que tiene Mexicali, ¿no? Y también déjame comentarte que estas especies son las que nos garantizan que en Mexicali pues mejore la calidad del aire, ¿no? Y bajen las islas de calor, que quiere decir que estos árboles, no plantar árboles, no arbustos, para que estos árboles a su vez den este filtro natural que nosotros tanto necesitamos en estas épocas, sobre todo que estamos por entrar al invierno, ¿no? Bueno, estamos en el otoño, pero próximos al invierno.
14: ¿Cuál es la meta o con cuántos ejemplares cuentan?
13: Ahorita estamos seguimos recibiendo donaciones y aportaciones, e invitamos a la gente a que nos siga haciendo estas donaciones, pero más o menos estamos pensando plantar en esta temporada, bien plantados, 2,000 árboles.
0: Pues muy bien, ahí está lo que informó de manera detallada la titular de Protección al Ambiente en la ciudad, Rosa María Castañeda. Bien, en otro orden de ideas, en otro tema, pasando ya a aspectos políticos, la diputada Alejandrina Corral Quintero, que es diputada del Partido Acción Nacional, confirmó que la hija del exgobernador Ernesto Rufo, ¿no?, que todavía se encuentra bajo prisión domiciliaria, ¿no?, ahí en Ensenada, esperando pues el transcurso que tenga su proceso jurídico, donde lo acusan de huachicoleo. Y pues la hija de Ernesto Rufo ya levantó la mano para ser candidata a gobernadora por el PAN, lo cual ha generado controversia, ya que se había hablado que en cuanto a la participación de mujeres, quienes estaban registradas eran la diputada federal Eva María Vázquez y la señora Margarita Flores, ¿no? Margarita Flores Guízar, viuda del ex senador Gustavo Sánchez. Sin embargo, pues ahora levanta la mano la hija de Ernesto Rufo. Se entiende que a través de una invitación que le hace el Comité Ejecutivo Nacional, allá desde la Ciudad de México, y pues aquí a nivel local ha generado ahí cierta, entre los algunos panistas, cierto enojo, pues, ¿no? Vamos a escuchar lo que comentó Alejandrina Corral, quien confirma pues esta parte de que si hay interés de la hija de Ernesto Rufo en participar como candidata a gobernadora.
12: Fíjate que hubo un proceso en el que todos nos teníamos que registrar. Se registra de inicio la señora Margarita Flores de Sánchez y luego la compañera diputada Eva María. Y nos dice nosotros que hubo un acercamiento de parte de ella, pero también nos informa que aún no se ha registrado. Está como, supongo yo que están viendo a ver si va a proceder o no va a proceder por parte de ella la intención de sumarse, pero tienen que ser evaluadas las tres en los mismos términos.
15: ¿Tiene un perfil competitivo para Baja California?
12: Yo creo que cualquier mujer que se vaya a pretender estar aquí en estos procedimientos deben de ser, porque tenemos que llevar unos aspirantes que sean muy competitivos. El riesgo es enorme y tenemos que empezar a trabajar desde ya para poder recuperar un mejor gobierno para los bajacalifornianos. Yo me registré para la reelección, para nada más.
0: Bien, ahí está lo que informó Alejandrina Corral Quintero, diputada local del Partido Acción Nacional. Muy bien, vámonos a la siguiente pausa, pero no le cambie, volvemos con más aquí a Globo 101.9 en MBS Noticias Mexicali. Haremos contacto con nuestro amigo y compañero Gerardo Franco de Columna 8. Volvemos.
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0: Muy bien, estamos de regreso, estamos de vuelta aquí en Globo 101.9 a través de MBS Noticias Mexicali. Gracias por continuar con nosotros, ya lo sabe, además de seguirnos en el cuadrante de su radio, nos puede escuchar también a través de la transmisión simultánea, tanto en la página web como en la aplicación y en la página de Facebook de Globo 101.9. Hacemos enlace directo con nuestro compañero Gerardo Franco, director del portal informativo Columna 8. ¿Cómo estás, Gerardo? Muy buenas noches, gracias.
23: Hugo, muy buenas noches. Un saludo para ti, para todo el auditorio. Pues un día de mucha actividad. Desde la madrugada hubo auditorio, como ya lo comentaste, pues una lluvia sobre toda la capital del estado. Diferentes organizaciones como la comisión y el gobierno municipal estuvieron muy atentos desde la madrugada. Traemos información de esto, Hugo.
0: Y sí, de inicio, ¿no? Arrancamos con parte de lo que le adelantábamos a nuestros radioescuchas en el arranque de este espacio. En el sentido de que platicaste con el subdirector técnico de la CESPEN, Luis Hernández, quien te dio los detalles, los pormenores, las generalidades de lo que fue estas o fueron estas acciones operativas que llevó a cabo la Comisión de Servicios Públicos.
23: Así es, Hugo, auditorio, tuvimos la oportunidad, como bien lo comentas, de platicar el día de hoy con el subdirector técnico de la Comisión Estatal, Luis Hernández, quien nos dijo, Hugo, auditorio, que desde las primeras horas, cuando empezó a caer la lluvia en la capital del estado, se empezaron a hacer acciones para evitar que esto impactara pues negativamente la ciudad. Si tú me lo permites, Hugo, vamos a escuchar a Luis Hernández.
0: Adelante.
24: Sí, claro, bueno, te comento que desde que se inició la probabilidad de lluvias, la comisión ha estado trabajando en la limpieza de pluviales, la limpieza de drenes, la prevención en cálculos de bombeo, de residuales, y que pudiera ser afectado por las lluvias, ¿no? Limpieza de boca de tormenta, todo eso. El día de hoy empezó a llover más o menos ya desde las 12 de la noche en algunas zonas de la ciudad. A la 1 de la mañana ya estaban desplegados los equipos de los departamentos de redes y de aguas de almacenamiento, principalmente lo que es la atención a cárcamos, los desfogues pluviales hacia el Río Nuevo y la verificación de las condiciones de los puntos que tenemos detectados como problemáticos, ¿no? A las 3 de la mañana ya había personal bombeando, la zona centro, parte del Nuevo, el Cartón, algunas cosas de Palaco, etcétera. Y a la fecha, ahorita estas horas, todavía sigue personal trabajando, ¿no? En la limpieza de bocas de tormenta, se detectaron ahí al parecer algunos hundimientos en zona de portales, también se va a verificar. Y seguimos trabajando en todas las áreas, ¿no? Hasta que se normalice, pues ya las condiciones en toda la ciudad.
2: Hugo Auditorio, pues dice el subdirector técnico de la Comisión Estatal de Servicios Públicos de Mexicali que desde muy temprano estuvieron laborando. El reporte, hasta hace un par de horas, seguían trabajando en desasolvar algunas calles, tanto el ayuntamiento como la Comisión de Servicios Públicos, Hugo.
0: Muy bien, pues ahí está lo que los detalles, ¿no? La información general de lo que fue este operativo a raíz de esta lluvia por parte de la CESP. Y bueno, precisamente continuando, ¿no? Con esta información, el propio subdirector técnico de la Comisión de Servicios Públicos, Luis Hernández, te comentó, Gerardo, o te dio los detalles de las zonas que se vieron, vamos a decirlo así, más afectadas con estas con las lluvias de las últimas horas.
2: Así es, su auditorio, en esta plática que estuvimos en entrevista con Luis Hernández, el subdirector técnico de la Comisión Estatal, pues nos dijo que el área de la Avenida Colón y el área de Palaco, Hugo Auditorio, eran las zonas más afectadas, que se estuvieron trabajando desde hoy en la madrugada y también todo el día. Si tú me lo permites, vamos a escuchar los detalles que nos dice Luis Hernández.
0: Muy bien.
24: Director, ¿hay alguna área o zona que ustedes tengan catalogada como crítica con las inundaciones y todo esto?
3: Sí, hay puntos, por ejemplo, la Colón es un punto que se ha estado trabajando en reforzar la cantidad pluvial, se siguen haciendo obras para poder orientar esa agua hacia el río Nuevo. Hay otros puntos en la zona de Palaco también, San Pedro Mezquital, hija de tercera, creo, pero algunos puntos ya se eliminaron, como los de la calle primera, ahí con San Pedro Mezquital, un poco más hacia el Champotón, todos esos puntos ya están atendidos, ya se hizo obra, y ahorita seguimos pues volanteando en la ciudad, verificando qué es lo que, cuáles los reportes que nos hablan del 073 y los reportes de los medios, y atendiéndolos, ¿no? Como la lluvia fue en la ciudad en general, en diferentes puntos, pues estamos también esperando qué es lo que la ciudadanía nos reporta, ¿no?
2: Hugo Auditorio, pues la Comisión Estatal sigue trabajando en desasolvar calles, apoyando al gobierno municipal, pues siguen trabajando, Hugo.
0: Muy bien, pues ahí está este tema y también pudiste platicar, ¿no? Esto es lo que corresponde al gobierno del estado a través de la Comisión Estatal de Servicios Públicos de Mexicali, pero obviamente también otra de las áreas que trabajó duro, ¿no? Con este tema de las lluvias fue el Ayuntamiento de Mexicali, particularmente allí en el área, ¿no? De servicios públicos, y pudiste entrevistar a Víctor Hugo Delgado, coordinador de gabinete, quien habló de estas acciones que llevaron a cabo, sobre todo pues desasolve, ¿no? En las vialidades más afectadas.
2: Así es, Hugo Auditorio, tuvimos la oportunidad también de platicar, como bien lo comentas, con Víctor Hugo Delgado, quien es el coordinador del gabinete del Ayuntamiento de Mexicali, quien nos platicó las acciones que se desarrollaron desde la madrugada, algunas de estas en coordinación con la Comisión Estatal. Si tú me lo permites, Hugo, vamos a escuchar a Víctor Hugo Delgado.
0: Adelante.
4: Los servicios del gobierno de Mexicali estuvieron en funcionamiento atendiendo todos los temas. Hemos seguido hasta la fecha bajo ese esquema. Tenemos sí algunos puentes deprimidos que tenemos en la ciudad, como el Eje Central, como el Terán, Carretera San Felipe. De hecho, el Terán, Carretera San Felipe, ya se abrió uno de los lados, el que va hacia el norte. Posteriormente vamos a trabajar en el Eje Central, que siempre es el que está más afectado de todos, ¿no? Y en otras zonas como la Colón y otras áreas también que se han estado trabajando en la ciudad. Pues digo, esa es una reacción muy rápida. Hacemos trabajo en conjunción con la Comisión Estatal de Servicios Públicos. De hecho, la iniciativa privada siempre nos ha asistido en estos temas cuando hemos tenido este tipo de actividades y lluvias. Y lo vamos a seguir haciendo. Hay toda una dinámica que ya está preparada con anticipación, en la cual pues reaccionamos inmediatamente para poderla atenderlo.
24: ¿Hay algunas zonas críticas y pues hacer el llamado a la población, algún reporte. Pues lo que invitamos más bien es a la comunidad que nos esté reportando las situaciones que se estén presentando, para que a medida que nos den capacidad, acorde a la capacidad que tenemos, el poderles estar atendiendo, ¿no? Pero ahorita las vías rápidas primarias, secundarias, pues las estamos atendiendo para poder que las vías de comunicación estén aceptables.
5: Gracias, comandante.
2: Un auditorio, pues dice Víctor Hugo Delgado que están atentos a los llamados de la población. Cualquier cosa que les comenten, pues están al pendiente del gobierno mexicano para brindar apoyo a aquellas zonas que estén inundadas o que necesitan algún apoyo especial, Hugo.
0: Bueno, pues ahí está el tema, ¿no? Concerniente pues a los efectos, ¿no? De estas lluvias de las últimas horas aquí en nuestra ciudad. Y bueno, cambiando de información, Gerardo, recientemente los regidores del PAN solicitaron la comparecencia ahí ante el cabildo del director de Seguridad Pública, Luis Felipe Chan Baltazar, el jefe de la policía aquí en Mexicali. Y bueno, lo que te comentó el coordinador de los regidores del PAN, Manuel Rude García, es que todavía no se ha definido una fecha para dicha comparecencia.
2: Así es, su auditorio, recordar que hace unos días compartimos este tema con el auditorio sobre esta exigencia de comparecencia que estaba solicitando la fracción del PAN en el Cabildo de Mexicali. Hoy le cuestionamos al regidor Manuel Rude qué había pasado con esta solicitud de comparecencia del director de la Policía Municipal, el licenciado Luis Felipe Chan Baltazar, y nos dice, Hugo Auditorio, que no hay fecha todavía. Si tú me lo permites, Hugo, vamos a escuchar a Manuel Rodríguez García.
0: Muy bien.
24: Y sí, bueno, hay que primero decir que no es una exigencia, no es una ocurrencia. Está en el reglamento, es una obligación que tiene en este caso el director de Seguridad Pública de presentar informes trimestrales. No dice cuál es el esquema o el formato. Puede ser un informe escrito, puede ser un informe hablado, puede ser una reunión, puede ser una presentación. Pero él tiene la obligación de rendir informes trimestrales. Ya vamos a cumplir 2 años, Franco. 2 años que ninguno de los directores que han surgido, que han pasado por esta dirección, nos ha rendido informes ni al cabildo ni a los mexicalenses. Entonces, ¿qué hicimos nosotros? Es elevar esa exigencia que ya está en el reglamento, es obligación, y pedir que comparezca ante el cabildo, que comparezca en una sesión pública ante quienes integramos el cabildo de Mexicali, y a su vez ante los medios de comunicación, porque tiene que ser una comparecencia pública ante la ciudadanía que tenga alguna exigencia, que quiera alguna explicación de los temas que hemos visto que pues evidentemente tienen que ver con la corporación de la Dirección de Seguridad Pública Municipal y que afectan a la ciudadanía. Ya se pronunció el director, por ahí se pronunció creo que también la presidenta municipal, y comentaron que estaba a la mejor disposición. Es más, el director dijo que ya estaba listo para presentar su información. Sin embargo, esto no pasa, y ponen pretextos y ponen excusas y han pateado el bote por uno o por otra razón, y la realidad es que nosotros seguimos esperando, no como una ocurrencia, no como un capricho, sino como un deber que tiene el director de rendirnos cuentas a los mexicalenses.
2: Un auditorio, pues la fracción del PAN en el Cabildo de Mexicali está a la espera que se defina alguna fecha para esta presentación de la información o este reporte del director de la policía. Habrá que esperar a ver cuándo es esta fecha, Hugo.
0: Muy bien, pues ahí está el tema, ahí está la información, vamos a estar ahí al pendiente. Y bueno, el regidor Gustavo Magallanes, también del PAN, hizo la exigencia al titular de Obras Públicas del Ayuntamiento para que haya garantía de que la ciudadanía que participe en el se le llama, ¿no?, presupuesto participativo, ¿no?, para obras del 2027, pues puedan precisamente inscribir ahí a las colonias o las vialidades que ellos decidan, y que esas obras que sean o que se vayan a elegir terminen el próximo año, sean terminadas. Esto, ojo, porque pues es el último año del actual ayuntamiento en funciones, y aparte hay que recordar que se viene la transición, ¿no?, el cambio de gobierno.
23: Así es, Hugo Auditorio, hoy en el Cabildo de Mexicali hubo una comisión de obra en donde se estaba analizando la nueva convocatoria del presupuesto participativo para el año 2027, y en este contexto, Hugo Auditorio, el regidor Magallanes decía, van a participar los ciudadanos en el presupuesto por participativo, pero no hay ninguna certeza de que se concluyan las obras antes que culmine pues esta administración. Este fue el cuestionamiento del regidor Magallanes. Si tú me lo permites, Hugo, vamos a escuchar lo que dice el edil mexicalense.
0: Muy bien.
5: Quienes resulten beneficiados con el participativo de esta convocatoria 26-27 puedan tener sus obras realizadas antes. Nosotros terminamos el último de septiembre del 2027, primero Dios. Y todavía ni... Pues si nos vamos a las mismas fechas y los mismos tiempos que estás manejando este año, pues ni para, no va a tocar ni para mandarlas a concurso. ¿Has pensado, han pensado en eso? Yo creo que tenemos que hacer un acuerdo nosotros, regidores, porque digo, al final de cuentas, todos tenemos, luego nos llegan peticiones de comités de vecinos o asociaciones.

0: instituciones que nos piden, si no seguimiento puntual, sí una asesoría por lo menos mínima, en la cual no cada quien participa, y seguramente pues tenemos que darle respuesta a esos vecinos. Entonces creo que vamos a meternos en una situación particular en cuanto a tiempos y ejecución de obra en esta convocatoria para el próximo año, por la razón de que es el término de esta administración municipal. No sé qué pudiéramos, si se tiene contemplado hacer algo, director, y también a los del consejo, tenemos que a lo mejor apresurar los tiempos. Ya lo hemos platicado aquí en otras reuniones, que es demasiado lento el proceso, es muy lento el proceso.
1: Auditorio, pues dice el regidor Magallanes que este proceso para el desarrollo de la obra, al menos en el presupuesto participativo, es muy lento, Hugo.
2: Bueno, y ya para cerrar, responde el titular de Obras Públicas, Alberto Ibarra Ojeda, quien bueno, prácticamente dijo que no había manera de garantizar estos tiempos de los que hace referencia, o de que se puedan hacer las obras y las diferentes fases, ¿no?, previas y demás, para el 2027.
1: Así es, hubo auditorio en este cuestionamiento que realizaron, igual que el regidor Magallanes, cuestionaron otros ediles sobre la temporalidad, que si se va a poder concluir las obras del presupuesto participativo para este año. Pues dice el director de obras que la ve difícil, que no hay certeza. Si tú me lo permites, pues vamos a escuchar.
2: Muy bien.
0: La fuerza de trabajo de la dirección. Nosotros tenemos varias etapas. Que más quisiéramos hacer todas las obras al mismo tiempo, y lo que es el presupuesto normal, FISMUN, el participativo. El tema es que tenemos que distribuir, ¿sí?, el trabajo, porque se queda prácticamente al último el presupuesto participativo por los tiempos, ¿no? Cómo se van definiendo, cómo vamos definiendo con los vecinos los proyectos. Pero aparte, también tenemos hechos fatales con el FISMUN. Tenemos que tener todo subido en la plataforma a principios del mes de septiembre. Entonces tenemos que también tener encauzado, ¿no?, cómo estamos trabajando. Vamos a tratar para este próximo año, nos queda claro que es un año corto, de pues tratar de sacar más trabajo en paralelo. Voy a tener que ver con, en este caso, con tesorería y oficialía, para que nos incremente el personal técnico, que es el más problemático en el tema de la contratación, tanto para ejecución de obra como para elaboración de proyectos ejecutivos, ¿no? Entonces, eso ya lo hemos estado platicando, pero en el tema de personal, por cuestiones de lo que ya sabemos, de incremento de nómina, no se ha podido. Pero bueno, si no se pudiera, regidor, lo que vamos a tener que hacer, esto es institucional, así como se van a dejar obras en proceso y se dejan en todas las administraciones, no hay ninguna que no. Tendría que ser el próximo ayuntamiento el que estuviera ejecutándolos, ¿no? De todos modos.
1: Un auditorio, como escucharon, pues no hay certeza para que las obras del presupuesto participativo 2027 se concluyan el otro año. Es la duda de los ediles, Hugo.
2: Bueno, aunque ahí pues es institucional, como dicen, o sea, de ayuntamiento en ayuntamiento, obras que ya están contempladas se ejecutan, así que pues ya las tendría que ejecutar en este caso la siguiente administración municipal. No, bien, Gerardo, pues muchísimas gracias como siempre por la información completa y oportuna aquí en Globo 101.9 a través de las noticias MBS Mexicali, y recuérdale a la audiencia, por supuesto, donde te pueden seguir.
1: Hugo, como siempre, gracias por el espacio. Y invitamos a todos los reescuchas a que nos sigan y nos lean en www.columna8, Hugo, donde hacemos un esfuerzo por tener la mejor información en tiempo real. Hugo, feliz inicio de semana.
2: Igualmente, muchísimas gracias al periodista Gerardo Franco, director del portal Columna 8. Vámonos al corte, al último corte, y volvemos aquí a Globo 101.9.
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2: Muy bien, estamos de regreso. Muchísimas gracias por continuar con nosotros aquí a través de Globo 101.9 en las noticias MBS Mexicali. Y ya lo sabe, además de seguirnos en el cuadrante de su radio, nos puede seguir también en la transmisión simultánea, tanto en la página web como en la aplicación y la página de Facebook de Globo 101.9. Ya para cerrar rápidamente, con o sin auditor, la Comisión de Fiscalización sigue trabajando y la auditoría ha cumplido con el trabajo correspondiente. Así lo dio a conocer la diputada Alejandra Ang, que es la presidenta de la Comisión de Fiscalización en el Congreso, en la Cámara de Diputados, aquí en Baja California. Esto lo refiere porque, bueno, ahorita hay un proceso, ¿no?, de para nombrar auditor, y hay un encargado de despacho, ¿no?, al frente de la auditoría. Escuchemos a la diputada Alejandra Ang con este tema.
7: Bueno, pues seguimos trabajando. Mencionaban en algún momento si se han detenido los trabajos, que hay un encargado de despacho, para nada. Como han visto, creo que la auditoría tiene un trabajo constante cada 14 días con la Comisión de Fiscalización, con los trabajos también como órgano técnico en la Comisión de Hacienda. Se han presentado de manera formal los informes tanto semestral y anual que le corresponde al auditor, de cuáles son los resultados y hallazgos que se han encontrado en sus trabajos de auditoría. Entonces creo que han estado cumpliendo. ¿Qué retos hay? Bueno, hace poco se presentó una reforma federal donde va a haber ciertas adecuaciones con respecto a tecnologías, a uso de tecnologías en los trabajos de fiscalización, también con la apertura más de denuncias ciudadanas, también pre-investigación. Entonces creo que son los retos que quedan por la auditoría de seguir trabajando.
2: Bien, ahí está lo que comentó la diputada de Alejandra Ang. Dice que no ha habido ningún problema y han avanzado los trabajos de la Comisión de Fiscalización, pese que no hay un titular oficial de la Auditoría Superior del Estado. Y mire, precisamente esto que le decía, ¿no? Hay un proceso para elegir auditor. Son 7 los aspirantes al cargo de auditor o auditora superior del Estado. Van a revisar y analizar los diputados del Poder Legislativo este tema. Vamos a escuchar.
7: Ya se concluyó el tiempo de que se inscribieran. Me acaban de informar que tenemos 7 aspirantes que quieren ser la próxima auditora del Estado. Entonces estamos nosotros ahorita en el proceso de poder iniciar con las entrevistas. Primero tenemos que llevarlo a cabo en la Comisión de Fiscalización, poder seguir con el proceso. Yo creo que esperamos el próximo jueves, este jueves que viene, antes de la sesión del pleno, poder estar sesionando para informar cuándo serían ya las entrevistas. Nosotros estimamos que podría ser el próximo martes.
8: ¿Quiénes son?
7: Sí, tenemos varios. Si gustan, les puedo comentar. Tenemos a Víctor Manuel Cortés Rodríguez, Mario Beltrán Zárate, Deida Guadalupe Padilla Rodríguez, Luis Alberto Campo Blanco, Adriana Domínguez Cruz, Ana Cristina Najera Aguín y Arnulfo Raúl Zárate Chávez. Son los 7 aspirantes que tienen, las 7 personas que aspiran a este cargo.
2: Muy bien, pues ahí está lo que informó la diputada Alejandra Ang en torno a los aspirantes a pues ocupar, ¿no?, el cargo de auditor superior del Estado, que en este caso, como usted escuchaba, lo elige el Congreso en próximas fechas. Muy bien, pues ya se nos acabó el tiempo. Gracias por habernos acompañado en una emisión más aquí en Globo 101.9 de las noticias MBS Mexicali. Gracias a quienes colaboran con nosotros en este espacio informativo, en este espacio noticioso. No le cambie, quédese, porque continúa mi compañero Baboro, y con muchísimo más aquí en Globo 101.9. Gracias también, por supuesto, también a que nos apoyen en la parte técnica y de controles. para llegar hasta donde usted nos sintoniza. En ese sentido, muchísimas gracias, Itze Patrón, y gracias a usted por su preferencia. Gracias de nuevo, hasta la próxima, cuídese mucho, que descanse, buenas noches, excelente inicio de semana, ya está bien informado.
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tardes, yo soy Oboro y los saludo con mucho gusto. Tardes, noches, eso es correcto. Cuando son las 6 de la tarde con 58 minutos, mira nada más, yo tengo que estar a las 7, pero la puntualidad, ¿qué tal? Estamos aquí listos para entrar en acción y todo el asunto. Efectivamente, ¿ah? Es mi primer... No, mijo, ¿qué te cuento? Es como mi quinto turno, ¿pa' qué te digo? Y si de turnos hablamos, ¿verdad? A quien saludo con mucho gusto, Itzelinda, que está ahí en los controladores. Y te saludo con mucho gusto a ti también, que en este momento yo sé que estás ahí navegando y que estás circulando por las paradisíacas calles de nuestra ciudad capital. Ahora y en este preciso momento y en este preciso instante, que tenemos una temperatura, te voy a decir... Ay, ay, ay, estas temperaturas no me tocaban en el programa en la tarde, ¿eh? 27 grados centígrados, ¡qué chulada! ¡Qué maravilla! Pero bueno, cuando ando de vidriero, ahí sí, pues ya toca otra cosa, ¿verdad? Ahí en la instalada y toda la cosa, ese es otro show. Ahí sí tocan todos los catorrazos, pero en tardes, noches con Baboro, a quien, bueno, programa... Cuando a tardes, noches con Baboro, que es el show, el espectáculo vespertino nocturno radiofónico que estamos inaugurando el día de hoy. Mucha inauguración, ya de forma oficial. Por ejemplo, Rox Rosanín, que ya tuvo su turno de las 2 y hasta las 6 de la tarde. Mi compadre Hugo Rubalcaba, que acaba de informarte puntualmente, que acaba de terminar MBS Noticias. Y todo el buen trabajo que realizaron todos, toca venir a echarlo a perder, ¿verdad? De 7 a 9 de la noche. Ay, caray, pues qué te digo, ¿verdad? Toca echarlo. No, en absoluto, no. Esto continúa la gran barra programática que tiene Globo 101.9. Se extiende, mijito, se expande como mi abdomen, básicamente. Así crece, se expande y va mucho más allá. Y estaremos aquí hasta las 9 de la noche. Si tú me lo permites, si tú me permites acompañarte de aquí hasta las 9, ajá, con una extensión de lo que podría ser el programa de la tarde, el extinto programa de la tarde, ¿verdad? Que lo terminamos el viernes pasado y que, pues bueno, muta con M, crece, evoluciona y revoluciona a esto que es tardes, noches, con Baboro, efectivamente, donde va a sonarte muy similar. Conservamos secciones y poco a poco estaremos instalando lo nuevo, lo que traemos para el Tardes Noches con Baboro a través de Globo 101.9. Éxitos todo el día. Por lo pronto, vamos a, efectivamente, sí, sé que no todo el mundo, está ahí al tanto, está al pendiente, y los que sí, sé que están bien informados, sé que están buscando la información, la noticia, la tuviste hace un momento, pero a nuestro estilo y a nuestra manera y desde otros ángulos y otros enfoques y otros puntos de vista, es que también tendremos en tardes, noches con Baboro la parte noticiosa. No tan profesional, ¿verdad? Ni tan puntual, ni tan decente, ni tan bien hecha y dicha como lo hace Hugo Rubalcaba, pero vamos a hacer el esfuerzo, ¿verdad? De brindarte también otro tipo de información que tiene también entretenimiento. También te voy a platicar de todo lo que tienes que saber. Sí, sobrevivió, para que no te quemen los sesos. A lo mejor le estoy hablando a gran parte de los chicos y las chicas del programa de la tarde. Y a lo mejor otra gran parte es... ¿Y este chango de dónde salió, verdad? Porque yo escuchaba muy feliz y muy contento mi musiquita en Globo 101.9 a esta hora, ¿verdad? ¿Y quién es este mono cilindrero que está apareciendo? Acá con mucho gusto, el Baborongo en Acción. Pues estaremos acá hasta las 7 de la tarde en Tardes Noches con Baboro. Me presento y... bueno, también te voy a platicar de todo lo que de lo que ellas piensan, esta sección tan bonita y que también la mudamos a tardes, noches con Baboro, porque siempre ha sido un gran contenido que ha mostrado pues mucho interés público masculino y femenino, que es a quien va dirigido esa sección. Y bueno, también estaremos platicando más adelante con el tremendo Bob. Sí, vamos a instaurar, vamos a platicar de una forma ya más recurrente, una forma más continua, más seguida con nuestra IA, el tremendo Bob,
es mi inteligencia artificial y con él vamos a estar platicando. Ese vato se ha cabuleado de mí al aire así de, hola amigo, ¿cómo estás? Quiero preguntarte. Ja, ja, ja, no sé qué, güey. Bueno, casi me güeyé el tipo, nada más le hace falta. Pero el otro día que estábamos sacando unas secciones justamente para el programa, sí me dijo, ah, sí, ¿cómo serás menso? Que no, me menció el tremendo Bob, mi inteligencia artificial ya me sopea, me sopapea, me dice de cosas. ¿Qué le pasa? Lo voy a amenazar con... Bueno, nada más porque estábamos inaugurando las secciones con él, ¿verdad? Si no, lo desconectaba. Y a ver qué se sentía, para que me dijera, ¿no? Para que la sintiera un poquito. Yo nada más digo, oye, qué buena onda, estoy recibiendo GlobiWhats al 686-201-8971, 686-201-8971, y así de bote pronto estoy recibiendo el primer GlobiWhats de la historia de Tardes Noches con Baboro, que corre a cargo de mi compadre Miguel Ángel Ochoa, que hace 4 años y fracción fue quien me llamara, quien hiciera la primera llamada telefónica para darme la bienvenida a Globo 101.9, aquel 4 de abril del 2022. Y hablando de fechas, ya para entrar en acción con la musiquita, gran programación, gran show, buen contenido, te voy a acompañar en estos recorridos, en tus vueltas, en trayectos, yendo ya al gimnasio, regresando el mismo. Hay mucha actividad a esta hora y prácticamente también estaremos dirigiéndonos, pero mucho, mucho, mucho, a los plataformers, a mis compadres que están transportando de una manera profesional. Están transportando ahí a su pasaje, los llevan a su destino, por favor, con toda la delicadeza, respetando las señales de tránsito, si me lo permiten, acá andaremos hasta las 9 de la noche. Y hablando de fechas, te decía, hablando de fechas, un día como hoy, en este, estamos que básicamente en el capítulo 9, página 28 del libro 2026, un día como hoy, 28 de septiembre, pero de 1998, un servidor arrancaba su carrera radiofónica aquí en estas cabinas, en estos estudios de MBS Radio. Aquí recibí mi primera oportunidad y bueno, acá andamos, 28 años después. Efectivamente, lo que te quiero decir y lo que te quiero presumir, bueno, más que presumir, aunque sí, es compartir que hoy estoy cumpliendo 28 años como locutor y eso me llena de felicidad. Es una satisfacción y es un auténtico orgullo y privilegio poder celebrar este aniversario 28 como locutor en activo, celebrándolo contigo, celebrándolo. Es que realmente es muy interesante cómo es que se terminó el ciclo del programa de la tarde el viernes pasado y el día de hoy, 28 de septiembre del 2026, comenzamos un nuevo proyecto, Tardes Noches con Baboro. ¿Qué es lo que estás escuchando ahora mismo, de aquí hasta las 9 de la noche? Y en una fecha realmente importante para mí, muy linda, muy especial y que prácticamente está tatuada en mi mente y en mi corazoncito, que es el 28 de septiembre. Es la fecha en la que celebro mi aniversario como locutor. Así que estamos de fiesta, arrancamos el programa Tardes Noches con Baboro, arrancamos un aniversario más de locutor y arrancamos con tremenda programación. Pásenle la risa y sean todos bienvenidos, pero súper bienvenidos a esto que es Tardes Noches con Baboro.

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0: Ya mismo son las 7 de la tarde con 22 minutos. A ver, vamos estableciendo esto, ¿no? En el primer programa de Tardes Noches con Baboro. Todavía creo que por eso mismo, ¿no? 7 de la tarde, 7 con 22, o ya son noches. No, todavía andamos en las tardes, ¿no? Tardes Noches. 7 de la tarde con 22 minutos. ¿Para qué pregunté si yo solo me respondo, no? Al final del día. Bueno, 7 de la tarde con 23 minutos. En este preciso momento, déjame decirte que tenemos una temperatura bonita, bonita, de 27 grados centígrados, una probabilidad nula de precipitaciones, con una humedad del 66% de humedad. ¡Ajá! ¡Qué bárbaro, Magadán! Y vientos a 10 kilómetros por hora. Para el día de mañana vamos a tener una máxima de 33 grados, mínima de 20, una probabilidad nula de precipitaciones, humedad del 34% y vientos a 21 kilómetros por hora. Mañana tendremos un día soleado. Para ir a Caléxico, mijito, mijita, ¿cómo se nota? Ay, ay, ay, que tenemos buen clima, ¿eh? Porque por Nuevo Mexicali, Caléxico, Ista, hay un tiempo de espera por la normal de una hora con 30 minutos. Con una línea disponible. CenturyLink tiene un delay de 5 minutos con dos líneas disponibles. RedLink, 1 hora con 30, una línea disponible. Peatonal, 5 minutos. Si te vas por Mexicali Centro, Caléxico West, ahí te va. Por la normal, 1 hora con 3 líneas. Lo mismo que RedLink, 1 hora, 3 líneas. CenturyLink, 5 minutos. En tiempo espera, 3 líneas. Y la peatonal, 5 minutitos. Esto por Mexicali Centro, Caléxico West. Ahora bien, si tú estás cumpliendo años como yo, pero cumpleaños de verdad, de vida. Yo cumpleaños de vida como locutor. Mi cumpleaños en realidad de vida es el 23 de abril. Pero tal día como hoy, 28 de septiembre del 2026, donde celebro mis primeros 28 años como locutor, mijito, mijita. Déjame decirte que si tú eres cumpleañero, felicidades. Sí, un abrazo enorme, fuerte, gigante para ti. Eres tocayo de cumpleaños, así como yo, de Hilary Duff. Sí, esta actriz y cantante estadounidense que está a punto de pegarle al cuarto piso. Está cumpliendo 39 años. La Lizzie McGuire. ¡Ajá! ¡Auch! Justo en la infancia de 2 que 3, en la adolescencia de 2 que 4. Sí, la Lizzie McGuire está por cumplir casi los 40 y cumple 39. Bam Margera, este patinador estadounidense, miembro del crew de Jackass, ajá, junto con Johnny Knoxville, junto con el Party Boy, Wingman, era el pequeño, ¿quién más? Steve-O, ese compa con su risilla. Te voy a decir con su risilla de marihuana, pero todos en realidad tenían una risa de marihuana, es que no podían con ella, los compas de Jackass. Total, que hoy Bam Margera está cumpliendo años, 47 años. Pedro Fernández, Pedrito Fernández. Ajá. Cantante y actor mexicano, está cumpliendo 57 años. 57. Pensé que tenía más. Pedro Fernández. Bueno, Naomi Watts, esa actriz australiana nacida en el Reino Unido, cumple 58 años. Mira Sorvino, tremenda actriz estadounidense, cumple hoy 59 años. Benny King. When the night. Sí, esa canción que acabo de destruir. Ajá, es de Benny King. Y este cantante estadounidense de Soul, finado él, estaría cumpliendo años el día de hoy. Bueno, ¿quién más? Peter Finch, este actor británico, estaría cumpliendo años el día de hoy, finado él. Y Confucio, este filósofo chino, finado hace muchísimos siglos, estaría cumpliendo años el día de hoy. Por cierto, ayer fue cumpleaños de Avril Lavigne de Elías. Ajá. Y no sé por qué me encontré más historias conspiranoicas hablando de Melissa Vandela. Melissa Vandela es la que se supone, se dice, se cree, se rumora que es quien ha sustituido a Avril Lavigne tras su muerte por allá del 2002, 2004, luego del éxito del disco Let It Go, donde pues vienen tremendos éxitos, ¿no? Que no soportó una depresión por la muerte de su abuela, que la fama no supo controlarla y ¡puf! Decidió chisparse de este plano. Y ahí es cuando entró una tal Melissa Vandela, a quien actualmente conocemos como Avril Lavigne. cosa. A ver. Ajá, que la reemplazó, la sustituyó. Compadre, compadre, estás hablando con el más conspiranoico de este planeta. A mí háblame de teorías de conspiración y de verdad que ahí me vas a tener. Estaría bueno compartir dos que tres historias conspiranoicas aquí en Tardes Noches con Baboro, ¿no? Sí, estás hablando con el experto. ¿Por qué te voy a decir que no? Sí, sí. Pero esa no es una de las teorías conspiranoicas de las que yo crea, de las que siga y de las que diga, pues bueno, hay una posibilidad. No. Avril Lavigne es Avril Lavigne, está vivita y coleando y es la que conocemos. Y Juan Melissa Vandela, ni que nada. Imagínate esa historia que en realidad se descubra de aquí a, ¿qué te voy a decir? Unos 30 años, 40 años. Ya cuando ninguno de los que estamos aquí, 50 años, vaya. Para como que pisar sobre parejo. 50 años más. Y que esté un locutor, un Baboro de 50 años, de aquí a 50 años, diciendo, bueno, pues ¿se acuerdan que antes había una morra que se llamaba Avril Lavigne y que decían que le habían hecho una teoría conspiranoica y que era una cosa absurda y que era ridícula, que porque la muchacha se suicidó y resulta que la cubrieron o la reemplazaron con otra y que no podía ser cierto? Pues, ¿qué creen? Se ha revelado que sí es verdad. ¡Oh, my God! Imagínate que eso ocurra, no sé, en unos 50 años más. No nos va a tocar, no lo vamos a saber. Mientras, defendemos la historia de Avril Lavigne, de que no es un robot, no es un clon, no fue reemplazada. No, Avril Lavigne es Avril Lavigne y punto. Y ayer fue su cumpleaños. Bueno, déjame decirte que también, tal día como hoy, pero en 1934, un día como hoy nace Brigitte Bardot, esta actriz francesa guapísima y que recién apenas falleciera el año pasado. En el 2008, tal día como hoy, la compañía SpaceX, fundada por Elon Musk, se convierte en la primera empresa privada en poner un vehículo espacial en órbita en el cohete Falcon 1 en su vuelo 4. ¿Qué tal? Así está el asunto. Son las 7 de la tarde con 30 minutos. Yo soy Baboro. Me puedes encontrar en redes sociales como @baborongo. Me encuentras en el bonito TikTok, en el Facebook, en el X y en el Instagram. En todas y cada una de ellas me encuentras como @baborongo. En un momento más le voy a dar lectura a los Globiwats que me mandas al 686-201-8971 en este programa inaugural que se llama Tardes Noches con Baboro, identificación y mucho, pero mucho más a través de Globo 101.9. Éxitos todo el día.
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1: Ya mismo son las 7 de la tarde con 41 minutos, ya quedamos, ¿no? De la tarde. Ya llegando a las 8, pasamos de las tardes, noches, con el Baborongo en acción, de aquí hasta las 9 de la noche. Bueno, en este momento, déjame decirte que me siento tremendamente bien recibido, muy apapachado, consentido, porque está llegando una importantísima cantidad de GlobiWatts al 686-201-8971, donde me das la bienvenida, donde me dices qué buena onda que vas a poder seguir en la escucha, porque me escuchabas desde el programa de la tarde y que ya ahora desde un punto mucho más cómodo en tu hogar o en otro tipo de vueltas ya más relajado te va a dar tiempo de escucharme de nueva cuenta. Gracias por eso, en serio que muchas gracias. Vamos a dar lectura a todos los GlobiWatts que nos llegas o que nos hace llegar al 686-201-8971, como este justamente. Desde luego, terminación 745 me dice: hola, Oro, buenas tardes, muchas gracias por los pases para el concierto. Estuvo excelente, porque ves que el viernes estuvimos regalando boletos, accesos especiales para el concierto Rostros Ocultos, ¿verdad? Y los amantes de Lola. Y me manda unos videos del concierto que se ve que estuvo muy, muy cool. Muchas felicidades por tu 28 aniversario. Bendiciones y vienen muchos más. Con el favor de Dios, que así sea. Saludos para Rosalba y Gil Salcedo. También le voy a mandar un abrazo enorme, fuerte, gigante a mi querido Jorge Ruiz, el Pelón Ruiz. Buen amigo de la infancia, jugamos béisbol juntos desde pequeñines, ahí en la Leona Vicario, y me dice, se reporta, comentándome que está a la escucha, que está en sintonía. Pelón, gracias, canijo, gracias que estás escuchando Tardes, Noches con Babor, brother. Bueno, otro GlobiWatts que nos llega al 686-201-8971. Felicidades por tu 28 aniversario como locutor. Atentamente, Patricia García, es un gusto escuchar tu programa. Tú me acompañas de regreso a casa. ¡Qué maravilla! De trabajo. Y Gustavo de ida, por supuesto. Por supuesto, mi compadre Gustavo Camacho. ¡Ah, qué buen muchacho! Acompaña a todo mundo a trabajar muy tempranito, desde las 6 de la mañana. Sí que sí. Y bueno, Miguel Ángel Ochoa nos dice, y fue el primero que se reportó en este nuevo espacio, en este nuevo horario, y le decía, le comentaba a través del GlobiWatts, que aquí andaremos, dejamos el programa en la tarde, nos mudamos a Tardes Noches con Baboro, de 7 de la tarde a 9 de la noche, y le decía, de mí no se van a deshacer tan fácilmente. Bueno, el brother Omar dice, saludos, te manda saludos el buen Santiago Gutiérrez, mi compadre, el Colo, un abrazo enorme, fuerte, gigante para el buen Colo, que hace rato que no nos vemos, canijo. Bueno, otro GlobiWatts que nos llega al 686-201-8971 y que este dice así:
2: hola, Baboro, happy locutor 28th birthday.
1: Oh my God,
2: happy,
1: ¿qué happy dijo? Woo-hoo. No entendí. No entendí en español, por favor, que no entendí nada.
2: Hola, Baboro, happy locutor 28th birthday, happy.
1: Woo-hoo. Muchas gracias. Terminación 235, qué bonita felicitación. Por acá, terminación 332, dice: amigo, buenas tardes. ¿Cuál es el nuevo horario? Saludos a los que todavía andamos trabajando. Una rolita, Metallica, AC/DC, Moderato, Kinky. Bueno, no puso Kinky, puso Kimki. Kimki, Genitalica, algo movido para atravesar la ciudad. Nos dice terminación 332. Ok, mi querido Oscar, bueno, entonces, ¿algo movido? ¿Sigues chambeando? ¿Qué onda? ¿Eres plataformer o qué rollo con el pollo? Todos mis compadres plataformers en este momento están invitados a reportarse, a comunicarse al 686-201-8971. ¿Cuál es la plataforma que representan? ¿Cuál es? ¿Cuál es? ¿Es el Didi? ¿Es el Uber? ¿Es el InDrive? ¿Es el cuál es cuál? ¿Cuántos son? Para no contarlos. Desde ahorita vamos armando este padrón de plataformers de Tardes Noches con Baboro. Vamos armando esta comunidad, esta nueva comunidad que me gusta mucho, que me emociona muchísimo, que se expresa, que se manifiesta y que está participando. Y la participación en Tardes Noches con Baboro, déjame decirte que va a ser súper elemental, importante, vital, ¿ok? Así que siempre atentos del Globi WhatsApp, 686-201-8971. ¿Qué dice? La voz se escucha de algunos... es que me dicen, es un elogio muy lindo, es un gran, gran elogio. Tengan eso para todos los que me andan diciendo que soy ya un veterano del Vietcong y toda la cosa. No, Chavaboro, ya está bien viernes por la noche y no sé qué. Ahí te va, me dice, felicidades, me dice terminación 049. Y yo, hey, dale, muchas gracias. Aunque 28, o sea, por el 28 aniversario. Como locutor, pues ¿a los cuántos empezaste? ¿A los 10? Y yo, oh, heaven. Y le puse no. En realidad, a los 6 meses de haber nacido. 28 añitos. Y ya, pues, por supuesto que pregunto, pues, ¿de cuántos nos escuchamos o qué? Pues como de 30 y tantos. Gracias. 30 y tantos está perfecto. Yo nada más te digo, vamos, aquí no vamos a romper ilusiones de absolutamente nadie. Al contrario, seguimos alimentando la magia de la radio. Entonces, una voz de un chavito bien, como el Baborongo, que tiene 30 y tantos, está perfecto. Aunque tú perfectamente sabes que lo he dicho muchas veces cuál es mi edad real. Aquí no nos tiembla la voz para decir que tenemos 30 y tantitos. Ajá, pero vamos a quedarnos, no vamos a romper ninguna ilusión ni nada por el estilo. Terminación. 607. Nos dice, buenas noches, buenas tardes, noches, Baboro, qué buena onda. Bienvenido a tu nuevo programa, también te estoy escuchando en trayecto de regreso a la agencia de trabajo. Pues te mando un abrazo enorme, fuerte, gigante y gracias, gracias que me permites acompañarte. De aquí vamos a estar desde las 7 de la tarde a las 9 de la noche. Bueno, son ahora y en este instante las 7:48. Vamos a colocar algo más de música. Aquí. Ajá, movidito, con acción, es correcto, sí. Vamos subiendo el volumen, vamos prendiéndonos con esta Cario Car, absoluta Cario Car, en Tardes Noches, con Baboro.

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2: Son ahora y en este momento las 7 de la tarde con 58 minutos. Esto que escuchas es Globo 101.9, éxitos todo el día. Y este espectáculo vespertino radiofónico es Tardes Noches con su servilleta, con Baboro. Tardes Noches con Baboro. De hecho, voy a aprovechar para mandar un abrazo enorme, fuerte, gigante para las niñas Rosita y Anita, y para Alex, y bueno, ellas no son niñas, para los niños Alex y Chino, que están escuchando Tardes Noches con Baboro. Gracias, chicos, chicas, por su sintonía. Britney Preciosa, te mando un abrazo enorme, fuerte, gigante. Gracias por tus bonitas palabras, madre chula. Y bueno, ahora sí, vamos a entrar en acción con todo lo que tienes que saber para que no te quemen los sesos en esta ocasión y en una versión inédita, insólita, nunca antes visto. Bueno, pues en Tardes Noches, como amor, porque es el primer programa, por eso nunca se ha visto. Ajá. Pero es que iba a decir, nunca antes visto en el programa de la tarde, ya estoy como los Rosanín, ¿no? Son las 5 de la tarde con 49 minutos aquí en EXA-F. Ah, que la canción. Ay, la volví a regar. Ay, mi Rosanín preciosa. Dele chance, ¿eh? Sí, o sea, esto me va a ocurrir, el hecho de querer decir el programa de la tarde, me va a ocurrir en un par de ocasiones. A Rosanín preciosa se le van a chispar más veces el EXA-FM que a mí el programa de la tarde, pero ya se estará ahí acoplando. Aprovecho, por cierto, para darle la bienvenida ahora sí a su horario completo, horario oficial, aquí en Globo 101.9, éxitos todo el día, mi querida Rosana, adórame de mi corazón. Ahora sí, esto es lo que tú y yo debemos de saber para no quemarnos los sesos con las cosas que no puedo comprender, que no puedo entender, que no puedo captar de las personas, de quienes disfrutan hacer sentir incómodo a otra persona. ¿Por qué? ¿Por qué somos así? ¿Por qué son así? Ay, no. Ahí te va. Punto número uno. Oye, ¿cómo hacer una... hacer... no, pues si quieres mañana, ¿no? Hacer una... como una bromita como esa, ¿verdad? Hacer una bromita. Justo... no, pero espérate. Es que es una broma gandalla. Hacer una bromita justo donde duele. Ah, como tu ex, ¿no? Que te acaba de dejar, güey, no sé qué. Ay, perro. ¿Sabes qué ¿Sabes dónde? ¿Dónde está la llaga? ¿Qué botón tocar? Pero te vale gorro. ¿Sabes que vas a causar incomodidad? Pues no importa. Ese es el punto. Ese es el asunto. ¿Por qué? ¿Por qué son así si saben que las otras personas están sufriendo, revolcándose en su miseria, y todavía disfrutan, ajá, verlos revolcarse ahí en el lodo del sufrimiento? Rayos. Punto número dos. Y todavía que ven a estas personas, todavía que ven que se incomodan, que se revuelcan en su dolor, en lugar de parar, todavía dicen: uy, ni aguantas nada, mano. Uy, me acuerdo cuando eras más machín. Cuando, uy, sí, antes el Baboro era un nuevo carrillero y aguantaba ahorita. Uy, no. Qué ganas, qué ánimos. Ya no, mijito. Pues estás dando un carrillón y es una tras otra, y donde duele, donde castra, y donde molesta, y donde duro, jode, hija. Bájale dos rayitas. Bájale. No somos partidarios de la violencia, pero te van a venir soltando un guamazo. Y acuérdate de lo que viene en el punto número 3. Curiosamente viene muy bien aquella frase de aquel videomeme que dice: el problema no es... posiblemente tú y yo estemos en desacuerdo. El problema es que me estás hablando como si me aguantaras un guamazo en la jeta. Y posiblemente no nada más te lo digan, posiblemente también te revienten el Océano Pacífico con toy arrecifes, mijito, por andar dando carrilla exhaustiva. Y a las... ¡Oh, my God! Es el primer segundo turno de Tardes Noches con Babor a las 8 de la noche con 3 minutos. Esto es lo que tú y yo debemos de saber para no quemarnos los sesos con las cosas que no puedo comprender, no puedo entender, de los que disfrutan hacer sentir incómodas a otras personas. Tenemos identificación y mucho, pero mucho más aquí en Tardes Noches con Babor.
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0: Voy a ir. Son ahora y en este momento en las 8 de la tarde. No, mijito, 8 de la noche. Con 14 minutos. Oye, ¿se ha ido así? ¿Sí o qué? ¿Se ha ido así? Tardes, noches, con Baboro se ha ido como agua entre los dedos. Como un... No, está demasiado eso. Sí, ya sabes a qué iba, ¿verdad? Como un pun en la... No, sí, ya sé. Ya lo dije de todas maneras. Bueno, que vamos a escuchar Beggy.
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0: esta banda de Dove. No es de Dove. Nope. Es de Damiano David. El vocalista que recién se acaba de casar, ahora sí, con Dove Cameron, el 24 de septiembre. Por eso es que acabamos de escuchar. Parece que no a muchas personas les agradó esta bonita alianza entre Damiano David y Dove Cameron. Pues ni modo, ¿verdad? No se aplicaron. Está bien chiquita, mide 1.57. Dove Cameron. Está bien pequeñina. Es como una sana distancia, ¿no? Lo que mide. Ay, como mi amigo Ocho Dulce, a quien le mando un abrazo enorme, fuerte, gigante. Mi amigo Ocho Dulce es mi compañerita de mi podcast Meras Coincidencias, que puedes escuchar básicamente en cualquier plataforma. 1.57, Dove Cameron. 1.57. ¿Tú cuánto? ¿También una sana distancia? Okay. Bueno, te voy a decir algo. Güerito, güerita, no es que aquí tu seguro servidor mida 1.94 mil ni nada por el estilo. Lejos de eso, Lejos, ajá, cuatro. No, un millón de años luz mide el Baboro. Nada de esto. No. Pero sí te voy a decir algo. Quienes me conocen por primera vez, así de, tú eres el Baboro. ¿Sabes cuántas? Ay, mamoro. Chamaco lentejo. ¿Sabes cuántas veces he escuchado esa expresión? ¿Tú eres Baboro? ¿En serio tú eres el Baboro? Sí, muy... Sí, hola, mucho gusto. ¿Es en serio? Te imaginaba diferente. ¿Sabes cuántas veces? Si me dieran $1 por cada vez que me lo han dicho, morra, tuviera una casa en Miami con albercas y gigante y todo. Me lo han dicho cualquier cantidad de veces. En un principio, sí dolía un poco, sí castraba, pero ya después fue como muy gracioso, ¿no? Hola, ¿qué tal? ¿Cómo estás, Baboro? Tú eres. Y ya después lo agarré curada y fue como de, ajá, ¿por qué? ¿Cómo me imaginabas? Y el común denominador, así, 9 de 10 veces, es... ¿Cómo crees? ¿Cómo te imaginas? ¿Qué crees que es lo que me dicen? ¿Cómo te imaginas? Ajá. ¿Alto y qué? Alto y gordo. Alto y gordo. ¿Cómo te imaginas tú, Alba Borongo, en acción? Mira, ya están... Esta parte de la magia de la radio se esfumó con redes sociales. O sea, quien no conoce actualmente a su locutor, pues es porque de plano no tiene ninguna red social. No. ¿Al Gago se lo imaginan con pelo? ¿A mi compa Gago? ¿Que se lo imaginen llegando temprano? No es cierto, no es cierto, Gago, no es cierto. ¡Ruido! Y al rato el Gago en la mañana, supe que al Baboro lo andaban queriendo correr, pero no pudieron y por eso lo mandaron a la noche. Y se va a hacer un mitote bien bueno, ¿no? Ahí aquí entre los dos, pero no es cierto. Nada que ver. Claro que sí, pero no se pudieron deshacer de mí. No es cierto, Mafer. No es cierto, Lalito. Entonces, ahí tienes que, al Baboro, ¿cómo es que te lo imaginas? ¿Cómo es que te lo imaginas? Dímelo. Al 686-201-8971. Hola, ¿cómo estás? Buenas tardes.

0: Buenas noches con Baboro. Yo soy Baboro, me puedes escuchar diariamente de 7 de la tarde a 9 de la noche. Claro, por Globo 101.9. Éxitos todo el día. Vamos a escuchar esta bonita canción, esta bonita melodía. Claro que sí, por supuesto. ¿Cómo te lo imaginas? Te lo voy a decir en el siguiente segmento. ¿Cómo es que me han dicho cualquier cantidad de personas? Yo te imaginaba, pipi. Yo te imagina. Ah, no, yo te esperaba, ¿verdad? Yo te esperaba. Nada que veriento. El Baboro que soy físicamente, nada que ver con agua como me han describido, como me han descrito, en lo absoluto. Yo te imagino alto, blanco y bien calotón. Video kill the radio stars. Video kill the radio stars. Sí, como la televisión mató a las estrellas de radio, luego las redes sociales vinieron a acabar con parte del, pues, de esta magia, ¿verdad? De la radio. Sí tengo redes, pero te he buscado y ¿por qué no me has encontrado? No te he buscado. Ay, le valgo gorro. No me ha buscado. Terminación 049. Bueno, que no se pierda la magia. Claro, que no se pierda la magia. Te lo recomiendo. Oye, safe and home, ¿no? Así de, ya dijiste que estás bien cuyello, mano. Entonces, ni pa' qué te busco. No, ni pa' qué. Voy a conservar mi alto blanco. O sea, no sé qué está peor. Alto blanco. No sé qué está. Sí, alto, blanco y bien calotón. Bien mamá Dolores. ¿Eh?
1: Pues eso, ¿y qué te voy a decir? Pues hay dos tercios. Ahí vamos. Bien, al menos abdomen de acero y glúteos sensacionales. Eso sí te lo puedo decir. Pero bueno, en el siguiente segmento, por favor, te invito a que describas al Baborongo en acción al 686-201-8971. Y pues vamos acabando con la... vamos describiendo, ¿eh? Vamos describiendo en este 28 aniversario de un servidor como locutor. Eso sí es verdad. 28 años celebramos el día de hoy, no al aire, sino como locutor. Esto arrancara un 28 de septiembre de 1998. Con mi querido Lupillo Velázquez, y con mi gordito precioso Jesse Montoya, a quienes les mando un abrazo enorme, fuerte, gigante. Pero bueno, para el siguiente segmento te voy a platicar justamente de 8 cosas que una mujer no tiene la obligación de compartir con su pareja. ¿What? ¿Qué? Dime cuál sería una de ellas para ti al 686-201-8971. Te voy a hacer un adelanto. 8 cosas que una mujer no tiene la obligación de compartir con su pareja, según la psicología. Ahí te voy a un adelanto. Cada uno de los detalles de su pasado. No está obligada. ¿Qué opinas? Te leo al 686-201-8971. ¿Cuáles podrían ser los otros 7? ¿Ok? Y también, describe al Baboro. ¿Cómo te lo imaginas? Ay, bien bonito. Ay, bien guapito. X. Son las 8 de... ¿Ya qué más queda? Ahora dilo sin llorar. 8 de la noche con 22 minutos. Vamos a colocar algo más de música aquí. No es el programa. Tardes, noches con Baboro.
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3: Ahora sí, vamos a entrar en acción a las 8 de la tarde. 8 de la tarde, 8 de la noche. Vámonos. Todo torcido, todo. Sí, sí, que se largue. Ay, mi hijos, ahí dispensen, ¿ok? Es el primero de un millón, espero. Entonces, vamos a ir ajustando. Nos vamos a ir acomodando al poco a poco. Bueno, sí, es a lo que le voy a llamar el efecto Rosanín. Ya sé, pobre, no tiene nada que ver, ¿verdad? Pero pues ahí vamos repartiendo. Vamos repartiendo. Como te decía en el segmento anterior, ahora que son las 8:32 por la noche, son 8 cosas que una mujer no tiene la obligación de compartir con su pareja según la psicología. Ahí te va, ¿eh? Primero que nada, cada uno de los detalles de su pasado. ¿Qué opinas? ¿Qué me dices? Pues sí, puedes ser honesta sobre tu historia, pero sin entregar lo que podría ser pues una transcripción completa, ¿no?, de cada evento que has vivido o con las personas que te has relacionado, con quien has salido, etcétera, etcétera. Existen errores, sí. Relaciones pasadas, momentos, ¿verdad?, que pueden ser en algunos casos dolorosos, que tal vez no desees detallar, que no quieras revivir, no quieres traer al presente, ¿no? Y estás en absolutamente todo tu derecho de decir, pues, cuándo sí, cuándo no, o si es que quieres. Ajá. O si acaso quieres compartirlos, ¿no? Entonces, la vulnerabilidad, una vulnerabilidad sana, depende de la confianza y de cómo reacciona la otra persona. No debes ocultar, pues, información relevante que afecte directamente el vínculo actual, pero tampoco estás obligada, pues, a dar información, detalles minuciosos, pues, solamente porque te lo pregunten y ya. Tú sabrás, ¿no? ¿Qué? Aplauscale muy fuerte, ¿no? Yo digo, yo nada más digo. Si no quieren, no. Bueno, Bueno, las conversaciones privadas que mantienen o que mantienes con tus amistades. Ajá. Tener pareja, déjame decirte, güerita, no convierte los secretos de tus amigos en información de un dominio público. Creo que estaremos de acuerdo con eso, ¿no? Si tu amiga te confía algo personal. Sí. Repetírselo a tu pareja está como que violando esa privacidad, ¿no?, de un tercero. Puedes compartir cómo te sientes o pedir un consejo diciendo, no, pues mi amiga está pasando por un momento difícil y tal, pero dar nombres, detalles o antecedentes confidenciales rompe totalmente la confianza. Entonces, respetar la privacidad de los demás, déjame decirte que es un reflejo de tu propia capacidad de poner límites. Ahora bien, yo sé que más de 4 van a decir, no, oh, pues mi pecho no es bodega, ¿verdad? Y van a soltarse, pero que... Es lo que te digo. Todos los conflictos o discusiones de tu familia de origen. O sea, tu pareja puede llegar a ser muy cercana a tu familia, pero eso no significa que cada desacuerdo o problema familiar deba convertirse en tema de conversación de la pareja, ¿sabes? La familia, pues las familias tienen dinámicas complejas e historias del pasado, ¿verdad? Que involucran a varias personas. Entonces puedes buscar, pues de alguna manera, contención emocional en tu pareja sin exponer la intimidad de, y los traumas y todo este asunto de tus familiares. Entonces, antes de hablar, vale la pena preguntarse si esa historia te, pues, te pertenece realmente a ti o si es de alguien más, para que puedas o no andar corriendo el chisme. Digo, dando información. Otro punto es tu información financiera privada en las etapas iniciales. Ay, mijo, qué triste es mi vida. ¿Cuál? ¿Cuál? ¿Cuál vida financiera? Ay, dice Linda, te siento rara. Es que acabo de ver mi estado de cuenta. Traigo 7 pesos en mi aplicación del banco. Ay, a ver, mi amorcita. Y ahí la callas, ¿no? Toma este $100 para que te pongas feliz. ¿Eh? Hijos, aprendan a ser hombres. Aprendan a ser hombres. Tu información financiera privada en las etapas iniciales. Siguiente punto, ¿verdad? Ya sabemos cuál situación financiera. Cada inseguridad o duda fugaz que pasa por tu mente. Estamos hablando de que todas las personas experimentan momentos de duda, ¿cierto? Celos pasajeros, que ciertas inseguridades sobre el aspecto, desempeño, qué sé yo. Compartir algunas de estas emociones con tu pareja, con una pareja comprensiva, genera empatía. Pero no tienes que reportar cada pensamiento invasivo, intrusivo, que cruza por tu mente. A veces, una inseguridad es solamente un estado de ánimo pasajero. Y creo que has estado ahí. ¿Qué me dices? Yo creo que sí. Entonces, lo mejor es procesarla a solas. ¿Qué te gusta? Agarrar tu cuadernito de pensamientos, tu diario, la escribes. O dejas pasar un día, dos días, un par de días antes de hablar, ¿no? Y esto va a ayudar a no convertir tus dudas temporales en una especie de discusión innecesaria en muchas ocasiones. Yo nada más te digo. Bueno, a las 8 de la noche con 38 minutos, estamos platicando, tú y yo, sobre las 8 cosas que una mujer no tiene la obligación de compartir con su pareja según la psicología. De estas 8 ya te platiqué 5. Vamos a continuar con este tema para el siguiente segmento. Ahora vamos a colocar algo más de música. Aquí, en Tardes Noches con Baboro.
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1: Ah. Dilo. Es correcto. Si el día estuvo pesado, acá está el rescate, el Baborongo en acción. Tardes, noches con Baboro de 7 de la tarde a 9 de la noche. Pero antes de concluir esta primera edición y esta primera entrega de Tardes, Noches con Baboro, estamos platicando en el segmento anterior. Atención, chicas, chicos, sí, también es para ustedes, ¿eh? 8 cosas que una mujer no tiene la obligación de compartir con su pareja según la psicología. Lo decíamos, primero que nada, cada uno de los detalles de su pasado. Número 2, las conversaciones privadas, pues que tiene con sus amistades, secretos y complicidades y demás, ¿no? Tapaderas, qué sé yo, todos los conflictos o discusiones de su familia de origen, la información financiera privada en las etapas iniciales, ¿verdad? ¿Cuál dinero? Cada inseguridad o duda fugaz que pasa por su mente. Y avanzando en el tema, confidencias íntimas de terceros que le pidieron guardar en secreto. O sea, algo muy similar a las confesiones de hace un momento, ¿no? Del segundo o tercer punto. Estamos hablando de que si tu amigo, de que si tu amiga, un familiar, etcétera, te cuenta un problema personal, en estricta confidencialidad, el estar en una relación no le otorga a tu pareja ese acceso automático a esa información. Eso nada más hace ver que es un maldito chismoso, ¿verdad? Pero la historia le pertenece a quien la vivió. O sea, guardar un secreto ajeno demuestra madurez emocional. Lo veníamos diciendo. Y le enseña a tu pareja que, pues prácticamente sabes distinguir entre la intimidad de dos y el respeto por los límites de las demás personas. ¿Ok? Otro punto es que todos los pensamientos o reflexiones temporales sobre la relación, todos los pensamientos o reflexiones temporales sobre la relación. ¿A qué se refiere este punto? O sea, tener una relación, pues sí, implica navegar, pues dudas ocasionales, preguntarte si vas por buen camino, procesar algún, no sé, algunas palabras, algo que dijo tu pareja, o simplemente tomarte un tiempo, pues, para poder entender qué es lo que estás sintiendo. Entonces, anunciar cada pensamiento no filtrado puede generar fricción innecesaria. ¿Se va entendiendo? O sea, filtrar y procesar lo que sientes antes de hablar hace que la comunicación sea más madura y más constructiva, separando pues una emoción pasajera de una preocupación real. Es estar muy conscientes al respecto. Y finalmente, tu necesidad de espacio personal y tiempo a solas. Sí que sí, sí. Sí, tu derecho a conservar una vida fuera de la relación, eso tendría que ser algo innegociable, ¿sabes? Puedes amar profundamente a tu pareja. No lo dudo. Y al mismo tiempo, desear una tarde a solas, un ratito a solas, mantener tus pasatiempos. ¿Qué más? Ver a tus amigos. O como Cristian Castro. Mano, no hacer nada. Nada, sí, nada, nada. Pero Cristian, si te invito a mi casa, ¿qué? ¿Vos qué haces? Nada, nada. Vamos a ver el techo, la mesa. Nada. Sin nadie a tu alrededor. ¡Qué maravilla, qué hermoso suena eso! Tener espacio propio no significa distanciamiento afectivo. Los límites sanos permiten que las personas sigan siendo individuos completos mientras construyen una ¿qué? Una vida juntos. That's right. Ahí lo tienes. Básicamente, fueron 8 cosas que una mujer no tiene la obligación de compartir con su pareja según la psicología. No me lo estoy inventando, no me lo saqué de la chistera del mago, ni nada por el estilo. Listo, ahora en este momento son las 8 de la noche. ¡Wow! No lo puedo creer. Se está terminando de una manera vertiginosa. De verdad, ágil, audaz, inteligente, chula, guapa, preciosa, esta manera, este espacio, este tardes, noches con Baboro, sí, te relajas un buen. Gracias, de verdad. Esperando haber cumplido con el objetivo de entretenerte, de informarte un poco, de por su... ¡Ay! Informarte un poco. También, de traerte dos que tres consejos, a lo mejor información que puedas compartir con tus personas cercanas, pero la idea es que, por favor, me permites acompañarte de 7 de la tarde a 9 de la noche. Cualquiera que sea la actividad, ya en tu casa, de regreso del trabajo a tu casa, de tu casa al gimnasio, alguna reunión con tus compadres y comadres, para todos mis amigos plataformers, a los Didi, Uber, InDrive, ¿quiénes más? ¿Cuántos? De sitio, privados, de ruta, a todos mis compadres taxistas, ¿quiénes? Choferes de autobús o... los amigos que van conduciendo, operadores de un tráiler, que van pasando por la ciudad, que van pasando acá, a mis amigos en los Estados Unidos, en Calexico, qué maravilla que fuera pasando aquí por el 8 o no sé, por el, ¿cuál es el 101? El 100. Los mercados, muchos mercados están pendientes de Globo 101.9. A mis amigos aquí en Calexico, en el centro, en Imperial, Brawley, Heber, Watsonville, Chilo, California, cualquier lugar de los Estados Unidos, acá en mi precioso Valle de Mexicali, les mandamos un abrazo enorme, fuerte, gigante, en San Luis Río, Colorado, Sonora, en La Rumo.
2: ¡Güey! ¡Aquí arriba, güey! ¡Acá está bien chilo! ¡El este clima! ¡Aquí también, güey!
1: Aquí también está bien buena onda. Tenemos ahorita una linda y suculenta tarde, noche de 25 grados centígrados, ¿eh? ¿Qué me dices? Por supuesto. Y así se va a ir poniendo esto mucho, mucho mejor cada vez, cada entrega, cada nuevo episodio, como si fuera un podcast, cada programa, cada tardes, noches con Baboro. Te aseguro, te lo prometo, que va a estar mejor, mejor y mejor. Y pues qué mejor que celebrar estos 28 años de aniversario como locutor. 28 años estoy cumpliendo año como locutor el día de hoy, y eso me emociona. Y no creas, también estuve algo nervioso por el aniversario, por estar en el programa y tal. Pero bueno, dicho esto, no nos queda más que agradecer el favor de tu atención. Itzelinda, gracias que estuviste ahí en los controladores, y gracias a ti que me permitiste acompañarte a lo largo y ancho de esta tarde, noche, en todas tus vueltas y en todos tus trayectos. Yo soy Baboro, y por el día de hoy hemos triunfado. Y eso nadie, pero absolutamente nadie, en este primer programa y en los que siguen, así va a ser prometido, nadie lo pudo remediar. Será hasta el día de mañana. Gracias por tu atención. Con permisito, dijo Monchito. Feliz tarde-noche. Bye bye.

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0: Alexander Acha.
1: Gracias, buenas noches.
0: Gracias.
2: 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Revista del Consumidor Radio. Ya sea en la oficina, en la universidad o cuando no quieres cocinar, las sopas instantáneas siempre te sacan de un apuro. Pero, ¿alguna vez has leído las letras chiquitas de su etiqueta? Antes de abrir tu próximo paquete, tienes que conocer los resultados de nuestro estudio de calidad. Revista del
3: Consumidor. Llegas con cansancio y tienes poco tiempo para cocinar. ¿Se te antojó una sopa calientita, lista en unos minutos?
2: Las sopas instantáneas pueden parecer una solución práctica, rápida y económica. Por eso hay quienes las tienen en sus despensas.
3: Pero, ¿qué estamos llevando a nuestra mesa cuando elegimos una?
2: Para saberlo, en el laboratorio de Profeco se analizaron 33 sopas instantáneas y se revisó desde su información comercial hasta su aporte nutrimental. ¿Qué revisamos?
3: Primero, revisamos que la información comercial esté completa.
2: Verificamos que las sopas incluyeran los requisitos de etiquetado como denominación, responsable del producto, contenido neto, lista de ingredientes, alérgenos, instrucciones de uso, lote y fecha de caducidad o consumo preferente.
3: También revisamos que, si es el caso, los productos exhiban los sellos de advertencia de exceso de algún componente crítico para la salud.
2: Por cada 100 gramos de producto se determinó la cantidad de proteína, grasa, carbohidratos, agua y aporte energético.
3: Una prueba fundamental: determinar el contenido de sodio. Esto, debido a que su ingesta debe ser controlada para prevenir riesgos en la salud cardiovascular.
2: ¿Qué encontramos?
3: Todas las sopas analizadas tienen al menos dos sellos negros de advertencia. Uno por exceso de grasas saturadas y otro por exceso de sodio.
2: Ojo con esto.
3: Un vaso estándar de sopa instantánea de entre 64 y 68 gramos, ya preparado, contiene por lo general más del límite de sodio recomendado por la Organización Mundial de la Salud.
2: Además, su aporte energético, que está relacionado con la cantidad de grasa, es de alrededor de 300 kilocalorías.
3: Más de los resultados. Ramen Express by Chef Wu, sopa de ramen vegetariana, declara 85 gramos de contenido neto, pero no llegó ni a los 80.
2: Seis productos no presentan completa su información comercial.
3: Algunos tienen mayor cantidad de grasa de la indicada en su etiqueta. Dos son de la marca Nama, uno de Maruchan Pasta Rápida Yakisoba y otro de Nissin Pasta UFO Fuego.
2: También encontramos un producto que declara cero azúcares

0: añadidos, pero en su lista de ingredientes dice dextrosa, ramen express by Chef Wu, fideos instantáneos calientes y picantes.
1: Ahora seguro te preguntarás, ¿qué hago si me gusta consumir estas sopas?
0: Sabemos que una sopa instantánea puede sacarnos de un apuro y disfrutarla de vez en cuando no significa que estemos haciendo algo mal.
1: La clave está en no convertirla en nuestra comida de todos los días. Si tienes un poco más de tiempo, una sopa casera es una buena alternativa para ahorrar y mejorar su valor nutrimental, por ejemplo, con vegetales, queso o pollo.
0: Y antes de terminar, vamos a derribar un mito. ¿Las sopas instantáneas son de plástico?
2: Se ha pensado durante muchos años que son productos que son de plástico o que es un producto que se queda pegado alrededor del intestino por varios días. Esto no es cierto. Finalmente son productos que están compuestos principalmente por carbohidratos, pero también tienen un porcentaje de proteínas y de grasa. Nuestro organismo es tan sabio que tiene las sustancias necesarias como enzimas o ácidos gástricos para poder digerir completamente la muestra y se va a procesar como cualquier otro alimento.
0: Porque cuando conoces lo que consumes, puedes tomar mejores decisiones.
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2: ¿Cuánto cuesta?
3: Eso sale en 60 pesos.
2: 60 pesos. Y entonces esta, ¿en cuánto me la puedes dejar?
3: En 50.
2: Para llevármela así como para animarme.
3: Así es.
2: ¿En 50 pesos?
3: 50 pesos.
2: Ok, ¿y si te compro dos?
4: ¿Cuántas veces has escuchado esa frase frente a un puesto de artesanías? Parece algo inocente, casi un juego. Pero, ¿alguna vez te has preguntado cuántas horas de trabajo, cuántas generaciones de conocimiento y cuántas manos están detrás de ese alebrije, de ese huipil, de ese barro negro que quieres llevarte por la mitad de su precio? El regateo es una práctica tan antigua como el comercio mismo. En México, tiene raíces profundas. Durante siglos, fue parte esencial de la vida en mercados y plazas. Un diálogo entre comprador y vendedor que iba más allá del dinero para convertirse en un vínculo social. Un acto de convivencia donde ambas partes salen ganando. Un centro de investigación ha estudiado el comportamiento

0: Financiamiento de pequeños negocios artesanales que operan en condiciones de subsistencia y la conclusión es clara. El regateo indiscriminado que antes era juego, hoy tiene consecuencias graves.
1: El proceso es mucho tiempo. Por ejemplo, se tiene que urrir, enrollar el hilo, pero es todo esa mano.
0: Detrás de cada artesanía hay una inversión que no se ve. Horas de trabajo meticuloso. Materias primas que cada vez cuestan más. Y la aplicación de técnicas que son patrimonio cultural transmitidas de generación en generación. Una pieza de barro negro de Oaxaca puede llevar días de moldeado, secado y bruñido a mano. Un rebozo puede requerir semanas en el telar. Cuando regateamos sin considerar eso, no solo minimizamos el valor de un objeto, afectamos directamente el sustento de una familia. Las ganancias del día de un artesano se van en lo básico: comida, salud, escuela, techo. Y los números hablan. Según el INEGI, las artesanías representan casi el 18% del Producto Interno Bruto Cultural de México, la actividad que más aporta a ese sector. Se estima que más de 8 millones de mexicanos elaboran productos artesanales, la mayoría de manos de mujeres indígenas. Sin embargo, el salario promedio de un artesano en 2025 fue de apenas 6.580 pesos al mes. Y el problema es más profundo de lo que parece. Desde hace años, las artesanías se perciben como simples souvenirs, lo que fomenta la búsqueda de precios bajos y desconoce el esfuerzo, la creatividad y el tiempo invertido en cada pieza. El regateo sistemático contribuye a una consecuencia dolorosa. Las nuevas generaciones ya no encuentran económicamente viable continuar con el oficio de sus padres y abuelos. El legado se rompe. La próxima vez que tengas un alebrije de Oaxaca, un rebozo de Tenancingo, un barro de Mata Ortiz o un bordado de Tenango entre las manos, recuerda que no estás comprando un souvenir. Estás sosteniendo siglos de historia, identidad y oficio. La UNESCO lo dijo claro. La artesanía es quizá el sector cultural donde más se percibe la tensión entre economía y cultura. Pregunta cuánto tiempo le tomó hacerlo, qué materiales usó, de dónde viene la técnica. Y antes de pedir rebaja, hazte la pregunta que de verdad importa. ¿Cuánto vale para ti que ese conocimiento siga existiendo? Guión de Leonardo Santiago, con información del portal Ciencia UNAM. Les saluda Mónica Genis.
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0: 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Buenos días.
2: Gustavo, buenos días. Gustavo. Ay, ¿dónde estará? ¿Ya va a comenzar el programa? A ver. Gus, ¿dónde estás? ¿Ya es hora del programa? ¿De vacaciones? ¿Cómo que vacaciones? Sí, ya sé lo que son las vacaciones. Pero, ¿por qué no me llevaste? ¿Que no cabía en la maleta? ¿Y que quiere celebrar los 25 años del programa a gusto? ¿Que me ponga a trabajar? Ándale, ahora sí el programa se va a poner bueno. Maestro Nelly, tenemos una misión: hacer que este programa sea más divertido, con buena música, el reporte vial, el ángel de la guarda, los chistes, complacencias. ¡Ay, ahora sí se va a poner sabroso! Mientras Gustavo está de vacaciones, yo tengo el control del omelette. Ahora sí, díganme algo.
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0: 9.
1: Buenos días, Sentry de Centro, no fila, Sentry de Centro, no fila, informo para Omelet Sensacional, Ernesto La Rosa.
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2: Buen día, mi estimado Gus, maestro Nari, Gualberto. Favor de dedicarle el ángel de la guarda para mis hijos, Carlos Raúl, Diego Manuel, que van rumbo al colegio. Excelente martes, Johnny Jiménez.
3: Gustavo, buenos días. Gustavo, ay, ¿dónde estará? ¿Ya va a comenzar el programa? A ver. Gus, ¿dónde estás? ¿Ya es hora del programa? ¿De vacaciones? ¿Cómo que vacaciones? Sí, ya sé lo que son las vacaciones. Pero, ¿por qué no me llevaste? ¿Que no cabía en la maleta? ¿Y que quiere celebrar los 25 años del programa a gusto? ¿Que me ponga a trabajar? Ándale, ahora sí el programa se va a poner bueno. Maestro Nelly, tenemos una misión: hacer que este programa sea más divertido, con buena música, el reporte vial, el ángel de la guarda, los chistes, complacencias. ¡Ay, ahora sí se va a poner sabroso! Mientras Gustavo está de vacaciones, yo tengo el control del omelet. Ahora sí, díganme algo.
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2: Hola, buenos días, Gustavo Hueveto. Nada más para mandar un saludito a mi princesa Ana Montserrat Martínez Aguilar, que ya se está arreglando. Ay, ya se quedó sentada en el sillón. Ándale, Monse, levántate, levántate. De parte de su mami Liliana Aguilar.
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2: Buenos días, Gustavo y Hueveto. Reporte vial para que salgan con mucho tiempo de anticipación, ya que la calle, la avenida de este eje central, a la altura de Terán, está cerrada. El puente de abajo también está cerrado. Tengan cuidado y tomen sus horarios más temprano. Gracias, Hueveto, Isabel García.
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2: Buenos días, señor Gustavo Camacho. Para informarles que aquí en Benito Juárez y Plateros Norte, exactamente donde está el Oxxo, el banco ese rojito y donde venden las motos, aquí no sirven los semáforos del monumento Benito Juárez, tampoco el que está de norte a sur, tampoco el siguiente, el que es el del cruce de donde viene el de la L de Montejano, tampoco sirven los semáforos de esos. Esos dos semáforos no sirven para que la gente tome precauciones y hagan alto, que no se lo vayan a querer pasar, porque ya es como es la gente. Saludos, y que se ponga a trabajar el huevito, señor Gustavo. Saludos al señor Neri. Bendiciones totales, un fuerte abrazo de su amigo Mario Vivriesca.
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2: Gustavo Camacho, buenos días. Mi querísimo Huebeto y el maestro Neri. Muy buenos días y todo. Un saludo para todos tus escuchas. Aquí Alejandro Vázquez de Grupo Seguproin, saludando a todos aquellos que se dedican a vender aguas frescas, nieves en las calles y en los establecimientos. Mucho éxito para todos aquellos que toman aguas ricas, sabrosas, así como nieves. Felicidades para todos. Bonito día.
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9: Hola, Gustavo, Hueveto. Soy Mauricio Velasco. Una vez un señor se subió a un autobús y
10: preguntó
9: cuánto cuesta el autobús y el señor le dijo 1 euro y el señor que iba a comprar el autobús dijo: bájense todos que ahora mismo voy a comprar este auto.
10: Autobús.
9: Y ponle a trabajar, Hueveto. Y ya le hice caso a mis maestros, lavé la ropa, ya hice mi tarea, ya me porté bien en la escuela, ya me llevo en los lugares, a ti puro trabajar.
11: Gustavo, buenos días. Gustavo, ay, ¿dónde estará? ¿Ya va a comenzar el programa? A ver. Gus, ¿dónde estás? ¿Ya es hora del programa? ¿De vacaciones? ¿Cómo que vacaciones? Y sí, ya sé lo que son las vacaciones. Pero, ¿por qué no me llevaste? ¿Que no cabía en la maleta? ¿Y que quieres celebrar los 25 años del programa a gusto? ¿Que me ponga a trabajar? Ándale, ahora sí el programa se va a poner bueno. Maestro Nelly, tenemos una misión: hacer que este programa sea más divertido, con buena música, el reporte vial, el ángel de la guarda, los chistes, complacencias. ¡Ay, ahora sí se va a poner sabroso! Mientras Gustavo está de vacaciones, yo tengo el control del omelette. Ahora sí, díganme algo.

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2: De la mañana con 35 minutos. Estás escuchando Omelette Sensacional a través de FM Globo 101.9. No, no estás equivocado. Yo soy Gago el día de hoy. En nombre de mi compañero Gustavo Camacho y todo su equipo de trabajo, estamos aquí cubriendo. ¿Por qué? Porque tenemos buenas noticias. Tenemos mucha información de la cual tenemos que hablar. Información importante. Seguro. Alguien que está sintonizando en su carro, en su casa, en la oficina, le va a interesar esto porque cada vez es más cotidiano. El día de hoy nos encontramos y le damos la gran bienvenida a Dailín García, quien es diputada de Movimiento Ciudadano. Dailín, buenos días, ¿cómo estás el día de hoy?
3: Gago, muy contenta de estar aquí, pues bueno, agradecer también a Gustavo y a todo el equipo de FM Globo por esta invitación. Estoy muy agradecida porque tenemos grandes noticias para Mexicali y para Baja California.
2: Justamente eso nos encanta. La verdad que estamos muy contentos de que vengas con buenas noticias, y es que nos vienes a dar una gran invitación a este foro de Parlamento Abierto hacia una nueva ley de autismo y otras neurodivergencias. ¿Qué significa eso, Dailín?
3: Pues mira, todos tenemos conocimiento a alguien en nuestra familia, nosotros mismos presentamos algún diagnóstico. Hoy no es nada más el autismo, hoy conocemos diferentes esquemas de diagnósticos y sobre todo que es más constante, ¿no? Sí. El acceso a la tecnología, a la información, pues bueno, nos van dando pie a tener diagnósticos más oportunos. Pero al final, pues siguen teniendo las familias un abandono por parte de gobierno, de las instituciones, porque no nos hemos preparado para todas estas condiciones. Entonces, lo que estamos haciendo es construir una Baja California mucho más incluyente, más sensible, más empática, pero que garantice el acceso a los derechos de todas las personas.
2: Justamente eso, y es que este tema es un reto enorme, es un reto importante para todas las personas alrededor de alguien, de algún niño o algún adulto que tenga alguna neurodivergencia o algún reto, alguna barrera de aprendizaje y demás. Cada vez lo escuchamos, lo mencionabas muy bien, cada vez es más común y la verdad que muchas veces no sabemos ni por dónde empezar, ¿no? Muchas veces vivimos en nuestra burbuja y no sabemos cómo ayudar a alguien que más lo necesita, en los trabajos, escuelas, oficinas de gobierno. ¿Cómo puedo yo facilitarle justamente su día a día? Y por eso es tan importante fomentar el cómo incluir a absolutamente aquellas personas que lo necesitan, ¿no? ¿De qué va a tratar este foro? ¿Qué vamos a ver en este foro, en este tipo de mesas de trabajo?
3: Principalmente lo que queremos es escuchar las experiencias a los expertos, a las madres, a las familias cuidadoras, a las personas que presentan estos diagnósticos de una neurodivergencia y quieren participar, quieren ser escuchados. Lo que queremos es conocer cómo vamos a cambiar nuestro sistema, es decir, cómo vamos a adaptar a la Secretaría de Educación, el tema de salud, los especialistas que nos hacen falta en Mexicali, el tema de los tratamientos, medicamentos controlados que muchos diagnósticos lo requieren, el asunto, por ejemplo, de las maestras sombra, los maestros que son apoyo y monitores. Oye, pues te sale muy caro, por supuesto que es devastador conocer un diagnóstico cuando las familias pues no estamos preparadas para una noticia de esa manera, pero además económicamente tampoco alcanza en casa, como para todavía que si quiero que mi hijo o mi hija estudien, pues nos piden en las escuelas que contratemos un maestro extra, ¿no? Entonces la verdad es que se vuelve muy difícil y como lo dice, son barreras enormes para el aprendizaje. Y también hoy algo que vemos muy importante, porque también comentaste el tema de los adultos, tenemos adultos en el espectro que hoy no encuentran trabajo, que hoy por tener una condición no tienen inclusión laboral, y el trabajo también es un derecho humano. Entonces también vamos a trabajar en todos estos temas.
2: Eso es importantísimo, el conocer, el empaparnos en este tema, porque hay gente que a lo mejor no vive esta situación y dice, pues a mí qué me interesa.
3: Sí, exacto.
2: Digo, malamente, ¿no? Uh-huh, o dice, uh-huh, ¿sabes qué? Yo no vivo esta situación. ¿Es esto por qué voy a ir? ¿Por qué me interesa? ¿Yo qué? Yo no tengo nada que ver. Bueno, prácticamente todos estamos en el mismo mar, en diferente barco, unos en un yate, otros en una lancha, otros en un barco enorme. Y hay que sumarnos justamente para incluir y facilitar, repito, el día a día a quien más lo necesite. ¿Cuándo es este foro? ¿Cuándo es? ¿Y cómo podemos asistir a él, Dailín?
3: Gracias. Es este jueves, 1 de octubre, es ya. Básicamente es pedirles que entren a la página del Congreso del Estado en Facebook. y a la página de Facebook de Dailín García Rubalcaba, su servidora, para poderse registrar en una mesa. Va a ser aquí en el Congreso del Estado, en Mexicali, pero el acceso también vamos a tener una transmisión en vivo para quienes son de cualquier otra ciudad o que no va a poder ir porque en su trabajo no le van a poder dar oportunidad o estamos ocupados en casa justo con nuestras familias. Entonces va a tener también acceso a estos links. Pero lo más importante es que puedan registrarse y entrando a la página de Dailín García Rubalcaba hay un video con mayor información y también hay algunos diseños en donde también estamos dando las mesas, los registros y demás, y bueno, y pueden encontrar todo.
2: Perfecto. ¿Y cómo nos podemos acercar a ti? ¿Hay algún número de WhatsApp? Si lo puedes repetir, si lo puedes mencionar, por favor.
3: Claro que sí, es un WhatsApp que nos pueden mandar mensajito para este tema o cualquier otro asunto en el que podamos ayudar desde el equipo naranja, ¿no? De esta diputación, que siempre estamos a sus órdenes. Es 686-510-0117. Ese es el WhatsApp en donde pueden mandar un mensajito.
2: Ahí lo tienen, hay que acercarse, Adelina. ¿Algo más que desees agregar?
3: No, agradecer y solamente decirle a las familias que hoy presentan alguien, pues en casa, algún diagnóstico, si nosotros mismos sabemos lo difícil que ha sido el que no tengamos las instituciones adaptadas, el que no seamos solidarios o empáticos y que por muchos años hayamos abandonado pues a tantas familias, a tantas personas, y decirles que estamos construyendo y estamos trabajando por una Baja California que sea diferente, que sea empática y que sí sea incluyente.
2: Ahí lo tienen, acaban de escuchar la voz más que autorizada de Dailín García, diputada por Movimiento Ciudadano, quien nos invita a este foro hacia una nueva ley de autismo y otras neurodivergencias. Dailín, muchas gracias por habernos visitado, que tengas excelente mañanita.
3: Gracias, Gabo, gracias a Gustavo, gracias a todo el equipo de FM Globo, muchas gracias. Los controles.
2: Sí, los controles, el famosísimo Nery Boy. Volvemos, los dejamos con excelente música a través del 101.9 FM Globo.
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0: 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Temperatura al momento en Mexicali es de 20 grados centígrados. Máxima esta semana, vamos a ver, máxima de 36, maestra Nelly. Bastante bien, ¿eh? Bastante bien para un cachanilla. Máxima de 26 promedio toda esta semana, entre que se va a septiembre y llega octubre. Mínimas de 20-21. Y toda la semana, o el resto de esta semana, soleado, cielo despejado, fantástico. 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
2: Buenos días, Gustavo. Buenos días, Webeto. Aquí Benjamín Baltasar reportándose, mandando un saludo para mi hija, para mis dos hijas, Valentina y Victoria Baltasar, y mi esposa María Cardón. Les mando un beso, los extraño. Y ponte a trabajar, Webeto. Les ando paseando hasta Las Vegas hoy, los escucho desde Las Vegas.
3: Estimadísimo maestro Neri, permíteme mandar unas mañanitas, una felicitación de mi parte para mi muy querido primo Francisco Alcocer, quien vive y nos escucha y nos sintoniza todos los días en Irapuato, Guanajuato, en mi querido estado de Guanajuato. Saludos, primo Francisco, que la pases increíble hoy. Contador Francisco Alcocer. Él nos escucha junto con su equipo de trabajo en unas oficinas de conocida tienda de pinturas allá en el Bajío. Muchas felicidades, primo Webeto. ¿A que no le canta las mañanitas? Híjole, primo, se me hace que el Webeto no va a querer cantar, pero lo importante es que te estamos felicitando, Francisco Alcocer, allá en Irapuato, Guanajuato. Que la pases sensacional.
4: A mí me habían dicho aquí en la radio el Webeto, que te fuiste de vacaciones, Gustavo, porque ahora andas hablando acá en la radio, en grabación, ¿o qué? Y quería pedir la canción que se llama En Otra Vida, por favor. Adiós, soy Jara Torres.
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Temperatura al momento en Mexicali es de 20 grados centígrados. Máxima esta semana, vamos a ver, máxima de 36, maestra Nelly. Bastante bien, ¿eh? Bastante bien para un cachanilla. Máxima de 26 promedio toda esta semana, entre que se va a septiembre y llega octubre. Mínimas de 20-21. Y toda la semana, o el resto de esta semana, soleado, cielo despejado, fantástico. 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

0: 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Yeah. Continuamos, maestro Neri.
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16: Mañana con 16 minutos, estamos de vuelta en FM Globo 101.9. Familia, el día de hoy estamos muy contentos porque tenemos invitados acá en cabina y sobre todo para un tema muy importante. ¿Eh? ¿Ya se casaron? ¿Están casados? ¿Están casados o no están casados? Bueno, esto seguro te va a interesar. El día de hoy nos acompaña Jorge Coronado Martínez, quien es oficial mayor de Registro Civil, oficial de Registro Civil, que nos viene a invitar a las bodas colectivas en las Fiestas del Sol en el marco del 50 aniversario. Jorge, buenos días.
17: Buenos días, saludos a todos. Efectivamente, invitándolos dentro del 50 aniversario de las Fiestas del Sol a los matrimonios o bodas colectivas.
16: Sí, que ya es una tradición, Jorge.
17: Sí, así es. Tanto en el... en los festejos del aniversario de Mexicali, allá por marzo o abril.
16: Sí.
17: Y obviamente ya hace años en las Fiestas del Sol. Y bueno, qué mejor... que aprovechen las parejas que ya muchas ya incluso deben de vivir en unión libre o en concubinato, sí. O si no, pues miren, es totalmente exento de pago, gratuito, un evento
16: además
17: totalmente familiar, con sorpresas para las parejas, y qué mejor que aprovechar esta semana que todavía estamos recibiendo documentos para que puedan ser partícipes de este evento.
16: Hay que participar de gorra, ni quien le corra, no viva en pecado usted que me está escuchando, así. No, hay que... Aparte que es un trámite muy necesario para muchos otros trámites también, ¿no? Para que te piden a lo mejor algún acta de matrimonio, para formalizar, a lo mejor es el sueño que han tenido como pareja. Este es el momento que se puede aprovechar, te ahorras una lanita y de verdad que la pasan increíble. Los hemos podido ver ahí en las Fiestas del Sol y la verdad que es un evento muy, muy bonito, que las familias disfrutan, un evento totalmente familiar, hay música, hay sorpresas para las parejas que deciden casarse, es todo una fiesta.
17: Así es, y por ende, le estamos invitando a que se acerquen a las oficialidades de registro civil. Hay que recordar que en Mexicali y en su valle tenemos 5 oficialidades de registro civil.
16: Ok.
17: 2 en el valle, que es Guadalupe, Victoria y Ciudad Morelos, 3 en la ciudad, que es en González Ortega, Palaco, en Progreso, y por supuesto recuerden que ya no estamos en Centro Cívico.
16: Okay.
17: Ya estamos en el Centro Histórico.
16: Ajá.
17: Casi, casi enfrente de Catedral, en lo que era el Teatro Lux.
16: Lux,
17: ahí estamos listos ahí, todo de aquí al viernes recibiendo de 8 a las 3 de la tarde, a 15 horas, y en el Lux vamos a estar el sábado y el domingo recibiendo todavía de 9 a 1, sábado y domingo.
16: Ok, hasta el fin de semana tienen la oportunidad para aquellas personas que trabajan o que las vueltas entre semana a lo mejor no lo permite, así que no hay pretexto, ¿no? O sea, de que es que me queda lejos, mi amor, es que mejor el otro año. No, no, no, no. Hay 5 lugares donde tú puedes asistir a registrarte. No, mi amor, es que es fin de semana. Y luego, además, trabajan el fin de semana justamente para seguir aceptando registros. ¿Qué necesitamos? ¿Qué necesitamos, Jorge? ¿Cuáles son los requisitos para aquellas personas que decidan contraer matrimonio?
17: Son documentos generalmente básicos y que tenemos a la mano. De los contrayentes, su acta de nacimiento,
16: ¿sí?,
17: copia de su identificación y su CURP. De estos 3 documentos que acabo de mencionar, no ocupamos originales, simplemente una buena copia legible.
16: Ok.
17: Cada contrayente debe de tener 2 testigos, por lo tanto ocupamos la identificación en copia simple de los 4 testigos. Repito, hasta aquí, pura copia simple. Lo único que sin original, pues van a llenar la solicitud, formato que nosotros de manera gratuita les vamos a dar. Van a llenar otro formatito porque tienen que escoger bajo qué régimen se van a casar.
16: Okay.
17: Sociedad conyugal o separación de bienes, lo van a firmar ahí, formato que es gratuito también, en original. Y por último, lo único que decirle, es importante, los certificados médicos. Pero esos certificados hay un formato que nosotros también les vamos a dar de manera gratuita. Lo único es que hay que ir a una farmacia, a un hospital público particular, con el primo, con el amigo, el sobrino que es doctor, para que lo llenen el certificado, le pongan el sellito y tengan completo su expediente.
16: Así que ahí están los requisitos, son fáciles de conseguir, sencillos, sobre todo para algo tan importante como es contraer matrimonio. ¿Cuándo son las bodas colectivas? ¿A qué horas? ¿Y cómo podemos asistir?
17: Sí, importante pregunta. El lunes a las 7 de la tarde. Lunes okay. a las 7, a las 19 horas, en la Isla de las Estrellas. Ahí puntualmente iniciaremos el evento. Es muy importante que estén 30, 40 minutos antes del evento. Va a haber personal del FEX, repito, y del propio registro civil ubicando a la gente. No solamente pueden ir las parejas, porque van a accesar gratuitamente, ¿sí?, también ese día. También pueden ir sus testigos, sus hijos, sobrinos. No hay ningún límite. Pueden llevar a los invitados que quieran. Se van a instalar por lo pronto 600 sillas, tanto para parejas como para invitados. Va a haber 2 o 3 puntos de hidratación y entre otras sorpresas que va a haber por allá,
16: sí,
17: para las parejas. Entonces, sí es muy importante que nos apoyen estando 30, 40 minutos antes del evento. Ya el clima, lo comentaba ahorita, pues parece que ya se dio un poquito y esperemos y estamos seguros que el lunes vamos a tener un buen clima, aparte del ambiente de fiesta que se va a vivir.
16: Así es, lunes 5 de octubre a las 7 de la tarde, porque además nuestra alcaldesa es muy puntual.
17: Así es, a las 7, evento, qué mejor, ¿no? Nos va a casar nuestra,
16: ¿sí?,
17: nuestra alcaldesa, la maestra Norma Alicia Bustamante Martínez. También estará presente el secretario del Ayuntamiento, Rodrigo Yantada Ávila, y por supuesto, los invitados especiales, que son las parejas.
16: Sí, además va a haber música, ese día se presenta
17: La Gran Familia
16: y Los Muecas.
17: Y Los Muecas.
16: Es el marco casi perfecto nada para contraer el matrimonio. Así que invitados todos, aproximadamente cuántas parejas estarían esperando.
17: El año pasado se casaron 135 parejas, exactamente.
16: Okay.
17: El día de hoy, ayer cerramos con 70 parejas, pero la experiencia nos dice que todos, el grueso viene al final.
16: Exactamente, sí, así es. Justamente así. Jorge, ¿algo más que desee agregar?
17: Nada más invitarlos para que se acerquen a las oficialidades del registro civil que mencioné, entregar documentos y recordarles que en el Teatro Lux, en nuestras nuevas instalaciones, vamos a recibirles trámites el sábado y el domingo de 9 a 1.
16: Perfecto, ahí lo tienen. Muchas gracias, Jorge. Acaban de escuchar la voz más que autorizada de Jorge Coronado Martínez, oficial de Registro Civil, que nos invita a las bodas colectivas en el marco del 50 aniversario de las Fiestas del Sol. Jorge, que tengas excelente día.
17: Muchas gracias, un saludo.
16: Y seguimos con más música y más información en nombre de nuestro compañero Gustavo Camacho de Omelet Sensacional, que se tomó unos días de descanso muy merecido. ellos los tienes, el más trabajador de todo el condado. Así que le mandamos un saludote hasta cualquier lugar para Isaco donde se encuentre. Mientras tanto, seguimos con más música en FM Globo. Ya volvemos.
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3: ¿Qué tal, amigos? Amigos de Café Globo, les damos la más cordial bienvenida a este martes 29 de septiembre. Se nos agota el mes. Y bueno, pues saludamos a toda la gente que nos escucha a lo largo y ancho de la República Mexicana. Por ejemplo, a la gente de Guadalajara en el 98.7 o la gente de Poza Rica en el 102.7, ¿no? Y bueno, como cada martes tendremos a Cris Martínez, nuestro experto en el mundo digital, con su sección Tecnolate. Y también hoy estará con nosotros Cox, que nos viene a hablar de su próxima presentación. También nos acompaña Mirel Aguirre, que nos dirá, ¿estamos dejando atrás la era del relleno facial? Me pregunto yo. Bueno, también hoy es Día Mundial del Corazón. Todo esto nace con el objetivo de, pues, concienciar sobre las enfermedades cardiovasculares, su prevención, control y tratamiento. Y un día como hoy, pero de 1963, comienza la agrupación de Rolling Stones, su primera gira por el Reino Unido. Y hoy celebramos a Alex Sintek, este cantante mexicano. Le mandamos un fuerte abrazo, que bueno, se hizo tan polémico en días pasados y al parecer todo tuvo jiribilla porque está estrenando sencillo en el que pues recapitula algunos de sus éxitos con un reggaetonero. Fíjate nada más, ¿no? No, que no tronabas, pistolita. Eso es a lo que yo llamo darle la vuelta a la tortilla. Bueno, vamos a hablar hoy de qué cosa dices que no te gusta, pero secretamente sí disfrutas, ¿no? Digamos, ¿cuáles son esos gustitos culposos? Vámonos con música. Aquí están los Auténticos Decadentes. Esto se llama Loco. Es tu forma de ser. Están escuchando esto que es el Café Globo, donde hay éxitos todo el día. Buenos días.

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2: Amigos de Café Globo, nos vamos ahora con nuestra endulzada del día. Como todos los días tenemos una palabrita que si la hacemos consciente nos puede cambiar el día. Y esa palabra es reciprocidad. La reciprocidad es reconocer que las relaciones también se construyen mediante lo que damos y recibimos. O sea, no nada más hay que dar o recibir. Hay que dar y recibir. Así es que hay algunos que dicen que hay más placer en dar que en recibir, así es que yo digo que un equilibrio, ¿no? No puedes estar de migajero nada más dando, sino que también hay que aprender a recibir. Así es que hoy quédate con la palabra reciprocidad. Vamos con más música. Están escuchando esto que es el Café Globo y sigue participando de nuestro tema. ¿Qué cosas dices que no te gustan, pero secretamente sí disfrutas? 5533-060109 es nuestra línea de WhatsApp para que participes. Volvemos.

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2: Amigos de Café Globo, seguimos aquí entregándolo todo, sangre, corazón y cuajo, en este bonito programa radiofónico llamado Café Globo. Yo soy arroba Bazooka Joe Radio y hoy estamos hablando de qué cosa dices que no te gusta, pero secretamente sí disfrutas. Y aquí ya nos está hablando Jair de Monterrey. Dice, los escucho por la app de Globo. Siempre digo que no me gustan los reality shows, pero cada vez que empieza uno, termino viéndolo diario y hasta opinando de los participantes. Saludos, Café Lovers. Claro, siempre dicen, no, ese es contenido basura, no sé qué, shalala. Pero están al tanto de todo lo que sucede. Dicen por acá, buen día, soy Abril de Guadalajara. La verdad, siempre dijo que no me gustan las películas románticas, pero se me hacen cursis, pero cuando estoy sola, me echo maratones completos. Saludos a todos. Bueno, Abril, eso es típico de las mujeres. O sea, si de repente, yo también digo lo mismo, y al rato ya estoy hasta sacando el mojo de burbuja y llorando con la película romántica. No puede ser. También dicen por acá, hola, hola, soy Osvaldo desde Piedras Negras. Los conocí por Instagram. Yo digo que no me gustan los chismes, pero cuando alguien empieza con uno, no le vayas a contar a nadie, ahí me tienen escuchando todo. Hablando de ganchos de redes sociales, ¿no? Que necesitas un buen hook, un buen gancho, ese sin duda alguna sería un gran gancho. Pero no le vayas a contar a nadie. No. Con eso ya te tienen más que atento. ¿Están de acuerdo? Bueno, también dicen por acá, escuchándolos desde Mexicali, soy Fernanda. Siempre digo que no me gustan los videos de recetas, pero puedo pasar una hora viendo cómo preparan cosas que jamás voy a cocinar. Ese soy yo. Yo no cocino, bueno, se me quema el agua. Pero si de repente estoy viendo, no sé, a Robert Grill, que empieza a hacer un menjurjito, o empieza con una carnita o algo por el estilo, ahí lo veo, y lo veo, y lo veo, y me atrapa, aunque yo sé que nunca en la vida voy a hacer esa receta. ¿Cuántos de ustedes son como yo? Bueno, sigan participando, 5533-06-0109. Aquí dicen, saludos desde Tijuana, soy Cristian, los descubrí en YouTube. Yo me quejo de las reuniones familiares largas, pero cuando no voy, luego me entero de todo lo que pasó y me arrepiento. Saludos, Café Lovers. Te da el famosísimo FOMO. Luego dicen por acá, hola, Bazooka, soy Jade de Torreón. Los escucho por radio todas las mañanas. Siempre digo que no me gustan los conciertos porque hay mucha gente, pero cuando voy, me la paso cantando todas las canciones. Son bonitos los conciertos. Tenemos que ir un cortecito comercial. Ahorita regresamos. No se olvide seguirnos en Facebook e Instagram. Estamos como FM Globo Oficial. Y yo soy arroba Bazooka Joe Radio en todas las redes sociales. ¡Volvemos!
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2: Amigos de Café Globo, y nos vamos hasta Hawái o no sé a qué parte del mundo con Cris Martínez, que anda de gira artística y nos va a hablar de la nueva ola de inteligencia artificial. Cris Martínez, ¿cómo estás?
3: ¿Qué onda, Bazooka? ¿Cómo estás? Yo gustoso de saludarte como cada martes para hablar de lo mejor que está pasando en el mundo de la tecnología. Y es que hoy tenemos en la mesa un tema bastante interesante para todas las personas que son aficionadas y no también a la inteligencia artificial, porque Bazooka, viene una nueva ola a la que tenemos que estar muy atentos y debemos estar muy informados acerca de cómo podemos apalancarnos y utilizar la inteligencia artificial en esta nueva ola, te digo. Si le pudiéramos poner un nombre, le podríamos poner la nueva ola de superinteligencia artificial personal y agéntica. ¿A qué nos referimos con esto? Básicamente, hasta este momento nosotros hemos estado acostumbrados a utilizar algunos modelos de inteligencia artificial. Llámese ChatGPT, llámese Gemini, llámese Grok, llámese Claude, en el que nosotros, nuestra dinámica, digamos, nuestra relación con la inteligencia artificial es, tenemos una tarea que nosotros queremos desarrollar en internet, en nuestra computadora, en nuestro teléfono, en nuestra tableta, y nosotros le pedimos información a la inteligencia artificial para que nos ayude a resolver X problema. Digamos como que esa es la conversación regular que estamos teniendo con estos agentes de inteligencia artificial. Sin embargo, en esta nueva ola súper inteligente y súper personal y agéntica, lo que va a pasar es que nuestros dispositivos van a echar mano de la inteligencia artificial para resolver problemas por nosotros antes de que nosotros incluso le pidamos hacer alguna cosa. Sí, exactamente, van a ser proactivos, van a adelantarse un poquito a que nosotros tomemos el teléfono, tomemos la tablet, la computadora, y van a empezar a desarrollar tareas, obviamente no sin antes confirmar con nosotros que queremos hacer esa tarea. Porque, por ejemplo, tú puedes tener en tu calendario que vas a viajar a Europa, voy a poner cualquier ejemplo, entonces esta inteligencia artificial agéntica, esta nueva ola de inteligencia personal, va a entender tu contexto, va a entender qué es lo que tú vas a hacer en el futuro y te va a empezar a proponer soluciones. ¿A qué me refiero con esto? Que te diga, oye, Bazooka, con base en tu calendario me doy cuenta que vas a ir a Europa el próximo mes de octubre, ¿qué te parece que vamos agendando tus vuelos? ¿Qué te parece que también vamos viendo el tema de dónde te vas a quedar en las ciudades a las que vas a ir a visitar? Y entonces este agente trabaja por ti, digamos que es como tu asistente, tu agente personal, que, insisto, entiende tu contexto, entiende lo que vas a hacer, lo que a ti te interesa, y te brinda soluciones a las que te va a pedir, obviamente, confirmación, para que no es como que vas a dejar que haga todo, ¿verdad? Imagínate, al ratito le vamos a echar culpa a la inteligencia artificial de que nos compró cosas sin que nosotros le hayamos confirmado. No. Siempre va a tener esta, digamos, dinámica de investigar las cosas que nosotros necesitamos, y después nos va a preguntar si queremos o no hacer la tarea, desarrollar esa compra, desarrollar ese proyecto, perdón, o literalmente ejecutar esa compra. ¿Qué te parece esta nueva era de inteligencia artificial personal y agéntica? Todo esto viene muy empoderado, Bazooka, te cuento, por la nueva capacidad, el nuevo poder y los nuevos procesadores que nuestros dispositivos, nuestros teléfonos, nuestras tablets, pero también nuestros wearables, como los lentes, porque se están haciendo cada vez más populares que la gente utilice lentes con inteligencia artificial. Bueno, esta nueva ola de inteligencia artificial se empuja por los nuevos procesadores que cada vez tienen más poder. Estos chips que viven dentro de nuestros dispositivos son cada vez más capaces, y una de las empresas que es responsable de este avance en mucho es Qualcomm. Y te cuento que la semana pasada, pues nos conectamos, básicamente yo estaba en Hawái, allá en la isla, en donde no hay absolutamente nada, 4000 kilómetros alrededor, no hay nada, solamente agua, y allá tuve la oportunidad de atender al Snapdragon Summit 2026, en donde la empresa Qualcomm, dirigida por el CEO Cristiano Amon presentó dos nuevos chips, te cuento. Son dos nuevos chips que vienen empoderados precisamente para brindarle a los dispositivos, a nuestros teléfonos, a nuestras tablets y computadoras, poder para desarrollar, agárrate, inteligencia artificial local. ¿A qué me refiero con esto? Sí, que no necesitas estar conectado al internet para que puedan utilizar el procesador, nuestros dispositivos, y desarrollar tareas de inteligencia artificial. Esto es poderosísimo, Bazooka. Y tú puedes decir, bueno, ¿qué diferencia hay? Bueno, es que, por ejemplo, cuando tú el día de hoy utilizas ChatGPT o utilizas Gemini y tú le pides una tarea, lo que hace la computadora es tomar tu orden, tu prompt, tu orden, llevarla a servidores en otro lado del mundo, a lo mejor en Estados Unidos o donde sea que la empresa tenga sus servidores, procesan esa información y entonces esa información regresa a tu dispositivo y bueno, ya hizo un viaje. Y si bien las empresas están trabajando constantemente en cuidar los datos, en hacerlos privados, en hacerlos personales, en encriptar incluso este tipo de información, pues nunca falta el hecho de que esa información se filtre, de que datos muy personales o datos muy delicados tuyos estén viajando a otros lugares fuera de tu teléfono, fuera de tus dispositivos, y eso también pone a más de uno nervioso. Bueno, estos modelos de lenguaje amplios que viven dentro de nuestros teléfonos y que pueden funcionar sin internet gracias a estas nuevas tecnologías, a estos nuevos chips, te digo, pues es que te brindan muchísima más privacidad. Lanzaron varias cosas Qualcomm en este Summit 2026 que te digo que estuve atendiendo allá en Hawái. Me fui a sufrir un poquito, pero a trabajar también, Bazooka. Bueno, básicamente, para que estemos todos súper bien informados, los dos principales fueron el Snapdragon 8 Elite Generación 6 y el Snapdragon 8 Elite Extreme Generación 6. Estos son chips súper poderosos, incluso para correr modelos de inteligencia artificial sin internet dentro de tus dispositivos. Ambos chips corren modelos de hasta 30 mil millones de parámetros, imagínate, dentro del dispositivo. Y tú me puedes preguntar, bueno, y Chris, ¿a eso qué te refieres? Básicamente, digamos que son como neuronas. Son 30 mil millones de neuronas en las que se pueden hacer conjeturas, en las que se pueden conectar para desarrollar tareas complicadas dentro de nuestro teléfono. Y esto es realmente, son muy buenas noticias para el tema de privacidad, para el tema del desarrollo de nuevas tecnologías dentro de nuestros dispositivos, que realmente viene, insisto, una nueva ola de esta inteligencia local, superinteligencia local y personal, porque también, por ejemplo, Snapdragon presentó el Snapdragon Sound Elite Generación 2, que es un chip que va dentro de wearables, como los lentes, por ejemplo. Snapdragon es partner con Meta para ponerle chips a los Meta, Glasses. Y por ejemplo, nos estaban mostrando, te cuento, un video que estuvo fantástico del potencial, de lo que se puede llegar a lograr con estos chips. Y en este video veíamos a una persona que entra a una tienda de computadoras y quiere ver cuál es la computadora que más le conviene, qué es el procesador que más le conviene, la pantalla que más le conviene, el precio de computadora que más le conviene. Y gracias a los lentes puede estar teniendo una conversación con la inteligencia artificial a través de los lentes y te puede decir qué compu te conviene más comprar. Imagínate, puede ser como tu personal shopper y te puede decir, mira, esta compu con base en las tareas y el trabajo que tú tienes es la que más te conviene, porque en procesador es la que más te conviene, porque es la que más se apega a tu presupuesto también. Y te puede decir, pero ¿sabes qué? Esta misma compu está más barata en otra tienda o está más barata en otra página. O sea, insisto, es una especie de agente personal que te acompaña. Veíamos otro ejemplo en donde una persona va caminando por una calle y su inteligencia artificial personal le dice, mira, aquí está un restaurante que te puede gustar porque el otro día yo sé que tú pusiste un review que te gustó el tema de las pastas y te gustó los vinos. Bueno, este lugar está buenísimo porque va entendiendo exactamente incluso por dónde vas pasando. Fíjate, todas las conjeturas, todos los cruces de información que suceden en cuanto al GPS, porque te ubica, sabe cuáles son los restaurantes que están cerca, saben cuáles son tus gustos, tus tendencias, tus hábitos, y te dice cosas que te pueden, es que de verdad, a mí no me deja sorprender, te va a sugerir con base en todo lo que sabe de ti lo que más te puede convenir. Así que estemos muy atentos para las personas que dicen, ¿y cómo puedo empezar a utilizar esta inteligencia local? Que ya no necesito, por ejemplo, tener una especie de Gemini dentro de mi teléfono sin conectarme en internet. Antes de irme, les voy a recomendar dos aplicaciones. Una para que funciona tanto para Android como iOS, y otra que funciona en iOS nada más, que yo la estoy utilizando y me encanta. La aplicación para utilizar una especie de Gemini dentro de tu dispositivo sin conectarte a internet se llama Google AI Edge Gallery. Google AI Edge Gallery. La bajas en tu Android y entonces puedes bajar un modelo de lenguaje como el Gemma, por ejemplo, que es como Gemini, pero que vive dentro de tu teléfono sin conectarse a internet. Y la otra aplicación para dispositivos iOS se llama Locally AI. Locally AI. La puedes bajar como una aplicación, no tiene costo, y entonces puedes bajar un modelo de lenguaje que viva dentro de tu teléfono para que tengas conversaciones privadas con una inteligencia artificial que no necesite conectarse a internet y te despreocupes de cualquier información tuya que pueda estar sensible ahí navegando por los servidores infinitos de internet. ¿Cómo ves, Bazooka? Está súper interesante, y yo, de verdad, amigos entusiastas de la tecnología, les invito a que nos estemos informando mucho más, tanto acá en Café Globo cada martes, como también ahí meterse un poquito a investigar qué es lo que viene con respecto a la inteligencia artificial local y súper personal. Así que bueno, yo estoy súper contento de cada martes traerles lo mejor en tecnología, y sí, como cada martes, nos vemos la próxima semana y nos escuchamos para aprender más del mundo tech.
2: Gracias, mi Cris Martínez. Tráeme aunque sea una playera hawaiana allá de tu viaje. Gracias por la sección. Como siempre, muy, muy atinada. Vámonos con más música. 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
2: Amigos de Café Globo, seguimos aquí entregándolo todo, sangre, corazón y cuaje, cuaje. Y hoy estamos hablando de qué cosa dices que no te gusta, pero discretamente disfrutas. Y ya nos escriben aquí Ulises de Poza Rica, dice: yo digo que no me gustan los videojuegos porque según ya estoy grande para eso. Pero si tengo un día libre, me puedo quedar horas jugando. Saludos en cabina. No, hombre, pues si hay un montón de amigos de mi edad que se la pasan jugando y que juegan en línea y andan jugando con chavitos de quién sabe de qué parte del mundo. Luego dicen por acá: hola, hola, soy Montserrat de la Ciudad de México. Los escucho en Spotify. Siempre digo que no me gustan los postres muy dulces, pero si veo un pastel de chocolate, pierdo toda la fuerza de voluntad. Híjole. Qué mala es el azúcar, pero qué adictiva es. Yo estoy tratando de dejarla, aunque de repente sí te quedo mal, ¿no? El fin de semana, sí, me voy por mi postrecito. Híjole, el fin de semana me di una tarta, ¿cómo se llama? Tarta española, catalana, vasca, tarta vasca. Uf, deliciosa. Luego dicen por acá: saludos desde Monterrey, soy Joaquín. Yo aseguro que no me gustan las compras en línea, pero gasto de más. Pero cada semana estoy revisando ofertas, aunque no necesito nada. Ese soy yo, me la paso ahí en una página de internet, pero viendo coches. Ni siquiera los voy a comprar, ni siquiera, pero estoy viendo y viendo y viendo y viendo coches. Y en una de esas, pues uno me atrapa. Digo, pues qué caray, uno baratito, vámonos. Luego dicen por acá: hola Bazooka, soy Lía de Guadalajara. Los conocí por TikTok. Siempre digo que no me gustan las películas de terror, pero termino viéndolas. Luego soy la que no puede dormir. Es que yo no entiendo, o sea, a esos que les gustan las películas de terror, pero son miedosos. O sea, luego ya no pueden ir, pero ni al baño solos. Por ejemplo, la novia de mi mujer le encantan y vive y viendo películas de terror. Pero después: mamá, ¿puedo dormir contigo? Y ya tiene 18 años la niña. O sea, por favor, ¿qué es eso? ¿Qué es eso? Ya tiene 18 años y, ay, no puedo ir al baño sola. Así es Joss igual. Joss es igual, igual. Le encanta ver las películas de terror, pero después ya no pueden ir ni a la cocina por agua. No puede ser, no entiendo eso. Yo soy igual. A mí sí me da miedo y yo digo, no las voy a ver. ¿Qué necesidad de estar soñando feo? ¿Qué necesidad? O sea, como si no tuviera cosas para estresarme. Como para estresarme más cuando me voy a relajar. Es algo que no entiendo, ¿no? Tenemos que ir a un cortecito comercial. Ahorita regresamos. Este programa sí es para relajarse. Aquí nada que le dé miedo. 5533-060109. Esto es el Café Globo. Síganos en TikTok. Estamos como FM Globo. ¡Oh! Volvemos.
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2: Amigos de Café Globo, pues qué placer tener amigos en la casa, ¿no? Ahora tenemos un invitadazo que es intérprete, que es compositor, es mexicano y desde muy pequeño formó parte, pues, de diferentes agrupaciones, tomó estudios de canto, de música, y ustedes seguramente lo recuerdan con grandes éxitos como, por ejemplo, Hazme una señal chiquita, o etcétera, etcétera, ¿no? ¡Tenemos a Cox en la casa!
3: ¿Qué pasa, mi bazooka? ¿Cómo le va?
2: ¿Cómo estás?
3: Gracias, amigo, por la...
2: Qué elegancia la de Francia, qué bonito saco, ¿eh?
3: Mucha, ¿te gusta?
2: Me gustó. Ayer me gusta tu estilo.
3: Gracias, me puse a tejer. Porque mañana voy con mi bazooka.
2: Ese no es tejido, es acá corte italiano, señoras y señores,
3: corte,
2: ¿no?
3: Corte italiano. Pues sí, mira, decía mi abuelo que a donde vayas, con la persona que vayas, hay que ir de acuerdo a la personalidad.
2: No, hombre, mira nada más. Y yo en estas fachas. No puede ser.
3: La elegancia se está ahí por dentro, mi querido bazooka. Pues exacto. Muchas gracias por recibirme.
2: Oye, vas a estar en el Estelaris.
3: Sí, fíjate que le comento a todo tu público. Era un sueño que ya tenía desde hace tiempo. Como la gente, pues, para la gente que no me conoce, pero para la gente que ya me conoce de años, pues yo empecé mi carrera y sigo haciendo versiones. Uh-huh. Soy muy apasionado de las canciones setenteras, sobre uh-huh. todo de grandes compositores como Camilo Sesto, como como tantos.
2: Napoleón, Julio Iglesias, shalala.
3: Exactamente, ¿no? Sí, al final...
2: Hazte una de Julio, porque yo soy muy fan de Julio Iglesias.
3: ¿En serio? Sí. La hago. Fíjate que...
2: Échate la de Quijote o la de... Es que o la de Soy un truán, soy un señor. Son mis favoritas.
3: Ya ahorita ya soy un señor, entonces ya me queda.
2: Ya nos queda.
3: Fíjate que...
2: Ya nos define,
3: porque si no antes estabas más chavo. Pero me habían comentado, oye, ¿por qué no has grabado una de José José? Esto fue hace unos 3-4 años. Y pues hay muy buenas versiones, claro, de Cristian, de Kalimba, uh-huh. etcétera. Entonces no sentía que era como el momento y pasó, ¿no? Después, ahorita traigo, ya pues, la gente puede ver al aire un sencillo mashup que tengo de José José, que está súper padre, ¿eh? O sea, hice el triste y ya lo pasado, uh-huh. con un gran productor que es Jules, que la verdad...
2: El mashup.
3: Es un mashup,
2: como un
3: sí.
2: medley.
3: Es un medley que ya está en YouTube, ya está el videoclip, ya está todo, está increíble, la verdad. Y entonces... me propongo, ya sabes, hay que, para seguir viviendo, yo creo que tener la expectativa de hacer cosas nuevas. Uh-huh. Y dije, bueno, pues me voy a aventar un se llama El Príncipe Eterno en la voz de Cox, ¿no? Entonces, para mí, la voz más mágica, sin hacer menos, por supuesto, a ninguno de los grandes intérpretes en México y en Latinoamérica, es José José. Uh-huh. Entonces, yo creo que todos hemos cantado, hasta las personas de 90 años, hasta los de 15, grandes canciones. Es un reto, sí, es un reto.
2: No, y ahora con las salas de despecho y los lugares de despecho, pues ya de todo el mundo, o sea, hasta todas las edades.
3: Sí, caray, fíjate.
2: Chavitos que no tienen, así que
3: pero está
2: que
3: bien
2: jamás
3: porque,
2: lo vivieron,
3: porque se permea, ¿sabes? Al final, yo creo que cada generación, ¿estás de acuerdo, mi bazooka?
2: Y tú sigues teniendo chamba.
3: Sí, gracias,
2: ¿no? Con las nuevas generaciones que les gustan esas canciones.
3: Llegó un momento que dije, mira, si ya nadie me llama... mi papá tenía un dicho que se me quedó muy grabado y decía, mira, mijo, el único animalito que no puedes jalar cuando se cansa es el burro. Ese sí, no hay manera. Entonces tienes que dejarlo descansar hasta que vuelva a caminar. Esa es una de las enseñanzas que me dejó mi papá. Uh-huh. A veces ya tu carrera no da. Entonces, ¿qué pasa? Pero yo creo que en el caso de él, oye, hace auditor nacional y lo llena.
2: Claro, claro.
3: ¿No? Entonces, ¿cuántos quisiéramos tener esas cosas? Yo creo que es cuestión de ver para una realidad muy, muy, muy personal y agradecer lo que tienes, agradecer que puedas estar aquí, que puedas estar vivo, que tengas su capacidad de cantar mucho mejor que antes, ¿no? Uh-huh. Entonces, nada más poner un poquito más atención a eso y no compararte, porque al final, como te lo digo, y yo es como llevo mi vida, trato de aplaudirle lo más que pueda a la gente, ¿no? Aunque uh-huh. hay cosas que no te van a gustar, pues es normal. Dices que de la vida lo que te acomoda.
2: Claro, pero bueno, regresando al show, ¿qué Venga. Canciones vamos a poder escuchar?
3: Uy, pues mira, son 16 canciones el show.
2: Son poquitas.
3: Pues no, no te quedas porque son largas, son versiones largas. Ah, este, okay. Hay también interludes donde hablo con las personas, hay...
2: Porque justo ahora la moda es casi hacerlas súper cortitas, casi hay muchos shows de covers que van haciendo súper cortitas las canciones, cuando ya las estás disfrutando, pum,
3: sí,
2: ya
3: pero
2: te la cortan.
3: Es como muy, es otra dinámica. Mira, me preguntaban, yo tengo un show que se llama Cox el Rey del Retro, que también el 15 de octubre lo presento en el Mambo, ¿se puede decir?
2: Sí,
3: en el Mambo,
2: claro.
3: Café de Insurgentes, es otro concepto. Soy el mismo Cox, obviamente, pero en este... las canciones duran casi 5 minutos todas.
2: Wow.
3: Porque eran canciones... van a oír las canciones muy, muy, muy, muy... con los arreglos originales.
2: Ok.
3: Ha sido una chamba de parte de David, mi director musical, y Mike, que está trabajando con... Manuel, ¿se llama? Manuel José. O sea, uh-huh. Bueno, un cuate que está ahí, un show de José José espectacular, es mi director musical. Entonces tratamos de no hacerlo muy a lo Cox, o sea, todo, ¿no? Uh-huh. Porque la gente de pronto dice, ay, es que tú modernizas las rolas. No, esto es mucho más clásico, y el 15 van a oír mi show normal, ¿no? Pero no podemos meter tanto porque son largas las canciones y si no se hace un chorizote espantoso. Entonces van a haber cosas bonitas, entran dos bailarines al principio... va a estar muy bonito, va a estar bien padre, la verdad. Se llamaba el Fiesta Palace, uh-huh. No sé si te acuerdes.
2: Sí, sí, esto está en el Fiesta Americana, ¿no?
3: En el Fiesta Americana de Reforma.
2: Hasta arriba.
3: Sí, era... Mis papás llegaron a ir ahí, a uh-huh. ver a Rafael,
2: sí,
3: y a,
2: sí,
3: a,
2: sí,
3: a,
2: sí,
3: a
2: sí.
3: Sexto y a José José. Entonces, es un lugar muy bonito.
2: Y clásico.
3: Es un clásico, la gente se la pasa muy bien, está remodelado, uh-huh. El audio está espectacular. Entonces lo esperamos.
2: Hay una pantalla gigante enorme.
3: Sí, sí, sí.
2: Está bonito el lugar.
3: Es el Stellaris, exactamente. Y bueno, ya los boletos están a la venta, muchachos. Se puede decir,
2: sí, claro.
3: Ticketmaster, está en Fever y Go Live, que son la... Ya la gente está respondiendo bien. Entonces, bueno, pues ahí vamos con mucho, de veras, con mucho cariño y respeto.
2: Oye, ¿y cuál es el otro show que tienes que con comedia y de todo?
3: Sí, fíjate que hay otro concepto también. Ahorita decías algo, mi bazooka, gracias a Dios me llaman uh-huh. de muchos lugares y vamos a hacer, hay un concepto que se llama Retrópolis.
2: Okay.
3: Entonces esto surge por medio de Adán, que es el empresario, por Beto Capetillo, que también he trabajado con él, con Beto, que les mando un gran beso y un abrazo. Le decía, ¿por qué no hacemos un concepto que tenga que ver con comedia? Por ejemplo, está Tony Balardi, uh-huh. como primer entra el Tony, hay una chava nueva, o sea, es como mezclar un poquito, es como si fueras a una revista musical, ¿te acuerdas de los del Blanquita?
2: Sí, sí, sí.
3: A mí me llegó a pasar, cuando empecé mi carrera, ir a alguno de esos, y había comedia, había comediantes, había cantantes, había tríos, entonces la gente iba, la gente mayor, uh-huh. la gente adulta, iba... a ver a fulano, a perengano, llegaba Platanito, después cantaba Carlos Cuevas, era muy locochón. Uh-huh. Entonces le digo, ¿por qué no retomamos
2: eso?
3: Pues para la gente de 35 para arriba, ¿no? Que de pronto pues no sabes a dónde ir. Son 5 horas por un mismo boleto. El Mambo Café está muy padre, y va Tony Balardi, va Montse Sainz, que es una niña nueva que canta padrísimo, pero va a estar haciendo versiones de Mecano, de Ole Ole, o sea, canta precioso para también okay. pues ve reflejado también a la gente nueva, a la gente joven. Y hay una banda que se llama La Voice Band, que son una banda espectacular de chavos, que traen la fiesta, haz de cuenta que es lo que tú dices, ¿no? Uh-huh. Que de pronto hay shows de animación y hay shows para ir a escuchar, ¿no? Entonces claro. Son dos shows completamente distintos, pero La Voice Band pues trae el relajo, trae robots.
2: El power,
3: trae fiesta, ¿no? Y el show principal pues soy yo, en el sentido... Con todo el cariño lo digo, es impresión, pero digamos, ahí sí aviento una hora, casi 2 horas de show, donde van a oír ahí sí mis canciones, las que les gusta al público. Voy a meter también un poco de José José, pero el 3 de octubre sí es exclusivamente un homenaje al príncipe de la canción.
2: Perfectamente, pues no se lo pierda, señoras, señores, ya sabe dónde comprar los boletos.
3: Así
2: en Ticketmaster, Fever, ¿y dónde más me dijiste?
3: Y Go Live.
2: Así es que no se lo pierdan, Cox en el Stellaris, ahí en el Foro Reforma del Fiesta Americana.
3: Okay.
2: Y bueno, pues vayan y disfruten esta noche con Cox.
3: Así es, mi bazooka.
2: Gracias, pues regresa cuando quieras tus redes sociales.
3: Redes sociales, dejamos dos pases dobles, André.
2: Perfecto.
3: Dos pases dobles para la gente que quiera ir al Stellaris. Mis redes sociales es @coxmusicoficial en Instagram y Cox Oficial en todas las demás.
2: Perfectamente, pues mándenos a arroba FM Globo Oficial, el Instagram de aquí, dos éxitos de Cox, con eso, así los dos primeros que manden dos éxitos de Cox, se llevan sus dos pases dobles, ¿te parece?
3: Me encanta, gracias mi bazooka.
2: Pues gracias, regresa amigo. Cuando quieras, amigo.
3: Muchas gracias, gracias.
2: Y que sea un éxito esa noche, gracias. En el Estelaris.
3: Gracias.
2: Vámonos con más música, están escuchando esto que es el Café Globo y aquí hay éxitos todo el día.

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3: Amigos de Café Globo, yo soy arroba Bazooka Joe Radio, su locutor de confianza. Seguimos aquí en esta cadena donde hay éxitos todo el día. Y hoy estamos hablando de qué cosa dices que no te gusta, pero secretamente disfrutas, ¿no? O sea, esos gustitos culposos que todos tenemos. Por acá dicen, desde Tijuana soy Felipe. Saludos, Felipe. Yo digo que no me gustan los programas de concursos, pero cuando empiezo a ver uno, me enojo si los participantes responden mal. Saludos, Bazooka. Eso es lo padre de los programas como de concursos, que son de preguntas, que la gente en casa está respondiendo con el participante, ¿no? Y de repente dices, ¡ay, estaba muy fácil! O de repente el participante dice una que tú no te sabías. Está padre, me gusta. Luego dicen por acá, hola, soy Micaela de Mexicali. Micaela, que tú tienes, alma mía. Bueno, dice, los escucho en la oficina. Siempre digo que no me gustan las canciones pop súper comerciales, pero me sé la letra completa de muchas. Híjole, es que ¿cuántos hay así que dicen, no, a mí solo la música alternativa, el rock súper cool, súper underground, y se saben las de Jesse Joy? O sea, ¿De qué me están hablando? Pero bueno, dicen por acá, saludos desde Piedras Negras, soy Saúl. Yo digo que no me gustan los centros comerciales llenos, pero cuando voy termino recorriendo todas las tiendas, aunque no compre nada. Híjole, a mí también me chocan los centros comerciales llenos, o sea, como que no me siento muy cómodo, que digamos. También dicen por acá, escuchándolos desde Poza Rica, soy Carolina. Siempre digo que no me gustan los videos de gatitos, pero cada vez que me sale uno en redes, me quedo viendo 10 más. ¿Qué? 10 seguidos. No, 10 son pocos. O sea, puedes pasar ahí horas viendo gatitos y perritos, la verdad. O sea, yo digo, ¿qué? ¿Gatitos y perritos? Nah, ni que estuviera qué o qué. Pero empiezas a ver y te clavas. Por ejemplo, yo Cervantes se clava con frutinovelas. Las frutinovelas.

0: Frutinovelas, se las chuta completas las frutinovelas y la Rosa de Guadalupe. Y la Rosa de Guadalupe en clips, en TikTok, no puede ser. No puede ser. Las frutinovelas. No, sí, me volví loco. Bueno, aquí dicen también, hola Café Lovers, soy Esteban de Torreón, les mando saludos desde el trabajo. Yo digo que no me gustan las siestas porque me dejan más cansado, pero cada domingo me echo una sin falta. Híjole, yo ya no puedo con las power naps, ni las siestas, ni nada, porque me sigo de filo. O sea, porque digo, ya estoy aquí, estoy durmiendo bien a gusto, sonó el despertador, con permiso lo quito, y ya me despierto cuando ya es de noche. Y luego ya no puedo dormir en la noche. Mejor no, aléjese. Aléjese de la siesta, aléjese de la power nap, porque si no, luego no puede dormir en la noche. Y eso sí está lamentable. Dicen por acá, desde Mexicali, soy Daniela. Los conocí por recomendación de una amiga. Siempre digo que no me gustan los karaokes porque me da pena cantar. Pero cuando agarro confianza, no suelto el micrófono. Tengo varios amigos así, varios. A mí sí de plano no me gusta porque canto terrible. Si me subo porque me subieron a fuerza, les digo, ven, ¿por qué no me quería subir? Porque canto lamentable, es nefasto ver a alguien que no sabe cantar ahí en el escenario. Lamentable. Yo no le doy ni a una nota, o sea, está terrible. Así es que si usted me ve en un karaoke, no me obligue a cantar. O si ya me subí, váyase. Bueno, tenemos que ir a un corte comercial. Regresamos 5533-060109. Esto es el Café Globo y aquí hay éxitos todo el día.
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2: Amigos de Café Globo, estamos aquí entregándolo todo, sangre, corazón y cuajo. Y bueno, tenemos nada más y nada menos que a nuestra cosmiatra de cabecera. Ella es cosmiatra por el Instituto Madrid, allá en Madrid, España. Es una de las especialistas con más reconocimiento en el país. Tiene más de 10 años de experiencia en la industria y cuenta con más de 25 diplomados. Tenemos a Mirel Aguirre en la casa. ¿Cómo estás, Mirel?
3: Yo, si nadie me echa porras, pues...
2: Claro que sí, claro que sí. ¿Qué pasó, Mirel? ¿Cómo estás? Hoy vamos a hablar de pues los rellenos, ¿no? Los rellenos faciales que estuvieron tan de moda por mucho tiempo y ahora creo que ya van de salida, ¿no?
3: Pues yo creo que van evolucionando de una manera más inteligente, o sea, aprender a utilizarlas de una manera mucho más consciente y con objetivos muy claros. Porque sí, efectivamente, cuando salieron hace 20, 30 años fue la locura y es donde empezamos a ver estas caras así como completamente deformes, muy rellenas, que parecieran como siliconas, inclusive andantes. Uh-huh. Y pues la idea es ahora evolucionar hacia unos tratamientos mucho más estéticos, con efectos más naturales, que no se note tanto.
2: Pero ¿cómo le haces? O sea, ¿cómo le haces? Porque ya, por ejemplo, yo a mi edad, ¿no? Por ejemplo, pues ya tengo mucha piel colgada. ¿Qué hacemos con esa piel colgada? Pues
3: bioestimulación.
2: ¿A poco sí se retrae?
3: Sí, sí puede retraer. ¿Se y de retrae? Hecho, en este nivel donde tú estás, sí se puede retraer. El tema aquí es también, si ya te dejas, vamos a decir, 10 años más, sigues acumulando ese daño, claramente ya solamente vas a poder aspirar a una muy buena cirugía. Pero en esta edad, en este momento, con las características y tono que tiene tu piel, totalmente recuperable.
2: O sea, un 40-50 todavía se puede.
3: 40-50.
2: Ya un 60-70 ya es más difícil.
3: Claramente, porque pues también la piel ya pasó por un proceso degenerativo. Entonces, la idea aquí es que tú desde muy temprana edad empieces a cuidar la piel para que no permitas que ese proceso avance tanto y afecte.
2: Oye, ¿por qué a alguien la piel se le hace más gruesa o más delgada?
3: Hay muchos factores. Hábitos, lo hemos hablado siempre. Dormir bien, tomar agua, cuánta exposición solar tienes, es muy importante. De hecho, por ejemplo, el sol acaba las capas de colágeno, las deshace. Entonces, una persona que está todo el tiempo expuesta al sol va a tener una piel 10 veces más delgada que una persona que ha cuidado la piel.
2: O sea, tengo conflicto porque todo el mundo dice que es malo y yo me siento muy bien cada que me soleo.
3: No es malo, el tema es aprender a hacer uso de él de manera inteligente. El sol es maravilloso, nos da vida, claramente, pero también aporta mucha energía y emite ciertas frecuencias, como los rayos UV, que pueden llegar a ser cancerosos. Por eso es importante recordar que el daño solar es acumulativo.
2: Pero también dicen que los bloqueadores solares generan también cáncer.
3: Depende del bloqueador solar, si son altos en parabenos, con ciertos químicos que pueden llegar a ser...
2: Casi todos.
3: No, de hecho hay muchos que son, por ejemplo, de origen mineral, 100% mineral, que son muy seguros porque tu piel realmente no los absorbe, no tiene...
2: Pero es que la piel absorbe todo lo que le pones.
3: Sí y no.
2: Desde el perfume, las cremas, todo.
3: Existen ciertos tamaños moleculares que van a hacer que un producto sea más absorbible que otros. Hay otros que tienen mayor factor de dermodisponibilidad que otros. Por ejemplo, los minerales simplemente se van a desgastar proceso del mismo sol, pero no lo vas a adquirir, o sea, no lo vas a absorber. Entonces, sí, recomiendo 100% bloqueador solar, mineral, 100%. Pero okay. Sí es importante cuidarse del sol.
2: Ok, oye, y en teoría, pues un buen relleno lo va absorbiendo tu cuerpo.
3: En teoría, pero hace años.
2: Que no, o sea, que de repente operan a la gente. He visto doctores que dicen, miren, estoy operando a esta persona y tiene residuos. Tiene residuos que jamás absorbió, porque de hecho te recomienda, ¿no? A ver, te vas a operar, no te pongas nada en un año como para que vayas sacando todo lo que tienes, ¿no? Y ya después, pues, que te operen y todo bien. Pero, ¿qué haces cuando tienes tanto relleno? O sea, si tú ya te volviste loco con los rellenos y te pusiste mucho, ¿qué haces?
3: existen ciertas terapias que te pueden ayudar a degradar ese relleno. La realidad es que ningún relleno, estamos hablando de ácido hialurónico, que es la única sustancia que está avalada por la FDA y la COFEPRIS en México.
2: En el mejor de los casos, ¿no?
3: Exactamente.
2: Porque hay quien se metió aceite de
3: coche. Nunca. O de bebé.
2: Y aceite de bebé y cosas horribles.
3: Yo tuve un caso bien triste.
2: O sea, Alejandra Guzmán, lo que le pusieron en las pompas.
3: Era biopolímero y en su momento fue lo último y todo el mundo se lo ponía. La realidad es que por eso siempre decimos también, no te pongas la novedad.
2: Pero si dice polímero.
3: Biopolímero.
2: O sea,
3: le decían biopolímero porque supuestamente el cuerpo sí lo podía absorber. La realidad es que muchas mujeres se lo pusieron. El problema es que con el
2: medio
3: tiempo,
2: medio Colombia,
3: medio México también, o sea, hay muchos casos. El tema con Alejandra en particular es que también su metabolismo por sus hábitos y demás también puede, pudo haber generado el problema mucho mayor, ¿no? Que migrara y que lo absorbiera también en los tejidos. Entonces,
2: o sea, si te portas mal, es peor.
3: Pero definitivamente el único relleno aceptado es ácido hialurónico.
2: Okay,
3: reticulado pero, embargo, o no reticulado.
2: Yo, por ejemplo, sí me lo chupo rápido, la verdad. Sí, la verdad.
3: A ver, explícame otra vez, no te estoy entendiendo, de qué estamos hablando.
2: Por ejemplo, tengo aquí una jorobita en la nariz me la rompí. De hecho, dicen que no es muy recomendable ponerse ácido hialurónico en la nariz. Sin embargo, aquí, en el, pues entre las cejas, abajito en la nariz.
3: Tienes
2: ahí,
3: una jiba.
2: Ahí, en una jiba, y ahí me ponen un relleno. Y ahí me doy cuenta que mi cuerpo lo absorbe en fa.
3: Bueno.
2: Y si hago ejercicio más.
3: Claramente, sí, eso totalmente. ¿Cuánto te dura en promedio?
2: Me dura 3-4 meses.
3: Fíjate, bueno,
2: como,
3: ahí
2: como el Botox.
3: Ahí habría que revisar qué tipo de ácido hialurónico te están colocando, porque existen algunos que son reticulados, que tienen mayor duración, que puede ser a un año, año y medio, no más de eso. La verdad es que también vas a absorber un 90%, siempre va a quedar un residuo de entre el 5 y el 10%, y ese es el que vas a ir acumulando con los años, y es lo que empiezas a ver en los rostros cuando empiezan a cambiar su morfología, porque ya se ponen una menor cantidad de ácido hialurónico, sin embargo, ya la cara ya empezó a cambiar. Entonces es ahí lo que tenemos que empezar a cuidar, porque efectivamente no vas a poder deshacerte de todo el
2: ácido. ¿Y entonces qué debo hacer? O sea, yo ya abusé de los rellenos. ¿Qué hago?
3: Empiezas a utilizar, bueno, una, ir con un especialista, tienes que ir a un centro que conozca acerca de estos casos. Existen ciertas sustancias como la hialuranasa, siempre me cuatrapleo. Es una enzima que nos va a ayudar a degradar precisamente el ácido hialurónico. Entonces, cuando entra directamente en contacto con esta, o sea, sí se puede diluir, no al 100% es eso. Y aparte es un proceso, y es un proceso que va a llevar cierto tiempo, porque no podemos agredir de manera directa el tejido, porque entonces puede ser contraproducente, puedes generar necrosis o algún otro tipo de padecimientos. Entonces, sí se puede empezar a degradar, también con radiofrecuencias. Hay ciertas terapias que nos pueden ayudar. Sin embargo, si el daño ya es muy extenso, es probable que la única solución en ciertos casos, por ejemplo, en boca o en, depende de dónde se lo hayan puesto, haya que hacer algún tipo de cirugía. Por eso sí es importante ir con el especialista, verificar exactamente en qué estado. Muchas veces nos llegan personas a la clínica que expusieron un mal ácido hialurónico. No es que no fuera ácido hialurónico, el tema es que les pusieron un ácido que no era adecuado para la boca. Cada ácido tiene cierto nivel de densidad. Si tú te pones un ácido hialurónico que corresponde en boca, por ejemplo, y te lo pones en mentón, va a empezar a tener efectos secundarios o viceversa. Un ácido hialurónico.
2: ¿Se riega o qué?
3: Sí, se puede migrar. Entonces, por ejemplo, cuando ponen un ácido hialurónico de alta densidad en la boca, lo que va a pasar es que van a empezar a generarse como bolitas, y esas bolitas que empiezan a generar ese daño, pues podemos empezar a trabajarlas con las enzimas. Eso es completamente corregible, pero depende también del tiempo que estuvo ese ácido hialurónico ahí y la cantidad. Entonces, sí, cada caso va a ser completamente diferente.
2: Ok. ¿Dónde atiendes, doctora?
3: Yo atiendo en Ator Atelier, me encuentran aquí en Horacio 712, primer piso, Colonia Polanco, y me encuentran en TikTok y en Instagram en @Mirel Aguirre.
2: Perfectamente, si usted ya abusó de los rellenos, le urge un cambiacito de face, pues vaya con la doctora, ¿no? Pues gracias, doctora. Como siempre, un placer.
3: A ti, Bazooka. Muchas bien. Gracias.
2: Pues vámonos con más música. Están escuchando esto que es el Café Globo y aquí hay éxitos todo el día.

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2: Acabó lo que se vendía, señoras y señores. Se acabó lo que se vendía. Ya nos vamos. Muchísimas gracias a Joe Cervantes en la producción de este espacio. Muy bien, ya aventó las hojas y todo. Se volvió loca, señoras y señores. Se volvió loca. Aldo y Pato están editando el podcast para que usted, en cuestión de minutitos, ya lo pueda escuchar puro. Puro filete sin hueso. Anita estuvo en las redes, Fabi en la cámara. Yo soy su locutor de confianza, arroba Bazooka Show Radio. Mañana tenemos una cita a la misma hora por la misma frecuencia, plataforma u aplicación. Sean felices y continúen aquí en Globo, donde hay éxitos todo el día.
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2: Muy buenas tardes, familia querida. Qué gusto, como siempre, poder acompañarte al mediodía. 29 ya, ¿verdad? 29 de septiembre del 2026. Felicidades, cumpleañeros, muchas bendiciones. Gracias por estar en Globo 101.9. Éxitos todo el día, nos encanta ser tu compañía. Globo Mexicali en Instagram, Globo Mexicali 101.9 en TikTok, FM Globo 101.9 Facebook, 201-8971, nuestro WhatsApp de cabina para que te pongas en contacto. Tere Coronado, locutora, también Facebook, Instagram, TikTok, YouTube. Me va a encantar estar en contacto con todos ustedes. Bienvenidos patrocinadores, colaboradores, mi querido Neri Marín y la capitana Itze en los controles. Gracias, gracias por hacerlo posible. Y arrancamos nuestro martes con Gaby Vargas, con Gaby Vargas. A ver, Neri, al micrófono como en los viejos tiempos. Dime el tema de hoy con Gaby Vargas, ándale. No trae los lentes, ¿cómo así, Nerita? Así igual que yo, tú, ya no vemos. A ver, como en los viejos tiempos, mi Neri Marín al aire, a ver. Para que escuchen qué voz
3: tiene. Déjame ver si la tengo.
2: A ver.
3: Ahí está.
2: Eso.
3: Se llama Como está tu energía, está tu humor.
2: Por eso hay que vibrar bonito. Hay que vibrar bonito, con bonita energía. Vámonos, Neri, adelante.
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4: Como esté tu energía, será tu humor. ¿Has notado que hay días en que al despertar te sientes tan lleno de energía como los que salen en los comerciales de cereales en la televisión? Y otros en los que te tapas la cara con la almohada y te acuerdas de aquella canción de "Hoy no me quiero levantar". Pero no solo eso, incluso tu estado de ánimo y tu humor, la fuerza con la que haces el ejercicio diario, la rapidez con la que tomas tus decisiones o las pospones, dependen de un intangible: tu energía. ¿Pero qué afecta a nuestra energía? Una de las mayores fuentes de energía viene de un sistema que tenemos integrado en el cerebro. Ese marca los ritmos de nuestro cuerpo, y estos ritmos se repiten cada 24 horas. Se llaman circadianos, del latín circa, acerca, dianos, día. Es como un reloj biológico que está diseñado para mantenerte despierto de día y cierra sus operaciones de noche para que puedas dormir. Como reloj despertador, nos envía señales que nos avisan que es hora de comer, de despertarnos, de descansar y demás. Lo que quizá desconocemos es que nuestro humor también está determinado por ese reloj biológico, que por lo general tiene su mejor momento en el primer tercio de la mañana. Decae alrededor del mediodía hasta la media tarde y vuelve a subir alrededor de las 6 de la tarde para caer a la hora de dormir. El director de orquesta de este reloj es la luz. Cuando la retina capta el primer rayo de sol, manda la información al cerebro y este envía docenas de órdenes a todo el cuerpo. Para activarnos en el día, segrega, entre otras, la hormona del estrés cortisol, y en la noche, melatonina para dormir. Si el ritmo de vida que llevas es desordenado, comes a deshoras, trasnochas, ya sea por diversión o por trabajo, estas hormonas se salen de su ciclo y se refleja en todo, especialmente en tu sueño, en tu humor y en tu lucidez. Por lo tanto, tus juicios, decisiones y eficiencia se disparan. Comparto contigo otras formas de elevar tu energía. 1. Apasiónate por lo que haces, ya que tu cuerpo segrega adrenalina que te mantiene alerta física y mentalmente. 2. Trabaja bajo luz clara y brillante. Esta aumenta tu grado de atención, mientras que una luz tenue te adormece. 3. Duerme de 7 a 8 horas. Millones de personas duermen menos y les afecta en todo. 4. Haz ejercicio. Te alerta porque hundirte en el sillón solo te adormece. 5. Aliméntate bien, ya que aumenta la cantidad y la producción de los neurotransmisores responsables del humor y del estado de alerta. 6. Procura un ambiente fresco. El calor te aletarga. 7. Escucha buena música y evita ruidos contaminantes. Y 8. Usa la aromaterapia como la esencia de menta para despertar. Es importante comprender que hasta el individuo más energético no lo está el 100% del tiempo. Hay subidas y bajadas naturales en un ciclo de 24 horas, tanto de energía como de humor. Así que obsérvate para conocer cuáles son tus horas más productivas, de mejor humor y cuando simplemente es mejor retirarte y descansar.

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0: gente, 12:21 en Globo 101.9 en cabina con Tere Coronado. Repórtate con nosotros. Solamente sí quería aclarar que llamada no es, es mensaje de audio o de texto. 201-8971. ¿Va que va? Bueno. Hay momentos en los que no entendemos por qué las cosas están sucediendo de cierta manera. Una puerta se cierra, una persona se aleja, un plan que parecía perfecto no funciona, algo por lo que oraste tarda más de lo que esperabas y comienzas a preguntarte ¿por qué? Pero no todo lo que no salió como querías significa que salió mal. Hay puertas cerradas que pueden estar evitando caminos que no eran para ti. Hay finales que hacen espacio para nuevos comienzos. Hay temporadas en las que no puedes ver lo que Dios está haciendo. Pero eso no significa que Él haya dejado de obrar. No necesitas tener todas las respuestas para seguir teniendo fe. Haz lo que esté en tus manos hoy y no permitas que la preocupación por mañana te robe la paz de este momento. Todavía pueden abrirse nuevas puertas, todavía pueden llegar buenas noticias, todavía puedes comenzar de nuevo, todavía pueden ocurrir cosas hermosas que hoy ni siquiera imaginas. Este momento no define el final de tu historia. Sigue caminando, sigue creyendo y no pierdas la esperanza. Ay, bellísima reflexión de Dalí Salermo, ahí te la compartí en el Facebook de tu servidora Tere Coronado, así me Tere Coronado locutora, así me encuentras en Facebook, en Instagram, en TikTok y también en YouTube. ¿De acuerdo? Me parece más que perfecto. Ahorita a las 12:30 va a llegar la doctora Mariana Minjares, la doctora Bebé con nosotros. Bien, Mineri, hay más música aquí en Globo. ¿Quieres alguna complacencia? Ayúdanos con la programación, nos encanta. 201-8971.
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2: Hola, soy la doctora bebé, Mariana Minjares, y el día de hoy les quiero hablar sobre embarazo después de los 35 años. Cada vez más mujeres deciden aplazar la maternidad. Actualmente, la edad promedio en la que las mujeres deciden ser mamás en países desarrollados es de 30 años, y en 1 de cada 5 embarazos, la madre es mayor de 35 años. Aunque seguramente has escuchado, un embarazo después de los 35 años se considera como de alto riesgo. La realidad es que la mayoría de estas mujeres tienen embarazos y bebés saludables. Sin embargo, conforme incrementa la edad materna, existen algunas condiciones que pueden presentarse con mayor frecuencia. Algunas de estas condiciones pueden atribuirse completamente al reloj biológico. Después de los 35 años puede ser más difícil lograr el embarazo e incrementa la probabilidad de tener un bebé con alteraciones genéticas como un síndrome de Down. Cuando naciste, tenías la cantidad total de óvulos como de 1 millón más o menos, que vas a tener durante toda tu vida. Para la pubertad tienes alrededor de 300.000 óvulos y para los 37 años tienes aproximadamente 25.000. A medida que disminuye la cantidad de óvulos, los que quedan esperando en los ovarios continúan envejeciendo junto con el resto de tu cuerpo. Tus óvulos no se estropearán repentinamente cuando el reloj marque la medianoche en tu cumpleaños número 35, pero el envejecimiento disminuirá la cantidad y la calidad. Es posible que tus óvulos tampoco se fertilicen tan fácilmente como los óvulos más jóvenes. Y también existen otras complicaciones asociadas con la edad. Sin embargo, la mayoría de las complicaciones asociadas a la edad materna, como preeclampsia, están relacionadas al estado de salud de mamá, y la mayor probabilidad de que mujeres mayores de 35 años padezcan alguna enfermedad previa al embarazo, como diabetes, obesidad e hipertensión. La buena noticia es que la mayoría de las condiciones que se asocian a un aumento de riesgo en el embarazo se pueden modificar o controlar. Además, ser mamá más tarde puede tener algunas ventajas. Es más probable que tengas una situación laboral, financiera y de pareja más estable y llegues en la mejor forma. Algunos estudios han reportado también que la probabilidad y el tiempo de lactancia es mayor. Si tienes 35 años o más y planeas ser mamá, la evaluación preconcepcional y el seguimiento adecuado de tu embarazo son muy importantes. Identificar y tratar oportunamente ciertas condiciones aumenta las probabilidades de un embarazo saludable. Me ha pasado que hasta el propio personal de salud estigmatiza a las mujeres por su edad y el querer ser madres, pero esto no debería pasar. Claro que sí hay ciertas enfermedades que contraindican totalmente un embarazo, pero si este no es tu caso y tenemos una adecuada cita preconcepcional, modificamos las situaciones que nos aconseje nuestro médico, se puede lograr una mamá y un bebé sano aún después de los 35 años sin ningún problema. Entonces, consejos que nos llevamos el día de hoy. Es verdad que nuestra calidad de óvulos y nuestra probabilidad de embarazo se ve afectada después de los 35 años, pero no significa que no podamos quedar embarazadas o que algo estará mal durante este embarazo. La clave es la visita preconcepcional, para identificar y tratar oportunamente ciertas condiciones que se pueden presentar y tú no lo sabías. Los estudios nos dicen que se disfruta mucho más un embarazo después de los 35 años por la independencia económica y la estabilidad emocional. No dejes de visitar a los médicos expertos para el seguimiento de tu embarazo y tus ultrasonidos obligados. Para En Cabina con Tere Coronado, la doctora bebé Mariana Minjares.
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3: ¡Claro que sí! Casi. Pues ya prácticamente la una de la tarde, gracias por estar con nosotros en Globo 101.9, en Cabina con Tere Coronado, gracias. Te cuento que el día de hoy a la 1:30 llega nuestra psicóloga consentida, Marta Ruiz, con el tema los estados emocionales afectan el material genético. ¡Uy, qué fuerte! Los estados emocionales afectan el material genético, no te lo pierdas. 1:30, nuestra psicóloga consentida, Marta Ruiz. Pero ahorita la que ya está más que lista para compartirnos las notas que suenan es nuestra queridísima Nilsa Colosio. ¿Ok? Nilsa Colosio. Oye, que también el día de hoy, el 29 de septiembre, además del Día Mundial del Corazón, es el Día de los Arcángeles Miguel, Gabriel y Rafael. ¿Sabías, Neri? Miguel, defensor de nuestras batallas. Gabriel, mensajero de las buenas noticias. Y Rafael, compañero de camino y signo de sanación de Dios. ¡Ay, qué bonito! Hoy es día también de los Arcángeles, 29 de septiembre. Muy bello. Muy bello, muy bien. Entonces, vámonos, mi querida Nilsa Colosio, con las notas que se hicieron virales, Neni.
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4: ¿Qué tal, mi querida Tere Coronado? Un gustazo, un placer estar de nueva cuenta en tu cabina como cada martes, agradeciendo por este día, por esta oportunidad que tenemos de ser mejores personas y hacer mejores cosas. Y quien la está haciendo muy bien es nuestro queridísimo Yair, guapísimo Yair, que como ustedes saben, pues es un sonorense, pero recordemos que radicó mucho tiempo aquí en Baja California, por allá en Tijuana y también en San Diego y en sus pininos con la cantada. A mí sí me tocó verlo por ahí en algún antro y pues ya saben que está ahí en el concurso de esa casa muy famosa que ustedes ya conocen. Pues, ¿qué creen? Nuestro amigo Cachanilla, Raúl Sandoval, que pues llevan una gran amistad desde hace varios años, pues tuvo la idea de llevarle una serenata en señal de apoyo, pero no cualquier serenata, ya que le tocó la canción conocidísima sonorense, La Yaquecita. Y pues desde lejos, de repente, Yair empezó a escucharle. Dice, a ver, mira, es La Yaquecita, dice. Y pues empieza a tararearla, luego a cantarla y dice, no, pues, a huevo que la voy a bailar. Y se para a bailarla. Y en eso, pues, le grita también nuestro queridísimo Raúl, ahí te va tu serenata, mijo. Y este se pone a bailarla. Así que uno fuera y otro adentro de esta casa, bailando y disfrutando de esta serenata sonorense. Y pues, por supuesto que las reacciones de la gente no se dejaron esperar. espera, dice un cibernauta. No veo serenata de otros muebles, dice, ¿verdad? Hay nomás para que vean que Yair trae mucho apoyo, dice otro, ¿verdad? Y pues bueno, estas imágenes nos las encontramos en los Reels de Facebook con 26,500 reacciones, 405 comentarios y más de 500 compartidas. Muy bien por nuestro querido Yair y pues muy bien también por nuestro mexicalense Raúl Sandoval. Muy bien, chicos. Oigan, y pues también alguien que también gritó desde afuera, pero por allá en España, fue un niño de nombre Iván Quintana, como de unos 12 años. Él estaba allá en España en el concierto de Shakira. Ya ven que Shakira acaba de estar allá dando pues varios conciertos. Pues este niño no entró al concierto, desde lejos se subió a una silla y por la barda gritaba desde afuera del concierto, arriba de esta silla de plástico. Él le gritaba: Shakira, Shakira. Bueno, desde pequeño dice él que le ha gustado mucho Shakira. Estas imágenes se han hecho tan virales que pues el CEO de Shakira en España, di cuenta la madre, que ya se comunicó con ellos y que los llevará a ver a este niño, llevará a ver a Shakira al concierto que será en Madrid el 9 de octubre, cuando Iván quizás pueda bailar con su cantante favorita Shakira. Muy bien por este chico Iván, que va a cumplir sus sueños. Este video se hizo viral, llegó al 1,000,000 de visualizaciones y 1,000 seguidores en menos de 12 horas. Es por eso que el CEO de Shakira en España se dio cuenta y, como dijimos, pues rápidamente se comunicó con la madre. Así que esperemos estar atentos y ver también el video de este niño cuando por fin está cantando y bailando con Shakira en Madrid. Muy bien por este chico que va a cumplir sus sueños. Amigos, eso es todo por hoy. Cuídense mucho, pórtense bien. Recuerden que la felicidad es una elección. Elijamos ser felices siempre. Besos a todos, ya los quiero. Y los invito a que continúen en cabina con Tere Coronado. Mi nombre es Nilsa Colosio. Chao.
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2: Seguimos en Globo 101.9 y te invitamos a que nos mandes WhatsApp al 686-201-8971. Me encanta cuando lo hacen. Oigan, pues el huracán Polo este martes golpeó la costa de Sonora y dejó a su paso inundaciones, cortes de energía y daños materiales en Guaymas y en Empalme, mientras las autoridades mantienen desplegado un operativo de emergencia para atender a la población y reducir riesgos. En Guaymas, la marejada ciclónica rebasó el malecón y el agua alcanzó el centro y la avenida Aquiles Cerdán en Las Villas. La caída de varios postes de la CFE dañó vehículos y dejó al sector sin electricidad. Los efectos del viento también alcanzaron establecimientos comerciales. En uno de ellos, elementos de la policía municipal tuvieron que establecer un perímetro de seguridad luego de que los fuertes vientos quebraran los cristales. En Empalme, varias vialidades resultaron anegadas y un poste con transformador cayó sobre un domicilio de la colonia Juárez. Hasta el corte de las 11 horas no se reportaban personas lesionadas ni cierres carreteros en la zona. En San Carlos, allá en Sonora, las condiciones también se deterioraron con ráfagas de hasta 90 kilómetros por hora y fuerte oleaje en las playas de Los Algodones. El impacto se presenta después de que Conagua advirtiera sobre lluvias intensas a torrenciales en el centro, sur y costa de Sonora, además de vientos sostenidos de 120 a 130 kilómetros por hora con rachas de hasta 150 a 170 kilómetros por hora en la costa y sur de la entidad. Desde el C5 de Guaymas, Protección Civil, Conagua, Marina, autoridades municipales y otras dependencias mantienen una sesión permanente para dar seguimiento al fenómeno. La Brigada de Respuesta Inmediata de la Coordinación Estatal de Protección Civil realiza recorridos por las zonas afectadas, identifica puntos de riesgo y brinda apoyo a quienes requieren ser trasladados o resguardados. La Secretaría de la Defensa Nacional activa además el plan DN3 en la región. El operativo se extiende hacia el sur de Sonora. En Cajeme, al menos 27 personas fueron resguardadas en el albergue instalado. En Ciudad Obregón, procedentes de las Areneras, Yucuribampo y otras comunidades consideradas vulnerables. El gobernador Alfonso Durazo acudió al C5 de Guaymas para coordinar el operativo y difundió información sobre los refugios temporales disponibles en Sonora y pidió a la población identificar el más cercano refugio más cercano, ¿no? Y estar informados en canales oficiales y atender las indicaciones de Protección Civil. La vigilancia continúa mientras Polo avanza sobre la entidad y sus efectos de lluvia, viento y oleaje persisten en la región. Pues así las cosas con el huracán Polo. Es lo más reciente. Tocó tierra hoy en Guaymas, Sonora, con categoría 1. Este de Guaymas, Sonora. Así las cosas con el huracán Polo. Llega ahorita a la 1:30 nuestra querida Marta Ruiz. Te recuerdo el tema: los estados emocionales afectan el material genético. Seguimos en Globo y hay más música. Y ya llegó la capitana.

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3: Bueno, 1:31 PM, y estamos listos para recibir a nuestra psicóloga consentida, Marta Ruiz. Los estados emocionales afectan el material genético. ¿Te parece si la escuchamos a continuación?
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4: Muy buenas tardes. Agradezco profundamente el tiempo que compartiremos aquí. ¿Alguna vez te has preguntado si mi material genético se puede afectar? Bueno, pues la respuesta es sí. Los estados emocionales, sobre todo los nocivos, los que no me ponen bien, los que no me traen en una

0: frecuencia o en un estado de ánimo agradable, que resuelve, enfocado, afectan el material genético. Está científicamente comprobado que neurotransmisores como serotonina, dopamina, endorfinas, oxitocina se activan a través de ciertos estados de ánimo, se activa la producción de ciertos estados de ánimo, pero de igual manera se inhibe esa producción a partir de estados depresivos, tristezas constantes, estrés crónico, alza de cortisol, alza de los niveles de adrenalina, de estrés. Entonces, claro, nuestro material genético también se ve impactado, ¿sí? Bueno, el día de hoy quiero compartirte esto y unos puntos en los que tú podrías estar haciendo intervenciones para que esto deje de ocurrir. La epigenética, perdóname, nos dice lo siguiente. Nos muestra cómo se movilizan ciertas enzimas impactando las membranas de la célula. ¿Okay? A esto se le llama autopoiesis. Cada célula tiene una membrana que la protege para que conserve su información. Entonces, ciertas enzimas cuando estamos en niveles de estrés altísimos afectan esto y afecta las membranas de las células, ¿ok? De tal forma que hacen que unos genes despierten y que otros que deberían de estar despiertos se duerman. ¿Ocurre esto? Sí. El cuerpo humano es perfecto. Tiene cada detalle tan marcado para que trabaje de una manera perfecta. Así que en cuanto vamos a pensar que le ponemos ingredientes de más a este caldo de cultivo, empezamos a cambiarle el sabor al guiso. ¿Sí? Eso ocurre con nosotros. De tal forma que podemos afirmar, quiere decir que no estamos por completo determinados, afortunadamente no. No somos, no estamos hechos. Nos estamos haciendo. Todos los días estamos siendo, ¿sí? Tan simple como esto. Observa esto. Ajá. Cuando tú, por ejemplo, vas de paseo, cuando ves un amanecer, cuando ves una puesta de sol, un atardecer, te das cuenta que, ay, sientes tan bonito. En ese instante no te hizo falta absolutamente nada, ¿sí? Bueno, con eso tú ya impactaste la producción de ciertas enzimas para que afecten de manera positiva tus neuronas y con ello la aparición y células y con eso la aparición de estados de ánimo adecuados, ¿ok? Por el contrario, cuando estamos con esta vocecita haciéndole caso, ajá, con este diálogo interno que casi siempre es nocivo, ¿eh? Es muy difícil toparte con una persona que diga, sí, yo soy capaz, sí, yo puedo, sí, me siento seguro, segura de mí misma. Al contrario, es como, ay, es cierto que sabes, ¿a poco? No, hombre, no puedes, esto que quieres hacer es muy difícil. Y empiezas a producir dudas, ansiedad, preocupación, desconfianza, y con ellos, esas enzimas de las que te acabo de hablar, ¿ok? Entonces, creo que aquí sería muy importante empezar a notar cómo estas fisuras de vulnerabilidad, de incertidumbre, de ambigüedad con la que yo me empiezo a hablar y empezar a revisar qué pequeño plan operativo puedo empezar a ejecutar para usar esto a mi favor. Todo está dado. Todo en mi cuerpo está ahí para que yo lo utilice. Sin embargo, como no sé cómo hacerlo y nadie me da la receta, pues simple y sencillamente dejo que las cosas ocurran. Pero va más allá de solamente pensamientos positivos. Es cuidar operativamente lo que ocurre desde mi pensamiento porque es la primer orden. Una vez que meto el pedido con esa orden, mi cerebro empieza a completar mi pedido, de tal forma que mi cuerpo va a terminar experimentando eso que yo solicité. me doy cuenta hasta que siento algo en mi cuerpo que no me gusta. Pero teniendo un pequeño sistema operativo, puedo darme cuenta que es incluso hasta más sencillo de lo que yo pensaba. Quédate, por favor, porque regresando te voy a compartir unos cuantos puntos sumamente sencillos que pueden servirte para que dejes de afectar tu material genético.
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4: Qué bueno que sigues con nosotros. Hace un momentito te hablaba de cómo esta vulnerabilidad, incertidumbre, este diálogo interno, de pronto viene y nos patea, nos empuja bastante fuerte, ¿sí? Y entonces dudamos de nuestras capacidades, de nuestras habilidades y evitamos llevar a cabo alguna acción. Yo te diría, lo primero que te sugiero es no bajes tus sueños a la altura de lo que tú crees que solo sabes. En todo caso, estírate, estira la liga, investiga, aprende, estudia, prepárate y te vas a dar cuenta que tus habilidades llegan hasta donde tú quieres prepararte. La mejor forma de empezar a medir esto es cómo tú transformas tu cuerpo. Si tú haces trabajo de aprendizaje junto con trabajo físico y vas transformando tu cuerpo, te das cuenta que todo estaba en la mente. Te dije, la mente es donde entra el primer pedido. Entonces, no bajes ni tus esperanzas, ni expectativas, ni sueños. Pensando que no sabes, prepárate. Ese es el primer punto. Prepárate, estudia. Una sola cosa. Con toda tu intensidad, con todas tus ganas. Y por supuesto que te vas a hacer experto, experta. ¿Ok? Dos, deja de negociar contigo. Elimina la descalificación de tu sistema operativo. De entrada, cuando se te ocurre algo o quieres resolver algo, lo pateas. ¿Ok? Deja de descalificar ese sistema operativo. Empieza a creer en ti. Te tengo noticias. La mejor forma para que tú restablezcas, puedas reforzar, no solo mantener tus seguridades, cumpliéndote tu palabra. Así que deja de negociar contigo. Tres, define para ti específicamente qué es el éxito. El concepto de éxito lo tenemos, igual que muchísimos términos, muchísimas palabras, lo tenemos totalmente prostituido. Pensamos que éxito es lo que alguien más dijo, lo que yo veo en otras personas. Pero define tu propio concepto de éxito, ¿sí? Ese lo evalúas tú y lo reconoces tú, porque es un proceso tan personal, tan íntimo. ¿Qué es? ¿Cómo voy a llegar a ese éxito? Operativamente descríbelo, bájalo bien a papel, bien en la computadora, abre un documento para que tú vayas generando ahí tus anotaciones, tus logros, los medios que vas utilizando, ¿sí? Y también define para qué quieres ese éxito, dónde lo vas a usar, cómo lo vas a usar. El cuarto, que lo acabo de decir, escribe. ¿Por qué? Porque en la parte prefrontal izquierda, ¿sí?, del cerebro, esa es la base de todas las emociones positivas. Así que cuando tú empiezas a escribir todo lo que hiciste, estás activando la parte prefrontal de tu cerebro y con eso generando la reagrupación nueva de tus neuronas, ¿sí? Y de pasada, activas el sistema activador reticular. ¿Qué es esto? Una glándula que está en la base de nuestro cerebro, que prácticamente es como si le pusiera a nuestro organismo el letrero de abierto. Es decir, el letrero de cerrado porque tengo miedo se elimina y se pone el letrero de abierto porque me estoy preparando, o abierto porque estoy preparado. Hace un momentito te dije, todo está dado, todo está hecho, mi organismo tiene absolutamente todo lo que yo requiero. El detalle está en que no sé cómo utilizarlo. Basta con que yo, con todo y miedo, vaya y ejecute ciertas acciones, el sistema activador reticular se activa y empieza a mandar la señal, hey, ya estamos trabajando, ya estamos trabajando. Y entonces todo tu organismo entra en otro tipo de respuesta, en vez de estar en este ensimismamiento, en esta limitación, en este miedo, se activa. Y es muy curioso porque a partir de ahí, tal vez al principio pienses que los resultados que tienes son circunstanciales, te das cuenta que no, realmente es producto de que empezaste a disciplinarte, de que te preparaste, como te lo dije en el primer punto, que dejaste de negociar en ti, que definiste de una manera muy puntual y muy clara qué es el éxito para ti, cómo lo quieres, cuándo lo quieres, para qué lo quieres, ¿sí? Y empezaste a auxiliar a tu cerebro a que reagrupara todas tus neuronas. Así que te invito a que pongas el letrero de abierto activando el sistema activado reticular. Y este solo se activa con órdenes específicas, precisas, de ya estoy listo, estamos trabajando, vamos adelante. Y ahí tú ya estás de mano de algo que ya está en tu cerebro, listo para servirte. Como siempre, un gusto encontrarme contigo. Te deseo un espléndido resto de la semana y te abrazo.
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2: Familia querida, así estamos llegando al final de nuestro programa. Te invito a quedarte, porque ya llegó Rosana Dórame aquí a los micrófonos de Globo 101.9. Y bueno, más tarde el Baboro, las tardes, noches del Baboro a las 7. Y luego el noticiero. El noticiero es a las 6. Entonces, ahora primero es el noticiero a las 6 y luego el Baboro a las 7. Ok, para que sigas todo el día en Globo. Tere, dame el número de la psicóloga Marta Ruiz. A ver si todavía me acuerdo, 838-0852. Ahí está el teléfono de su consultorio y en redes es SIC Marta Ruiz. En redes, ok. Muy bien. ¡Ay, qué lindos! Muchas gracias. Que tengan una tarde maravillosa. Gracias, patrocinadores, colaboradores, Capitana Itze, Capitán Eri en los controles. Mañana, nuestra cita al mediodía. Los quiero.

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12: Hola, hola, muy buenas tardes. Bienvenidos a Globo 101.9. Yo soy Rosana Dórame y me voy a quedar contigo hasta las 6 de la tarde. Es martes 29 de septiembre. Casi se acaba ya el mes. Un día más, un día y cachito más y terminamos con el mes número 9 de este 2026. Cada vez escucho más cerca los cascabeles de los renos. ¿Tú no, niña? A Santa Claus. No nos hemos portado muy bien. Creo que no va a llegar aquí. Creo que se va a ir de largo. ¿Ustedes cómo van? ¿Qué tal con esos propósitos que en enero quedaron cumplir muy puntuales y que para septiembre ya deberían de estar bien adelantados? Yo, la verdad, voy 2 que 3, pero voy avanzando. Más vale este terreno ganado que uno totalmente perdido. Espero que en este martes le estén pasando muy, muy padre. El clima, algo benevolente, 32 grados centígrados, 0% de probabilidades de precipitaciones, la humedad del 26% y un viento de 13 kilómetros por hora. Se espera una mínima para hoy. Fíjense, anoche yo salí como a las 2 de la mañana de mi casa y estaba bien requete fresco. Así que igual y se repite, porque el día de hoy se espera una mínima de 18 grados centígrados. Para mañana vamos a oscilar entre los 36 y los 22 grados centígrados. ¿Y el día de hoy de qué vamos a hablar? Bueno, el día de hoy vamos a hablar de los celos. ¿Cómo controlas los celos? ¿Puedes controlar los celos? ¿Qué manifiestan los celos? ¿Tú qué crees? ¿Por qué somos celosos? ¿O hasta qué punto debemos ser celosos? ¿Debe ser mesurado o deben de ser nulos? Cero celosos. Porque luego yo siento que una persona que se manifiesta cero celosa, pues también luego hace falta, ¿no? También luego tu pareja puede que necesite un poco de celos en la relación. Así que cuéntame, ¿los celos qué tal? ¿Son buenos, son malos, con moderación? ¿Y cómo los manejas cuando estás con una persona excesivamente celosa? ¿Cómo los manejas? Cuéntamelo todo al 686-201-8971. 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
4: 2:26 aquí en Globo 101.9. Éxitos todo el día. Yo soy Rosana Dórame y ¿qué creen que tengo invitado? Ya lo extrañaba. Tengo invitado por acá a mi amigo Emilio de Speak English, que nos viene a presumir de cuál es la técnica para aprender eficazmente inglés sin ese miedo, más que flojera, ese miedo que luego tenemos a las tareas, a los exámenes, a todo eso, que luego nos da pereza o de plano decimos, no, es que no puedo, no voy a poder con esto, ¿verdad, Emilio? Muy buenas tardes.
5: Hola, Rox, muy buenas tardes. Exactamente bien dices, ya eliminar ese miedo de aprender inglés. ¿Cuántas veces nos hemos dicho, es que he intentado aprender una, dos veces y la verdad no se me da?
4: Tres escuelas, cuatro

0: quieres, porque quieres aprender inglés y lo ocupas por tu trabajo, por paseo, sí, porque es la necesidad que tienes, y ahí ya te diseñamos todo el sistema. Se diseña de tal manera también que hay que saber en cuánto tiempo lo quieres aprender.
1: Okay.
0: Si tú dices, ¿sabes qué, Emilio? Yo lo quiero aprender en 10 meses porque me
1: lo
0: urge.
1: Lo necesito, ¿no?
0: Ajá, ya meses. Es algo, una necesidad en mi trabajo, ok. Entonces te adaptamos y te diseñamos un programa para que en 10 meses lo aprendas. Ajá. Y tú me dices, ¿sabes qué? No, me la llevo tranquilo,
1: puedo
0: 12
1: tomar
0: meses.
1: Un año.
0: Exacto. Claro. O sabes que no puedo porque tengo varias actividades, entonces lo quiero hacer a 14 meses, que Super. Es la totalidad. Entonces, ya dependiendo mucho del tiempo que nos puedas dedicar. Esto varía si puedes ir 6 horas a la semana, 8 horas a la semana o 10 horas
1: la
0: a la semana.
1: La mínima son 6, entonces.
0: La mínima son 6, la máxima son 10 para garantizarte este programa.
1: ¿Y te hacen algún tipo de diagnóstico en
0: el inglés? Sí, claro.
1: Okay.
0: Desde el inicio, si tú dices, ¿sabes qué? Es que yo estudié inglés en otro instituto, estuve, no sé, 6 meses. 3 meses, un año. Entonces hacemos una evaluación para saber qué es lo que tú requieras. A lo mejor no necesitas todo el curso, necesitas nomás por partes o seccionarlo y también lo podemos hacer.
1: A lo mejor es algún inglés especializado también, ¿no?
0: Exacto. Algo súper padre es que bien decías que no hay tareas, no hay exámenes, no hay libros. Ya los tiempos no nos dan para tanta cosa. Entonces lo que hacemos, nosotros trabajamos con una plataforma inteligente.
1: Okay.
0: Esta plataforma tiene diferentes especialidades. Si tú eres abogado, ingeniero, odontólogo, arquitecto, a lo que tú te dediques, vamos a trabajar para que todo el tecnicismo y todo el vocabulario lo domines completamente en inglés también. El horario de lunes a viernes desde las 7 de la mañana hasta las 9 de la noche, todo el día, y los sábados de 8 de la mañana a 4 de la tarde.
1: Mucho
0: y
1: tiempo.
0: Y súper bien ubicados, Rox. Uh-huh. Estamos aquí enfrente de UABC Central, donde anteriormente era la Universidad de Durango.
1: Claro.
0: Ahí se encuentran las instalaciones.
1: Hablado de la super papelería color amarillo.
0: Ándale. Ahí mismo. Entonces, enfrente de UABC, ahí nos pueden ubicar. Ahí está todo el letrero en la parte de afuera. Una empresa totalmente cachanilla. Eso sí lo estamos planteando mucho. Decide que hicimos un estudio de mercado de saber qué necesidades hay. Porque hay personas que me dicen, yo quiero estudiar inglés, Emilio, pero hay contratos forzosos en las escuelas. Ajá. Me hacen firmar un pagaré, un curso completo que yo no sé si realmente
1: lo
0: sí
1: necesito.
0: Se vaya a adaptar para mí.
1: Me vaya a servir,
0: todo,
1: claro.
0: O que realmente sea lo que me están ofertando desde el inicio. Entonces, lo que hacemos en Speak English, olvídate de esos contratos, olvídate de esas firmas de pagaré, olvídate de estar amarrado a un sistema que no te gusta o no quieres. Entonces, con nosotros tenemos esa libertad también.
1: Muy bien.
0: Este programa nace de un estudio completo que hicimos nosotros y decir qué es lo que tenemos que ofertar, qué es lo que necesita ahora sí que la ciudad de Mexicali. ¿Por qué? Porque es frontera, porque ya es una necesidad aprender inglés, pero también adaptarlo de una manera accesible a todo el público que nos escucha.
1: Casi algo inherente, ¿no?
0: Exactamente. Sí. Y por eso es que somos una de las mejores opciones que puede haber en la ciudad para que tú ya domines el idioma inglés.
1: Ese algo sistema, bien importante, si andan buscando Speak English, si andan buscando la escuela, no busquen la palabra completa. Es SPK, ¿ok?
0: Exacto.
1: Así lo van a encontrar, Speak English.
0: Así nos encuentran en todas las redes sociales, así nos pueden ubicar en Google Maps, donde nos busques de esa manera, SPK. English nos van a encontrar. Y aparte también, pues traemos buenas promociones.
1: A ver, cuéntamelo todo. ¿Qué tienes para nosotros el día de hoy?
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1: Para adultos mayores, sí. Es para todas las edades, muy cierto.
0: Para todas las
1: edades. ¿A partir
0: edades?
1: ¿De qué edad, Emilio?
0: A

0: A partir de los 11 años de edad, por el momento, años, todavía no tenemos por completo terminado el programa de Kids, pues eso todavía no hemos ofertado, pero en algún momento lo vamos a tener.
1: Ahorita vamos
0: también
1: de los 15 en adelante.
0: Así es.
1: Muy bien, entonces a partir de los 11 años, hasta que el cuerpo te aguante.
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1: 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Emilio, ¿algo más que nos quieres platicar?
0: No, muchas gracias por la invitación, esperamos muchas personas puedan aprovechar y ya dominen el inglés y sobre todo, conózcanlos. O sea, dése la oportunidad de conocernos, dése la oportunidad de conocer una empresa completamente cachanilla. Y lo mejor de todo, un programa que no estás amarrado por completo.
1: Además, Emilio es un encanto, ¿eh? Así que ya lo saben, Speak English, así lo buscan, S-P-K. Muchas gracias, Emilio.
0: Gracias por la invitación.
1: Pronto, ¿eh?
0: Sí, claro que sí.
1: Eres mi primera entrevista aquí en Globo.
0: No, y las que vienen.
1: Así que eres mi padrino de entrevistas acá, gracias, en Globo 101.9. 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
1: Nueve minutos más para que sean las 3 de la tarde. 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Y cuéntame, ¿vas a ir a Caléxico? ¿Qué vas a comprar? ¿Traes? A ver, ¿ya cambiaste los dólares? Dime la verdad. ¿Ya estás lista, listo para traerme mis tacos del Joaquín en la caja? Porque yo los estoy esperando desde ayer, ¿eh? Oigan, pues, si van a cruzar por Garita Centro, les digo que en la línea Centro hay un tiempo de espera de 15 minutos, Ready Lane 40 minutos con 4 líneas abiertas, General 55 minutos con 2 líneas abiertas, el paso peatonal tiene un tiempo de espera de 10 minutos tanto en Ready Lane como en General con 3 líneas abiertas. Y para Garita Nuevo Mexicali, el tiempo de espera en Ready Lane es de 1 hora con 30 minutos. Sentry, 15 minutos con 2 líneas abiertas. General, una sola línea abierta, lo que convierte esto en un tiempo de espera de 2 horas con 5 minutos. Y el paso peatonal, 3 líneas abiertas, 10 minutos tiempo de espera. ¿Tú qué dices? ¿Los celos son buenos, son malos, moderados están bien o conoces a alguien que llega al límite? Por acá dice, mi exnovio no era nada celoso. Un morro que podía acercarse y coquetear conmigo delante de él y no pasaba nada. Sorprendentemente se lo tomaba con total tranquilidad. Al principio pensé que era algo bueno, que realmente confiaba en mí y me respetaba. Pero al final descubrí que era porque no estaba tan interesado en mí y por eso no le importaba. Le daba igual si hablábamos durante 24 horas o lo que fuera. Era demasiado reacio a dar espacio personal. Pero él se tomaba todo el espacio del mundo, dice. Celoso no era, simplemente no le interesaba. Uy, por acá nos dicen. Yo creo que los celos son una emoción negativa. Cuando sentimos celos, solemos sentirnos mal, porque empezamos a compararnos con los demás. Esto no solo nos lleva a la decepción, sino que también disminuye la autoestima. Los celos suelen derivar en intimidación. La cosa principal es la comparación. Cuando nos comparamos con alguien más competente y capaz, nos sentimos inseguros y por lo tanto alimentamos la negatividad. Fíjate que te apoyo en mucho, pero también yo creo que los celos muchas de las veces son inseguridad también. Te sientes, como dices tú, no al nivel de esa persona o no tan atractiva como esa persona, etcétera, etcétera. Pero si aprendemos a administrar, como le digo yo, nuestras emociones, ¿saben qué? Llegan a un punto en que los celos, pues sí, son bonitos, son riqui cookies de repente. A veces sí es importante sentir un poquito de celo, es normal y natural, un poquito de celo. Lo manifiestas de la mejor manera posible con tu pareja y de igual manera esperas que así lo manifieste tu pareja contigo. Entonces, yo creo, yo, Rosana Dórame, creo que un poquito de celos están bien. Por acá dice, depende de cómo lo percibas, depende de ti. Eso depende en los celos. Las emociones y los sentimientos son algo que sientes, pero la forma en que actúas en consecuencia marca la diferencia. Cierto, yo he conocido personas en lo personal, así, a manera personal, con las que he salido, ni siquiera es una relación formal, con las que he salido nada más, y ha sido, bueno, en particular una persona, ha sido un avasallamiento en cuanto a celos, o sea, arrasador, celos de posesión, celos de querer saber en todo momento en dónde estoy, con quién estoy, qué estoy haciendo, y pedir pruebas, que es lo peor, ¿no? Entonces, eso ya, yo creo que extralimita, ¿no? Ya es algo, como dice la niña, enfermos. Entonces, ¿tú qué crees? ¿Los celos son buenos, son malos? ¿Hay que llevar por ahí un límite? ¿De repente se disfrutan? ¿O tú qué crees? Yo sí creo que de repente un poquito de celos, de repente que volteen a verte como, ¿por qué estás platicando con este cuate? ¿O por qué la están viendo así? Está padre. De repente, poquito, un poquitito. Por acá nos dice Gómez, yo opino que si no te celan es porque no te quieren. Sí, y no tanto porque no te quieren, a lo mejor sientes desinterés, ¿no? No que no te quieran, porque te pueden querer, pero de repente decir, ay, no pasa nada, este es incapaz o esta es incapaz de hacer algo en contra de la relación, ¿no? Porque no es en contra de la persona, es en contra de la relación cuando pasas los límites, creo yo. Entonces, ¿tú qué piensas? ¿Son buenos, son malos? ¿Deberíamos de evitarlos 100% o hay que permitir el paso a un poquitito de celos? Manda tu WhatsApp audio al 686-201-8971 y dime qué es lo que piensas. Mientras te dejo con más música aquí en Globo 101.9, éxitos todo el día.

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7: 3 de la tarde con 15 minutos aquí en Globo 101.9, éxitos todo el día. Yo soy Rosana Dórame, oigan, y le quiero mandar saludos a todos mis amigos de Altura Norte Inmobiliaria por allá, que deben de estar trabajando muchísimo en este momento, y pues felicidades, porque tienen un muy buen nuevo elemento. Los felicito altamente. Son ya 3:16 aquí en Globo 101.9, donde estamos platicando de los celos. Esos celos me hacen daño, ¿verdad? Se hacen daño, ¿eh? Ya por acá. Es que se hacen daño, duelen. Yo que he experimentado celos intensos en algún momento, ya no, ya los administro bastante bien. Me he embadurnado de teflón y ya los olvidé, la verdad. Ya te olvidé, no es cierto. Pero sí los sufrí. Los sufrí. ¿Cuál? Ya te olvidé.
8: Oye, ah. Me acordé de alguien, me dio un déjà vu que abrió el micro.
7: Celosa me sale. Mira, te voy a quemar, ¿eh? Te voy a quemar, el que me está mandando mensajes. Tú me hiciste celosa, yo no era celosa hasta que te conocí, vi la vida con dolores. Tu culpa, fíjate. Y tú lo sabes que es tu culpa. No voy a decir tu nombre nada más porque tenemos una hija juntos. No más porque tenemos una hija juntos, por eso no voy a decir tu nombre. Pero tu mamá tuvo la culpa, no es cierto. Tú tienes la culpa de que yo sea celosa. Los que me conocen saben con quién estoy mensajeando y cierran la boca. No se admiren, yo tengo una relación saludable con el padre de mi hija, ¿ok? Oye, pues ya volviendo a platicar con el hijo de... Él sabe que nunca le diría así porque yo quiero mucho a la Carmen. Yo quiero mucho a Carmencita, a la abuela de mi hija. Oigan, por acá están platicándome sobre los celos. ¿Qué pasa? ¿Celosa yo? Me pregunta que si soy celosa. Fíjense que lo necesario, moderados. Ya aprendí a que no. Los celos no dejan nada bueno, pero es que también voy a aplicar algo y se lo voy a decir al señor padre de mi hija. Ojo de loca, no se equivoca, no se equivoca. Pero también puedo decir que el que busca encuentra y vaya que encontré. Volviendo a los celos, por acá nos platican Los celos son absolutamente dañinos, dicen. Sí, sí, opino lo mismo. Yo no creo bajo ninguna circunstancia que sea benigno tener celos o que lleven a una buena relación, ya sea de amistad o amoroso. Muchos dicen que los celos son un indicador de amor. La verdad, esta aseveración me da escalofríos, porque se me hace inaudito que se crea que una actitud altamente tóxica se considere amor y se quiera instaurar en nuestra cultura como tal. Por eso me parece inequívoca mi postura, que indica a los celos como un vicio. Es que hay quienes, ay, ¿cómo les dicen enfermos de celos? Podría ser un vicio. Hay quienes sí son sumamente controladores y necesitan saber dónde estás, qué estás haciendo y con quién estás en todo momento. Y eso se torna tóxico, pero también es un daño no que le haces a tu pareja, es un daño que te estás haciendo a ti mismo, a ti misma. Eso pienso yo, por lo menos. Por acá dicen, bueno, antes de seguirles contando, pueden mandar su WhatsApp o escribirme al 686-201-8971 y se vaya manera de quemar al papá de tu hija. No saben cómo se llama. Aparte, como les digo, yo tengo una relación muy saludable con el papá de mi hija y él sabe que todo es bromi, de verdad que es bromi. 686-201-8971 es nuestro WhatsApp para que mandes tu WhatsApp audio o me escribas, ¿ok? Así como el Gómez, le mando un saludo al Gómez que ya se reportó. Lupita, hoy, ¿qué onda, Lupita? ¿Te voy a poner falta o qué? ¿Qué le pasa, Lupita? No sé. Por acá nos comenta Lili, los celos no tienen nada de bueno y hay que dejar de romantizar esa idea, ¿cierto?
9: ¿Eres celosa?
7: Yo era muy celosa, brinqué la barrera después de lo del papá de mi hija, que ya te sabes la historia, porque me enfermé, 5 años estuve con entre la depresión posparto, la autoestima por los suelos y una ansiedad y una depresión terribles que tuve 5 años y que poco a poco fui, como les comento de nuevo, administrando esas emociones, aprendí a manejarlas y claro que siento celos, pero no soy una celosa arrebatadora que digas hace panchos o pide explicaciones constantemente o pregunta con quién estás, dónde estás o pide ubicación en tiempo real, por ejemplo. Digo,
9: es de humano sentir celos,
7: claro,
9: ¿verdad? Pero yo creo que cuando estábamos más jóvenes, nuevecitos, casi nuevecitos.
7: No sabemos usarlos.
9: No sabemos y somos tóxicos en algún momento. Lo fui.
7: Sí, claro, yo lo fui en algún momento.
9: Creo que yo, lo normal.
7: O sea, yo siento lo normal. Uy, lo sientes la patada en la boca del estómago, ¿no? Así de, ¿por qué está platicando con esa? O ¿con quién estará mensajeando? O ¿por qué volteó el celular? O ¿por qué no me contesta? Ajá. O sea, ¿por qué
9: le agarró el pelo?
7: Porque, ajá, ¿por qué la mira tan de pies a cabeza? Y el otro le estaba viendo los zapatos, ¿no? Nada más. Entonces, sí lo siento, lo pienso, pero no lo manifiesto de una manera avasalladora, así de, ¡ah!
9: Bueno, la mirada es algo natural.
7: Claro, y pueden disfrutar de la belleza de una mujer porque es natural, como así nosotras quizá podamos voltear a ver un hombre bastante atractivo.
9: Así como volteas a ver a una mujer, qué bonito se mira,
7: claro,
9: a ella.
7: Claro, admiras la belleza. Una cosa es admirar y otra, ¡ay!
9: Yo admiro muchas, ajá, bellezas.
7: A mí nunca se me olvida uno de mis hermanos, no voy a decir cuál hay, sino que decía, enfrente de su esposa, pues se le hace muy guapa una muchacha y hasta voltea y se lo comenta. Y,
9: mira qué bonita ella.
7: Ajá, y mi cuñada dice, ay, sí, qué bonita. Porque hay una seguridad ahí,
9: claro,
7: hay una comunicación.
9: Confianza.
7: Claro, una cosa es admirar y otra ya, ¿verdad? Uno, ojo de loca, no se equivoque, insisto, uno sabe cuando se está viendo soezmente con necesidad.
9: Eso sería
7: de poseer.
9: Una relación de primer mundo.
7: Eso sería lo más maravilloso. Digo, todas las relaciones tienen sus baches. Una cosa es que nos demos cuenta de los baches de esas relaciones.
9: Y otras que no.
7: Que sepan trabajarlo sin mezclar a nadie, porque al final una pareja lo dice
9: el nombre,
7: ¿no? Los
9: celos también hablan de tu inseguridad.
7: Claro, principalmente.
9: Yo siempre digo que estar conmigo, estás conmigo,
7: ajá,
9: qué bien.
7: Es lo
9: ¿no?
7: que hay.
9: Ahí, una puerta muy grande.
7: Claro, principalmente se tratan de seguridad o inseguridad los celos. Yo siempre he creído eso. Ahora yo quiero saber qué creen todos ellos, qué creen todos los radioescuchas. Que manden su WhatsApp audio o que me escriban 686-201-8971. ¿Son buenos, son malos los celos? ¿Hay que limitarlos? ¿Hay que dejarlos salir? ¿O cómo? ¿Cómo lo hacemos? Porque también podemos tener celos.
9: Hay días susceptibles, hay días que no es más susceptible.
7: Sí, que te pones con tu postura de azucarera, así, ¿no? De las dos manitas a la cintura.
9: Sí, no, como mujer que diría, anda bien, trae los cables bien cruzados.
7: Se le reventó la píldora.
9: Pero bueno, ese es un tema más hormonal que,
7: claro,
9: que de celos, ¿no?
7: Otro día hablaremos de eso entre mujeres, lo puedo asegurar.
9: Mujeres.
7: Ajá. Entonces, ¿qué opinas tú?
9: Mira,
7: ¿qué piensas?
9: Una rola.
7: Ya, bien pegadora, ok. 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
1: Tres de la tarde con 35 minutos. Un saludo por acá. A través de Globo 101.9 para Enrique, que nos está escuchando, que se está reportando, dice, y que le gusta mucho el programa. Muchas, muchas gracias, Enrique. Te mandamos un abrazo enorme. También un saludo para Tere Coronado, que nos está sintonizando. Un saludo. ¿Dónde andas, Teresita? ¿Dónde andas, Teresita? Y yo estoy esperando su WhatsApp audio, que me escriban 686-201-8971. Estamos platicando sobre los celos el día de hoy. ¿Son dañinos? ¿Son benignos? ¿Qué tantos celos deberíamos de tener? O de plano no sentirlos en lo absoluto. No tiembles, niña, no tiembles, ya le subimos. Que conste. Yo también estaba así como que el frescor empezaba a llegar por la espina dorsal. Pero ya estamos bien, dice. Gracias por el saludo siempre, amigo. Y al Gómez, escuchaste bien. Ajá, y alguna maldad hiciste y sentiste así como que se te encueró el chino. Perdón, se te enchinó el cuero. Luego hablamos de eso. 686-201-8971 es nuestro WhatsApp. Por acá nos dicen, no creo que sean buenos los celos y explicaré por qué de la manera más objetiva que se pueda en base a lo que he vivido y he leído sobre el tema. Claramente es una opinión personal. Yo creo que los celos son simplemente una muestra o manifestación de inseguridad de tu parte o de parte de la persona que los esté sintiendo. Esto, si se trata de una relación amorosa, definitivamente falta de confianza. Y si es entre amigos, pues yo creo que es un celito que hay que disipar, porque al final la amistad no debería de tener ningún sentimiento negativo. ¿Cierto? Yo estoy contigo. ¿Cómo es que te llamas? Carla. Yo estoy contigo, Carla, completamente. Y pues yo me di a la tarea de estudiar un poquito. Ya saben que me encanta buscar sobre el tema, pero ir moderadamente desde la raíz, ¿no? ¿Qué son los celos? ¿Por qué surgen? ¿Cómo podemos controlarlos? Y de inicio, los celos es una función adaptativa, le mencionan. Es como proteger la descendencia, asegurar la continuidad genética. Eso en lo inherente al ser humano. Son un mecanismo de protección hacia la persona amada. O sea, cuando estamos celosos, lo normal sería que fuese por esa necesidad de proteger a la persona amada. Pero con el tiempo se fue cambiando. ¿Y saben qué? Fue conforme a la cultura y el entorno social que se fueron transformando hasta llegar a expresiones como si no te celan, no te quieren, una creencia que estábamos platicando ahorita y que persiste y que hasta cierto punto muchas personas pueden normalizar, ¿no? De, es que no te celó y no le interesas, no te quiere, ¿no? Como nos comentaban alguien, pues yo creo que no me celaba porque pues no le interesaba. Algo le interesabas porque seguía contigo. Entonces, simplemente a lo mejor los celos no eran su manera de manifestar su interés, ¿no? Quizá. Ahora, hay muchas definiciones de los celos. Algunos lo ven como una interacción de pensamientos, de sentimientos y de acciones que de alguna manera pues te alertan y te ponen como en una amenaza, ¿no? De que vas a perder esa relación. Otros lo hablan como una parte de inseguridad de parte de tu pareja o tuya, porque crees que no eres lo suficiente buen amante, por así decir, ¿no? También puede ser eso. ¿Pero por qué sentimos celos? ¿Tú por qué sentirías celos, por ejemplo, Itze? Ven para acá. ¿Por qué sentir? Yo, por ejemplo, sentiría celos si no me priorizaran en ningún momento. En ningún momento. Que la prioridad siempre fuera otra persona. Ahí yo sentiría celos porque diría, pues yo soy tu pareja. O sea, ¿cuándo voy a ir yo primero? Que al final, primero siempre va uno mismo, ¿verdad? De eso estoy clarísima.
2: Se habló del pasado, porque en el presente...
1: Hablemos del pasado, claro.
2: No he estado en una
1: en nuestro caso.
2: Ajá, o sea, ahorita en el presente no he estado en una situación donde me den celos. Pero también hay celos no solo de pareja.
1: Hay profesionales.
2: Pero también de mi amiga.
1: Ajá, porque sí, vas con otra amiga.
2: ¿Qué?
1: Yo ahí sí me siento
2: celosa. Me estás escuchando, Cristian. Saludos allá hasta San Luis. Río Colorado, no estoy acostumbrada a que ella salga con más amigas.
1: Yo tampoco cuando la Beatriz sale con otras amigas.
2: Antes decía,
1: con la Graciela
2: no me quiere, pero ahorita me da mucho gusto ver que está abriendo sus horizontes.
1: Su vida social,
2: nuevas,
1: ¿no?
2: Sí, ajá. Porque no estamos a la vuelta de la esquina como
1: claro.
2: antes.
1: Claro. No, y aparte su dinámica de vida, que a lo mejor San Luis no está
2: ella
1: tan
2: es
1: lejos.
2: Mamá, yo
1: exacto.
2: no. Exacto. Entonces, esto, hay cosas que puede compartir con otras personas que sí son mamás y yo no, y que pues ajá. es un nuevo círculo, ¿no?
1: Sí.
2: Y al principio sí me daba celitos, pero ya es
1: brincaste
2: diferente.
1: La barrera de los celos.
2: De pareja tengo años que no sé qué es eso. En algún momento fui tóxica, no sé.
1: Lo acepto.
2: Pero ahorita no te sabría decir en ese aspecto.
1: Supongo yo tampoco.
2: Que no, soy muy abierta.
1: Ajá. Pero ni tanto que queme al santo, ni tanto que no lo alumbre,
2: pero
1: ¿verdad?
2: Yo creo si... Tal vez si lo mirara platicando con otra persona y esa otra persona estuviera muy melosa.
1: Muy
2: si,
1: interesada en él, ajá.
2: Sí. O que tratando de ocultar algo ahí sería como que a mí no me engaña.
1: Ajá, una alerta, ¿no? Sí,
2: aquí
1: claro.
2: hay algo. A lo mejor tú no, pero ella sí.
1: ¿Qué pasa? Sí pasa.
2: Y ojo de loca no se equivoca.
1: Esa es nuestra frase, como ya pudieron notar. Ojo de loca no se equivoca. Sí, definitivamente yo también. Yo creo que yo sentiría celos cuando se vibra, ¿no? Se siente esa energía del interés de parte de una persona o de la otra o de ambas. Y es como, ay, te ponen alerta.
2: Interés, pero ese, ¿cómo se podría decir?
1: Esa cadencia. Podríamos
2: ese
1: decir.
2: Coqueteo.
1: Ajá, el flirteo por ahí presente.
2: Esas
1: ¿qué es lo
2: vibes
1: que?
2: Románticas.
1: Ajá, esas vibes. Y pasionales más que románticas, porque de inicio yo creo que es más físico que romántico.
2: Más carnal.
1: Ajá, como dicen los conceptos que me encontré, es una alerta. Los celos regularmente, bueno. Son alerta, pero después se fueron como etiquetando de manera en
2: cosas
1: que...
2: más simples, más cotidianas.
1: No, como más profundas incluso, porque el hecho que te digan no te cela, no te quiere, es más profundo, porque eso no es cierto, mal. Eso no creo que sea cierto. Hay personas que sabemos administrar más los celos, que no nos estallamos a la primera cuando no nos parece que esté platicando con algo. Yo, hoy por hoy, yo te puedo decir que no soy celosa. No soy de andar buscando, no soy... de andar pidiendo reporte y la foto, no soy pues, celosa. Hoy por hoy soy lo necesario, pero como dice Itze, también tuve mi etapa tóxica, pero con la Beatriz y con la Beatriz sí. Fíjate que no me dan celos todos sus amigos, la Graciela no, y yo sé que a veces me escucha, Grace, te mando un saludo, ni el Mikey, porque esos son como su otra
2: tiene
1: Rosana.
2: Tiene el puño cerrado la Rosana.
1: Ajá, algo puñado, el pecho así, como gorila, ¿no?
2: Trae la manita empuñada.
1: Como bebé de 3 meses. Sí, cuando salí con las amigas del trabajo, ay, perdónenme, las quiero mucho, las conocí en su fiesta de cumpleaños, me cayeron súper bien, pero de repente así como que me tuerzo, así, porque salió con ellas y veo la foto y yo, entonces, voy inmediatamente porque vive muy cerca.
2: Pero la Cristia también me cela, ¿eh? Cuando claro. las etiqueto a ustedes y todo, y tengo que andar ahí.
1: ¿Para qué no vienes, Cristia?
2: Que venga.
1: Ven, Cristia, y te tomas fotos con nosotros. Porque ustedes no están para saberlo, nosotros para contarles, pero aquí tenemos una dinámica muy padre. Itze, María, Guadalupe, Susana, Patricia y yo, y la carajilla de la mejor. Una dinámica bastante padre de compartir. Somos una comunidad ya nosotros por acá, de Féminas al Poder. Así lo vamos a titular. Más adelante les contaremos qué tanto poder estamos armando. Diría el Baboro, armando la guasanga. Faltan 16 minutos.
2: El Mamoro.
1: 16, que lo puedes escuchar a las 7, por cierto. Faltan 16 minutos para que sean las 4 de la tarde. Ahorita vamos a seguir platicando por qué sentimos celos. ¿Por qué es eso? Mientras, manda tu WhatsApp audio, escríbeme 686-201-8971. ¿Son buenos o son malos los celos? 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
7: Un minuto después de las 4 de la tarde aquí en Globo 101.9, éxitos todo el día. Estoy esperando tu WhatsApp audio. O escríbeme al 686-201-8971 si quieres oír una canción, si quieres mandar un saludo, si estás cumpliendo años, si están celebrando algún aniversario, bienvenidos sean. Y también para cotorrear, platiquemos de los celos. Estamos platicando de qué tan buenos son. ¿Crees que son buenos o son malos? ¿O moderadamente están bien en una relación? ¿Tú qué dices? Cuéntamelo todo. Por acá nos habían escrito... sí, mi amigo Felipe aquí se... Yo creo que los celos, cuando uno es lo suficientemente maduro, puedes moderarlos y a veces te pueden servir. Una persona adulta debe de tener convicciones personales y principios también. Y los celos no deberían de gobernar la vida de nadie. La verdad, como dijiste muy, muy al principio del programa, son dolorosos. Sí, sí, los celos duelen. No, no deberíamos de experimentarlos así como súper... potencialmente, ¿no? Por acá dice, los celos son egoísmo y el temor de perder algo que nos interesa mucho y que consideramos de nuestra propiedad. Es por eso que celamos, porque no queremos que otros tengan nuestras cosas. Así consideramos de nuestra propiedad a nuestros familiares, a nuestros amigos, además de lo material, nuestra pareja, mi mejor amigo, mi mejor amiga, ya saben, como estaban platicando tú y Eitze hace ratito. Sí celamos a los amigos, pero no siempre lo manifestamos. Nosotras ya lo hicimos hace rato, aunque ya lo sabían la Critz y la Betty, que así somos. Ya lo sabían, que somos toxiconas. Por acá dicen, ¿por qué sentimos celos? Me di la tarea de averiguar un poquito. Son una emoción universal, pero las causas varían. Por ejemplo, tenemos celos por experiencias pasadas, como la infidelidad, por ejemplo. Y fíjate que a mí me ayudó, la infidelidad me ayudó a no ser tan celosa. También sentimos celos por creencias culturales que se equiparan a celar con amar, porque a lo mejor así lo vimos o así lo aprendimos, ¿verdad? También sentimos celos porque tenemos una infancia con apego inseguro o carencias afectivas, podría ser. Pero estos celos se controlan, se pueden controlar. Es una emoción tan negativa, sorpresiva, es inmediata, es impulsiva, que cuando lo sentimos podemos tener un comportamiento grosero, ¿no? Muchas veces se debe a que nuestra autoestima está baja o tenemos mucha desconfianza. Pero para controlar, ¿qué podríamos hacer para controlarlo? Pues trabajar en nuestra autoestima es el número uno. Sentir más confianza en la relación, platicar, dialogar, dispersar los pensamientos negativos, como les digo yo, administrarlos, bajar la intensidad y decir, a ver, poner mente fría y acomodar cada una de esas emociones, de esos sentimientos, ¿no? Ahora, hay celos constantes, objetivos que generan violencia, son celos patológicos, ¿no? Esto ya es un trastorno reconocido en psiquiatría y pues hay que ir a un terapeuta, a un especialista. Si tú crees que empiezas a sentir de una manera bastante obsesiva los celos, o si sientes que esa persona con la que tú convives siente los celos de esta manera, ¿por qué no ayudarlo? Porque también la terapia nos ayuda, ¿eh? Y ayuda mucho, y no nada más para los celos, para acomodar muchas emociones, muchas sensaciones, muchos sentimientos y en general. Así como cuidamos nuestro cuerpo, como vamos a con varios médicos para cuidar nuestra salud física, nuestra salud emocional es súper importante también, ¿eh? Y debemos atenderla. Es súper, súper importante la salud psicológica y emocional. Así que apliquémosla. Estoy esperando tu WhatsApp audio. 686-201-8971. 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
1: Esto es Globo 101.9, éxitos todo el día. Yo soy Rosana Dórame. Un saludo a la ñaña si nos está escuchando, porque por acá estamos mensajeando, pero si me estás escuchando, te mando un saludo bien, bien grandote, un abrazote. Y el día de hoy hemos estado platicando sobre los celos. ¿Qué tan saludables pueden ser? ¿Qué tan benéficos para una relación? ¿O qué tan malos son los celos? Yo los considero, hay una alerta, ¿eh? Por acá nos dicen, simplemente no hagas lo que no quieres que te hagan. Y no provocar la inseguridad en la pareja. Claro, pórtese bien y todo va a fluir bonito, ¿verdad? Y bueno, pues también, si tú pretendes cruzar a los Estados Unidos de Norteamérica, te aviso, te anuncio que en Garita Centro el tiempo de espera es de 10 minutos para línea Sentry con 4 líneas abiertas, Ready Lane, 40 minutos con 5 líneas abiertas, General 30 minutos con 4 líneas abiertas, El Paso

1% de probabilidades de precipitaciones. Igual y nos cae un chipichipi. Ya estoy viendo varias nubes. Lo que sí es que salí y está delicioso el vientecito, ¿eh? Eso sí, ahí vienen las alergias. Eso sí. Humedad del 23% y un viento de 18 kilómetros por hora. Son las 4:29. ¿Qué dices? ¿Los celos son buenos, son malos, me hacen daño, me enloquecen? Dice Chente. Y yo me encontré por acá con ciertas particularidades del mundo, ¿no? Curiosidades. Por ejemplo, que nosotros conocemos las siete maravillas del mundo, pero hay unas nuevas siete maravillas del mundo, ¿verdad? Ahorita te las voy a platicar. Mientras, tú dime, ¿cumples años? ¿Algún aniversario? ¿Quieres una canción? ¿Quieres mandar un saludo? Te estoy esperando por acá en WhatsApp. 686-201-8971. De regreso, sigue en sintonía de Globo 101.9. 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
10: Cuatro de la tarde con 45 minutos aquí en Globo 101.9. Un saludo para Brenda Álvarez. Muchas gracias por tus comentarios, Brenda. Vamos a hacer todo lo posible para que este espacio sea de tu agrado y que la pases bien bonito en sintonía de Globo 101.9. Estoy esperando sus WhatsApp audios aquí al 686-201-8971. Y sí, los cambios a veces no son favorecedores, pero también a veces nos hacen crecer y nos hacen quizá adaptarnos a cosas nuevas que nos pueden hacer tener otras opciones.
11: Y a veces no depende de nosotros también.
10: ¡Exacto! No podemos señalar ni culpar. A veces los cambios son porque, pues así sucede, así es la vida. Así vamos desarrollándonos y evolucionando. Oigan, estamos hablando de los celos, ¿no? ¿Qué tal que mandamos un WhatsApp audio y me cuentan qué tan buenos o qué tan malos pueden ser los celos? 686-201-8971. Y yo me encontré con 5 famosos que aceptaron públicamente ser sumamente celosos. Y una de ellas es Salma Hayek. Ay, no, ¿qué tal? Pues es que yo no es el marido, es lo que tiene el marido.
11: Harto varo.
10: Por acá dicen, en una entrevista en el Tonight Show, Salma Hayek contó que una vez pensó que su esposo le era infiel. Así. Y que le dijo, ¿qué onda? ¿Andas raro? ¿Qué pasó? Y no, pues resultó que nada más estaba él pidiendo unas clases para aprender mejor español.
11: Andas muy raro, es que no le entiendo lo que hizo.
10: Chama, era una maestra ahí en el Duolingo, ¿no? Otra que dijo que es muy celosa es Alessandra Rosaldo, pero pues es que la burra no era arisca, le hicieron el Derbez, es bien ojo alegre. Por acá, ese es el comentario que hizo Alessandra Rosaldo. Siempre he sido celosa, ya he aprendido a controlar los celos. Ya me di cuenta que los celos no son para nada buenos, pero sí, es una característica de mi personalidad. ¿Qué tal, eh? Pero pues también, mija, ¿con quién te fuiste a casar? Otro es Will Smith. ¿Qué tal, eh? Él comenta, ya, Jada siempre me decía lo mismo, te lo prometo, tienen mucho en común, se entenderán muy bien, pero nunca fui capaz, me hacía sentir muy inseguro y no fui lo bastante hombre como para aceptar su vínculo con Jada, puntualizó. O sea, siempre le hace lado y ella, no, espérate, todo está bien, no pasa nada. Pero el Will, él seguía de celostino. Ay, no, yo no soy celosa ni envidiosa, fíjense. Porque la envidia nunca es buena, mate el alma y la envenena, decía el Chavo del Ocho. Otra que es muy celosa es Angelique Boyer. Yo no sé qué le ven al güero de su hombre, ¿eh? Yo no. Angelique, no te preocupes. De mí no te enceles. Conmigo no hay problema. Mira, las dos Teresas son celosas. Porque Salma Hayek es también fue Teresa. También fue Teresa Salma Hayek. ¿Qué tal, eh? Las Teresas son celosas. Yo creo que de ahí las nació los celosas. Por después de hacer la novela. Buenas. Esta hembra es mala. Dicen por acá Angelique Boyer. Oye, es que cómo no celar todo esto. Ay, no, mija. Sí, le falta colorcito. Échenle poquito colorete. Algo. Está desabridón. Disculpen para las que sí les gusta el Sebastián Rulli. Ya ven, en gusto se rompen géneros. Hay gusto para todo. Cuando te gusta algo, lo apoyas. Cuando no, pues lo desapoyas.
11: Ay, me acabo de acordar de algo. Una vez en el mercado sí te conté que yo traía ropa deportiva, iba saliendo del gym.
10: Ajá, cuando era ella.
11: Y estaba una pareja de señores en el supermercado y el señor ni en cuenta, pero le dijo, ¿qué le andas viendo a la vieja cochina esta?
10: ¡Ah! ¿Y tú? Papando moscas,
11: y yo,
10: ¿no?
11: Entonces, después me di cuenta que era yo al, de la que
10: tú eras la vieja diciendo, cochina.
11: Que traía trancado el short, dice.
10: La shorts.
11: Dijo.
10: No, pues cada quien. El señor seguro estaba como caballo de carreras, viendo para enfrente, viendo para abajo, ¿no?
11: O sea, eso fue muy tóxico, eso fue muy celoso. Sí,
10: esos son celos, y aparte, como decíamos,
11: y aparte,
10: ¿no?
11: Me incluyó y me hizo sentir incómoda.
10: Claro.
11: Porque era un lugar público, o sea, ajá. Yo ni en cuenta con
10: y aparte tú eres muy libre de vestir como tú quieras. No es por ahí anda provocando a los hombres ajenos. Salí a provocar hombres ajenos.
11: Salí
10: a picar la cresta, ¿no? A eso me dedico yo, al parecer, todavía. El día de hoy. Me dedico a picar la cresta hoy, se supone. Andan diciendo por ahí. Ay, qué dolor, qué pena. Bueno, el WhatsApp 686-201-8971. Estoy esperando tu WhatsApp, que me escribas. Cuéntame, ¿qué crees? ¿Los celos pueden ser beneficiosos o muy malévolos? Ya por acá los famosos dicen que pues, son celosos. Horacio Pancheri, fíjate, también dijo que era muy celoso. Reveló en una revista que... Tanto ha sido su enfermedad de los celos que siempre trata de controlar ese sentimiento, pero que revienta y lo manifiesta físicamente cuando no puede más con los celos. O sea, no físicamente que se vuelva violento, sino que se enferma, dice. O me duele el estómago, o me duele la cabeza, tengo migrañas muy fuertes porque he trabajado constantemente durante toda mi vida porque lo celo absolutamente todo, a mis papás, a mis amigos, a mi pareja, a lo que sea. Hasta a mi perro si le huele la cola a otro perro. Así se saludan, Horacio. Son las 4 de la tarde con 50 minutos. Ya regreso. Ya le metimos chispa. 686-201-8971. 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
6: Son las 5 de la tarde con un minuto aquí en Globo 101.9, éxitos todo el día. Qué felices me hacen por acá en el WhatsApp. Muchas gracias por todos sus audios, por todos sus mensajes. 686-201-8971 por todos sus mensajes. Todos. Oigan, y pues hoy hemos estado hablando de los celos. ¿Los deberíamos de medir? ¿Son buenos, son malos para una relación? Miren, esto es lo que opina mi amigo José, y la verdad que hoy su comentario ha sido el más fabuloso. ¿Sí o no, niña? ¿Sí o no, Itze? De José. Miren, escúchenlo. Queremos compartir con ustedes lo que José nos comenta.
7: Buenas tardes, chica. No, hombre, los celos son enfermizos. Y para hacerte la cortita, un día, como tengo la huella en mi teléfono para desbloquearlo, me desperté y estaba trepado arriba de mí agarrándome el dedo para checarle la huella al teléfono para revisármelo. Es y me desperté y le dije, ¿qué trae? No, es que te iba a comprar un anillo, me dijo. No, hombre, yo nunca he celado. La que se va a quedar con uno se va a quedar, la que se va a ir se va a ir. Que tengan excelente tarde.
6: Excelente tarde para ti también, José. Pues sí, el que quiere, pues queda con lo que hay, ¿no? Y el que no, pues le cambia. Digo, perdón, pues se va. Nada más, así de fácil. Y así como José, yo también te invito a que tú mandes tu WhatsApp audio, me escribas 686-201-8971. ¿Qué onda? ¿Qué piensas de los celos? ¿Son buenos para una relación? ¿Conoces a alguien que sea sumamente celoso y te atreves a contar la historia? Porque yo conozco más famosos que lo han dicho públicamente, como por ejemplo mi amiga la Taylor Swift. Ella lo ha dicho, soy muy celosa, sobre todo en lo profesional. Soy muy celosa y muy perfeccionista. Y eso a veces me ha llevado problemas con mis parejas. Aunque pues ahora ella es la señora de verdad. ¿Cómo le estará yendo al marido? ¿Cómo le estará yendo con los celos de la Taylor Swift? Ustedes cuéntenme. Es bien celosa. Oigan, luego él, que es todo atlético, todo famoso, todo jugador de la NFL. ¿Cómo será eso? Oigan, pues manden su WhatsApp audio o escríbanme 686-201-8971. ¿Qué piensan de los celos? ¿Son malos? ¿Por qué tenemos celos? O si conocen a alguien sumamente celoso y se atreven a contar su historia, adelante, aquí la estamos esperando. Hoy es 29 de septiembre, ahí les va, es Día Mundial de los Gansos. Vamos a felicitarlos. Me encontré unos días internacionales muy, muy divertidos. En septiembre, por ejemplo, está el día de Play-Doh. ¿Sí te acuerdas del Play-Doh, la plastilina? Ah, pues hay un día del Play-Doh que es el 16 de septiembre. Y luego, el 19 de septiembre es el Día Internacional de Hablar como un Pirata. ¿Qué es eso? Todos los días. No, tú estás pirata, no hablas como un pirata. Hay muchos días muy chistosos en esta lista. Quien quiera conocer la lista todo el año, por ejemplo, si nos vamos al mes de abril, el 1 de abril es el día de caminar, el 4 de abril es el día de decir una mentira, y así. Todos los días tienen algo muy, muy cómico. Si quieren conocer estas listas, mándenme un WhatsApp y les envío el link. 686-201-8971. Ya regreso. 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